Sean todos bienvenidos a disfrutar del programa más farandulero de la radio, que se llama... Bienvenidos todos, bienvenidos Ciudad Guayana, Venezuela y el mundo, que se conectan a esta hora a las 8:18 de la noche a través de nuestro streaming radiocaroni.es.tl. ¿Cómo están todos? Mi gente de Ciudad Guayana que se conectan por la 93.1 FM. Bienvenidos hoy martes 13 de octubre. Qué buen número, ¿no? Qué buen número. Hay muchas personas que le tiemblan a este número. Pero para mí es día de suerte. Uno se gana unos premios. Hoy tuve dos reuniones muy buenas. Excelente. 8:18 de la noche. Les voy a dictar nuestro número telefónico para que ustedes se conecten conmigo hasta las 9:55 de la noche. El 0414-895-1043. 0414-895-1043. Ese es nuestro número telefónico para que ustedes se conecten conmigo el fin de semana para conversar un rato, ¿no? Son las 8:19. Vamos a conversar unos 2 minutos, 3 minutos. Estuvimos entregando los premios, así que felicitaciones a los ganadores. Qué bueno, tuvimos el fin de semana. Entregamos los 5 perros calientes, entregamos el combo y entregamos las piñas. Pero nuestros grandes amigos de Piñas Loma, bueno, están pasando una situación muy triste, familiar, ya que la esposa uno del gerente general de Piñas Loma, bueno, su suegra, bueno, está delicada de salud y están allí todos unidos en familia en la recuperación de la salud de la suegra de nuestro gran amigo Jesús, gerente general de Piñas Lomas. Desde aquí le mandamos saludos muy cordiales a toda la familia del señor Jesús, la señora Isabelina, que se encuentra en Cumaná. Un gran abrazo, que todo salga bien, que las cosas marchen bien, que nuestro Dios Todopoderoso le dé salud a la mamá de la señora Isabelina. Fuerza, mucha fuerza. Aquí cuentan con un gran amigo y lo saben. Pero amigo real, amigo de verdad. Y lo saben. 8:21 de la noche. Nuestras redes sociales por Instagram y TikTok, Caroni FM. Por Instagram, Peter el más farandulero. Esas son nuestras coordenadas para que ustedes nos puedan seguir y estén al día con nosotros de nuestra red 2.0 para que sigan ganando más premios, sigan conociendo más artistas, sigan el mundo de la farándula. 8:21 de la noche. Vamos a presentar hoy martes 13 de octubre. Empezó el béisbol, pero ya perdió Magallanes. Ya perdió Magallanes. No sé, hoy están jugando. No sé, no. Ahorita vamos a revisar. Ya perdió Magallanes 10 a 6. Todo el mundo están esperando el juego de Caracas. Creo que es mañana. 8:22 de la noche, voy a presentar a mis aliados comerciales que me acompañan de lunes a viernes de 8 a 10 de la noche. 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Así que gracias por escucharme, gracias porque les encantó el premio. Y ese premio, bien merecido. 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
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Presentamos a mi equipo de trabajo en la consola musical, El Farandi. En la asistencia de producción, Oli González. Todos bajo la dirección del ingeniero Rider Quintero. Yo soy productor nacional independiente 30.728 y me conocen en Ciudad Guayana, Venezuela y el mundo. ¿Cómo? Así es, bienvenidos. Pónganse cómodos. Hoy martes 13 de octubre. Así comienza Al Ritmo de la Noche.

8:31 de la noche. Bueno, tenemos la información de la Liga de Béisbol. Por aquí tenemos que la campaña arrancó el lunes, ¿no? Ya todos saben. Y donde se jugó en el estadio José Bernardo Pérez de Valencia, allí los Tiburones de La Guaira vencieron 10 carreras por 6 a los Navegantes del Magallanes, campeones defensores. Pero ya llevan uno, ya llevan uno. Por aquí también, entre las informaciones del béisbol, la Liga Venezolana de Béisbol Profesional, hoy, martes 13 de octubre, 3 juegos en la segunda temporada 2026-2027, todos comenzarán a las 7 de la noche, hora de Venezuela. Navegantes Magallanes versus Tiburones de La Guaira van a jugar en el Estadio Universitario en Caracas. Tigres de Aragua versus Caribe de Anzoátegui en el Estadio Alfonso Chico Carrasquel en Puerto La Cruz. Y Leones del Caracas van a jugar, visitan a las Águilas del Zulia en el Estadio Luis Aparicio el Grande en Maracaibo. Así que vamos a estar, me voy a estar informando los juegos, cómo van los juegos el día de hoy, ¿ok? 8:32 de la noche. Saludamos a toda mi gente de San Félix, mi gente de Unare 2, mi gente del Core 8, toda mi gente que se conecta a esta hora, 8:32 de la noche, por la 93.1 FM. Saludo a mi gente del Pago. Muy, muy, muy amable, muy cariñoso al señor Rodolfo y toda su familia que se conectan a esta hora. A las 8:33 cambia nuestro digital. Los saludamos a él y a toda su familia. Espero que todos estén bien. Un abrazo muy cordial de parte de todo el equipo del Ritmo de la Noche. 877.90, señor Rodolfo. 877.90. Ese es el dólar para el día de mañana. Mañana, miércoles 14 de octubre. Va rápido. Va rápido el mes. Ya miércoles, el jueves quincena, santa quincena, Juernes. Ya la gente está preparando, se viene el fin de semana de fiesta. Por allí observé en Instagram, hay fiesta de inauguración en La Redoma. Así que todos pendientes para que vayan, comparten, familia. De una inicio de la Navidad, un pequeño fragmento de la Navidad. Se vienen cosas buenas, ¿ok? 8:34 de la noche, saludamos a mi gente de Star World. 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
8:35 de la noche. 8:35, vamos a ver qué tenemos aquí. Alguna información que nos los envía nuestra asistente de producción, Oli González. Vamos a abrir aquí. Nos dicen que nuestros grandes amigos y primicias, para ver. Ah, vamos a ver aquí. Enriquelis Barrio buscará clasificación a los Juegos Olímpicos 2028. Esta noticia está buenísima. ¿Ok? Ya vamos a, en el próximo bloque voy a saludar a todos los faranduleros que se están conectando a esta hora. ¿Ok? 8:36. Vamos a escuchar buena música para que ustedes sigan conectados con nosotros hasta las 9:55.

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1: Ocho y 48 de la noche, 0414-895-1043. 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Vamos a saludar ahora sí. Saludamos a nuestra gran amiga Beatriz. Hola Beatriz, ¿cómo estás? Se está conectando hasta ahora. Saludos, Farandi. Por aquí también se reporta Di Malvin en Río Haro. Saludos, Peter. Un abrazo. Escuchando tu programa un rato. Saludos te manda Sebastián. Gracias. Por aquí saludamos a las morochas en Unareuno también, se está conectando a esta hora. Por aquí también a través del 0414-895-1043, nuestros grandes amigos de La Porfía también están conectados con nosotros. Saludos muchachos. Saludos a Elis, nuestro gran amigo Elis en el Parque de la Navidad. La Negra también se está conectando desde Villa Bahía, escuchando al más farandulero. Qué buena música. Me voy a complacer con una salsa que quiero bailarlo con mi esposo Alexis. Saludo, un abrazo desde Villa Bahía. 8:53. A buscarle una salsita allí, Farandi, a ver si complacemos a estos grandes amigos. Por aquí, bueno, tenemos 8:53. Sí, por allí viene una salsa. Ya las tiene. Listo. Ahí las tiene Farandi. Por aquí tenemos una noticia de la señorita Enriquelis Barrios. Buscará clasificación a los Juegos Olímpicos 2028. tras consagrarse con la medalla de oro en la categoría de los 63 kilogramos en los Juegos Sudamericanos Santa Fe 2026. La yudoca guayanesa Enriquelis Barrio asegura a primicia estar plenamente enfocada en lograr. Siempre tiene que ser así, siempre arriba, firme, en lograr su clasificación a los próximos Juegos Olímpicos de Los Ángeles del año 2028, los cuales representaría su tercera cita olímpica de su carrera. Pero eso no es que está participando porque quiere viajar y conocer, también, pero a pesar, ya les voy a dictar un breve párrafo de las palabras de esta gran competidora, donde también nos comunican que a pesar de acumular 3 oros consecutivos en los Juegos Sudamericanos, la guayanesa sostiene que quiere alcanzar su máximo rendimiento de cara a los próximos torneos, donde ella deja algo muy emotivo y muy firme en esta nota, ¿no? Mi motivación por ahora es llegar al máximo en mi carrera, ser mi mejor versión cada vez que voy a entrenar y competir. Mi motivación es poder clasificarme a los Juegos Olímpicos y, sobre todo, años atrás, antes de París, perdí muchas competencias y siento que ahora estoy recuperando este tiempo que no estuve. Así que miles de felicitaciones, fuerza, muchas bendiciones, Enriquelis Barrios, que te vaya bien. Gracias a nuestros grandes amigos del diario Primicia por esta información. También están conectados con nosotros a través de radiocaroni.es.tl. Tenemos en la segunda hora, le tenemos una información de Los Melódicos. Estrenan un tema, Yo Sé, en El Pez Que Fuma, de Luis Fernández y Mimi Lazo. Ay, ay, ay. Ay, ay, ay. Pendiente. Buena noticia esta. Buena noticia. Así que sigan conectados con nosotros hasta las 9:55. Vamos a ver quién nos escribe por aquí. Por aquí nos saluda Gio Miranda también. Saludo, hermano. También estuvo aquí los jueves conociendo a tu artista preferido, mi gran hermano Gio Miranda. Gio Miranda y su pandilla, una de las mejores orquestas en Ciudad Guayana. Por aquí nos escriben, por aquí Marvin, mi hermano Marvin. Viajé mucho, mucho con este artista. Bueno, él es artista. Viajábamos dos chicas y él. Él es stripper. Y estuvimos casi todo el estado de Bolívar. Años atrás, cuando se podía, que ahí había gasolina, había todo. Y en todos lados había una estación de gasolina abierta, pero ahorita no se puede. Por aquí 8:57, ¿quién más nos está escribiendo? Ajá, alguien está escribiendo, vamos a esperar que escriban. ¿Quieren escuchar alguna música? Anoten el 0414-895-1043. Ese es nuestro número telefónico, porque falta poco, ya vamos a cerrar nuestra primera hora del día de hoy. Hoy martes 13 de octubre. A ver, vamos a ver. ¿Quién? ¿Cómo van los juegos de hoy? Farandi. Vamos a ver. Vamos a abrir por aquí. Vean, inicio de trabajo. Está. Ah, no. Okay. Vamos a buscar aquí. Bueno, vamos a tenerlo pendiente porque ya casi vamos a despedir la primera hora. 8:58. 8:58 de la noche. Ajá. El Barcelona también es una aplanadora en los Champions. Dani Carvajal ficha por el Getafe. Por aquí tenemos una información. Víctor Reyes impone récord personal de imparables. El jardinero venezolano conectó 211 imparables en la temporada regular del béisbol, superó su marca personal y alcanzó los 600 hits en Corea del Sur. Felicitaciones. La Fórmula 1 también regresa a África con un gran premio en Ruanda. La carrera se disputará en un autódromo grado 1 de la FIA, que albergará otros eventos y busca impulsar el turismo y la inversión. 8:59, vamos a despedir la primera hora, muchachos. Se nos fue la primera hora del día martes 13 de octubre. ¿Quién está de cumpleaños hoy? ¿Quién? Lionel, tu amigo Lionel en la UD145, amigo del Farandis. Saludo para Lionel, feliz cumpleaños, hermano, de todo el equipo de Al Ritmo de la Noche. Vamos a escuchar buena música y al regreso seguimos con más del programa más farandulero de la radio.

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Bienvenidos todos a la segunda hora, a las 9 y 21 de la noche, hoy martes 13 de octubre. 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Nuestras coordenadas: Caroní FM por Instagram y TikTok, y por Instagram Peter el Más Farandulero. Así de sencillo y así de fácil comenzamos la segunda hora, 9 y 22 de la noche. Bueno, tengo una noticia muy buena aquí, ¿verdad? Donde, hablando de béisbol, porque el cierre del 2026 es puro béisbol. Así que uno de los grandes atractivos, y sé que a usted le va a encantar esta información, será nuevamente el Caracas Magallanes, con enfrentamiento programados para el 24 y 25 de octubre, el 17, 21 y 24 de noviembre, y 2, 15 y 17, 10 de diciembre. La serie final, escuchen bien, la serie final tiene previsto su inicio para el 23 de enero del año próximo. La pelota venezolana ya comienza a calentarse, agarra ritmo, ¿no? Y sobre todo estaremos pendientes de cada movimiento, de cada equipo y sobre todo de cada protagonista, porque así es el béisbol, la pelota caribeña. Sabemos que comenzó ayer, 12 de octubre, día de la resistencia indígena. Por aquí, la ronda regular va a estar prevista hasta el 27 de diciembre. El comodín, el 28 de diciembre. El round robin, desde el 2 de enero del año próximo. Y la serie final, desde el 23 de enero del 2027. Caracas versus Magallanes, 24 y 25 de octubre. Entre otras fechas, que bueno, esos equipos que los sumamos allí en nuestro calendario para que podamos jugar, porque los mejores son los Leones del Caracas. 9 y 24 de la noche. ¿Dónde están conectados el día de hoy, muchachos? Los cumpleañeros. Hoy martes 13 de octubre. 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
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Martes 13 de octubre. ¿Por qué le tienes miedo al martes? Ah, Olis. Tiene. No. ¿Te gusta ese número? Ah, el de Anoma. ¿Y a ti, Farandi? Tampoco. Es que yo sé, es un número normal. Como mucho, no, ay, no, yo no salgo, yo no, hombre, ese número es bueno, trae sorpresa, claro, nada es malo, son buenas, para todo. 9 y 27 de la noche, 0414-895-1043, saludamos por aquí a, están reportando los muchachos, saluda a Nick y su esposa en Villicabarú, están activados con el dominó. Saludos, muchachos. ¿Quién va ganando? ¿Quién va ganando? Dígame para decirlo. Por aquí también saludamos a Alex. También cuando salga de la radio, mi hermano lo llamo. Tranquilo, saludos para él en el Caimito, su esposa y sus dos hijos. Ya empezó el béisbol también. Está luchando por un puesto. El hijo mayor de Alex. Saludamos por aquí. A ver, antes de decir lo que me escribió, a ver, la tengo agregada, pero no sé. Ah, Marilyn Valladares. Saludos para ella en San Félix. Gran amiga. Saludos, Peter. Saludos. Voy a colocar un tema de Ruby Pérez. Enamorado de ella, ya el Farandi lo está buscando. 9 y 29 de la noche, vamos a seguir con buena música para que sigan bailando en casita o los que van vía a sus hogares en su vehículo. Con mucho cuidado, pero al ritmo de la noche.

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1: Nueve y 43 de la noche. 0414-895-1043. Saludos muy cordiales a María José en Manoa. Saludo para ti y toda tu familia, corazón. Gracias por conectarte. Saludo a la familia Angulo en Yarayara 212. Ahí están ubicados. Saludos para él. Saludos para el ganador. Lo disfrutó. Disfrutó ese premio como la Champion. Como ganador de la Champion. Qué bueno, qué bueno. 9:44, voy a hacer publicidad a mis grandes amigos del Laboratorio Clínico Biocelar. 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Saludos para todas ellas que están escuchando el programa. Bueno, no todas, pero sí, nuestra gran amiga Kaylee y Marjorie Hernández están conectadas escuchando Al Ritmo de la Noche. 9:48 de la noche. 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Tenemos una noticia que nos la enviaron mi gran amiga Ileana Capriles. Ok, aquí suele un poquito Farandi, donde los Melódicos estrenan Yo Sé, tema central de la nueva película El Pez que Fuma, para que usted vea cómo van creciendo estos grandes amigos y orquesta. Tienen 66 años de trayectoria. La emblemática orquesta venezolana Los Melódicos presentan Yo Sé, tema musical central de la nueva adaptación cinematográfica de El Pez que Fuma, dirigida por Luis Fernández y protagonizada por Mimi Lazo, Jorge Reyes y Fran Berenguer. Esta canción, escrita y arreglada exclusivamente para la agrupación por Luis Alba, cuenta con la interpretación de Mona Caló, quien además tendrá una participación especial como actriz. Qué bueno, ¿no? En la película, dando vida a una prostituta despechada que interpreta el tema en dos versiones: un íntimo bolero a voz y piano y una propuesta de merengue y bachata. Así que felicitaciones para Los Melódicos con este tema Yo Sé y con esta gran película El Pez que Fuma. Así que pendiente por todas las pantallas de Cines Unidos. 9:52, vamos a complacer. Por aquí, ¿estamos listos? Vamos a complacer con este tema que nos lo pidieron. A Beatriz y a María José. Pidieron un tema de Ruby Per.

Nos fuimos. 9:55 de la noche. Gracias a todos los que me escucharon a través de la 93.1 FM y los que se conectaron a través de radiocaroni.es.tl. 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Todos ellos son excelentes empresas, excelentes, que siguen creciendo como debe ser, excelentes venezolanos que piensan en crecer y ser grandes como empresarios, y excelentes trabajadores tienen, así que se vienen cosas buenas para este mes. 9:56 de la noche, me acompañó el Farán de la, en la consola musical, en la asistencia de producción Oles González, todos bajo la dirección del ingeniero Rider Quintero. Yo soy productor nacional independiente 30.728 y me conocen en Ciudad Guayana, Venezuela y el mundo como... Así es, señores, nos escuchamos mañana, en el nombre de Dios. Mañana miércoles 14 tenemos más noticias del béisbol, así que ustedes no se despeguen de este dial. Somos Caroní 93.1 FM. Lo voy a dejar con este tema de Ruby Pérez para complacer a Beatriz. Recuérdame. Que pasen buenas noches. Los quiero mucho.

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1: ¿Cómo está, don Cipri? ¿Qué anda haciendo por ahí?
2: Ay, por aquí buscando el burro, hijo. No me lo has visto por ahí.
1: Allá, estar atrás de aquella mata, revolcándose, dándose vida con el burro de Eleuterio.
2: Ese sinvergüenza, cuando lo agarre, me las va a patar, va a pagar toita, sinvergüenza, burro, yo cargando agua solito y ese sinvergüenza revolcándose por ahí.

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0: bueno, esa no es la becerre para Ulata y la de Pato Real. 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Hoy no voy a sacar nada y que le eche. Si acaso saldrá por una cuaja.
1: Viejo, tome su cafecito.
0: Ya va, vieja. 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
2: Bien, amigas y amigos, es un placer saludarles y compartir con ustedes una vez más. Hoy es miércoles, miércoles atravesado de la semana. La bienvenida para todos y cada uno de ustedes que conectan con nosotros el día de hoy a través de la imbatible Radio Caroní 93.1 FM. Sean bienvenidos en este su amanecer informativo.

Llamativo, único y original que traemos para todos ustedes el día de hoy. Así que qué alegría es para nosotros compartir y conectar nuevamente con todos y cada uno de ustedes que conectan a través de la radio, a través de lo nuestro. Lo nuestro siempre es primero y lo defendemos al ritmo del arpa, cuatro y maracas. Así que sean bienvenidos, gracias por acompañarnos, gracias por disfrutar de nuestra música, de nuestras tradiciones. La gente que está por allí desde tempranito acompañándonos a través de la radio, a través de la web, gente que conecta con nosotros a través de distintas plataformas digitales y por supuesto hacen lo posible por sintonizar su programa de 4 a 7 de la mañana, su madrugador, este amanecer informativo que ya es una marca que estamos posicionando y que hemos traído para todos ustedes y que bueno, ya con un estilo propio ustedes conectan con nosotros, así que sean bienvenidos, gracias por estar allí y por hacer parte de nuestra programación. Recuerde que usted puede comunicarse desde ya al 0412-977-6336 para texto y para WhatsApp. Esa es nuestra línea telefónica, ahí usted puede comunicarse directamente con nosotros, reportarnos la sintonía, acompañarnos y por supuesto permitirnos entrar a sus hogares y conectar con todos y cada uno de ustedes. A esta hora, 4:19 minutos. 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Estamos bajo la dirección del ingeniero Rider Quintero, quien es, en nombre de quien le damos la bienvenida a todos y cada uno de ustedes para abrir esta programación de programación en vivo que tenemos para todos ustedes. Les saluda como productor y conductor de este espacio, este humilde servidor, Elioner García. Soy 35.890 certificado de productor nacional independiente emitido por el Ministerio de Comunicación e Información. La invitación para que nos acompañen hasta cercana a las 7 de la mañana del día de hoy. 4:20 minutos, por supuesto, presento el espacio en nombre de nuestros distinguidos anunciantes, las personas y marcas que hacen posible que nosotros conectemos con todos ustedes hasta cercana a las 7 de la mañana del día de hoy. 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Son las 4:23 minutos. Dicho esto, pues está de más decirles que en nombre de ellos presentamos este su amanecer
informativo. Sean bienvenidos. Gracias por acompañarnos. Gracias por disfrutar de nuestra programación. Recuerde que puede seguirnos en nuestras redes sociales a través de Instagram como @amanecerinformativo2.0, @caroniefm, @elionergarciaoficial en todas las plataformas digitales. Ahí usted puede conectar directamente con nosotros y formar parte de nuestra comunidad. También reportarnos la sintonía 0412-977-6336. En nuestra línea telefónica 0412-977-6336. Texto y WhatsApp. La página web para que usted conecte con nosotros desde cualquier parte del país es radiocaroni.es.tl. Nuestra página web está a su disposición por allí. Así que bueno, ya usted lo sabe, son las 4:24 de la madrugada en este amanecer informativo. Sean bienvenidos, gracias por acompañarnos y por formar parte de nosotros. Esto es La Imbatible, Radio Caroní 93.1 y su amanecer informativo único y original que arranca de esta manera.

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1: Bien, amigas y amigos, son las 4:30. 4:30 de la madrugada en este amanecer informativo de este miércoles 14 de octubre, que traemos para todos ustedes el día de hoy. Por supuesto, conectamos con todos y cada uno de ustedes a través de la imbatible Radio Caroní 93.1 FM. Sean bienvenidos todos aquellos que siguen incorporándose a nuestra programación, que nos siguen acompañando y que siguen disfrutando de lo nuestro. Lo nuestro siempre es primero. Ahí estará 4:30. Les recordamos, como siempre, nuestra línea telefónica, el 0412-977-6336, para texto y para WhatsApp. Pero usted puede comunicarse directamente con nosotros, reportarnos la sintonía y, por supuesto, como siempre, formar parte de nuestra comunidad. A esta hora estamos transmitiendo en vivo a través de nuestro canal de TikTok, así que les recuerdo que pueden darle toquecitos a la pantalla, compartir el like, dejar sus comentarios y, por supuesto, acompañarnos en estas 3 horas de programación que traemos para todos ustedes el día de hoy. Bien, recordamos nuestra página web radiocaroni.es.tl. Por allí pueden conectar también con nosotros. También seguirnos en nuestras redes sociales como @amanecerinformativo2.0 en Instagram, @caroniFM, @ElionelGarciaOficial en todas las plataformas digitales. Ahí estamos, 4:31. Quiero que me acompañen a conocer cómo amanece nuestro país el día de hoy. En materia informativa, pues tenemos mucha tela que cortar, muchas noticias que han transcurrido o que han ocurrido en las últimas 24 horas. Nos vamos a ir directamente, como siempre, a los principales portales informativos a los cuales nosotros acudimos para llevarles a todos ustedes lo que es la noticia. Me voy a ir directamente con el portal de Primicia de Guayana, primicia.com.be. A esta hora de la mañana, pues en materia nacional, la Asamblea Nacional remite al Tribunal Supremo de Justicia el proyecto de reforma parcial de la ley contra el odio. Es el titular que destaca a esta hora. Pues se remite el proyecto de reforma de esta ley, aunque bueno, el grito en las calles y en las plataformas digitales es que sea eliminada, derogada en su totalidad la ley contra el odio. Es el titular que destaca a esta hora por parte de la Asamblea Nacional. Se remite al TCJ el proyecto de reforma parcial de la ley contra el odio. A esta hora, 4:32. Este es el principal titular que destaca a través de Primicia de Guayana, primicia.com.be. En materia de economía, el Banco Central de Venezuela fija un nuevo valor del dólar para este miércoles. Otro titular que destaca: Asamblea Nacional entrevista a 127 candidatos para el Comité Judicial. Es otro titular que también destaca a esta hora. La OPEP: Venezuela alcanza 1.2 millones de barriles diarios. Es el titular que también destaca en esta primera plana. Levantan la suspensión de drones y activan permisos. En el sector agrícola. Es el titular que también destaca en esta primera plana. Materia de economía, inversión de Colombia en Venezuela suma $18 millones. Es otro de los titulares que también destacan en esta primera plana de este portal informativo. Por otro lado, en materia de economía, la aerolínea ITA Airways restablece la ruta Roma-Caracas en 2027. Es el titular que destaca a esta hora en esta primera plana también. Esto en materia de economía y en avances económicos para nuestro país. Trabajadores de Ferrovem no alcanzaron acuerdo económico. Es el titular que también destaca en esta primera plana de este portal informativo. Informaciones que destacan a esta hora en esta primera plana. También destacan, entre otros titulares, un apagón afecta a sectores de Ciudad Bolívar este martes. Titulares que también destacan en esta primera plana de este portal informativo. A través de el portal informativo Primicia de Guayana, primicia.com.be. Son las 4:34. La UEFA vende algunos derechos de transmisión. Es el titular que destaca. La UEFA Champions League es el titular que destaca. Esto en materia deportiva. Me voy hacia el portal informativo de soynuevaprensadigital.com. Nueva Prensa de Guayana destacan las siguientes informaciones a continuación. Pues la Catedral de San Juan Pablo II celebra sus festividades con miras a nuevos retos. Es el titular que destaca esta hora en esta primera plana. UNARE sufre doble interrupción del servicio de agua este 13 de octubre. Es otro de los titulares que también destacan en esta primera plana del portal informativo de soynuevaprensadigital.com. En materia nacional, delegación de Venezuela llega a Panamá para brindar asistencia técnica tras el terremoto. Y en materia de economía, llegan a Venezuela repuestos y equipos para recuperación de termoeléctricas. Titulares que destacan también en materia de economía. Aerolínea Ita Airways se restablecerá ruta directa entre Roma y Caracas. En materia global, pues se da a conocer la noticia, el Papa León XIV es operado de una adenocarcinoma, un tipo de cáncer de pulmón. Es el titular que también destaca en esta primera plana. En materia local, pues Bolívar clasificó el líder a la fase final de los Juegos Nacionales. Son titulares que también destacan en esta primera plana. Se autoriza el uso de drones en el sector agrícola, otro titular que también destaca en esta primera plana del portal informativo de soynuevaprensadigital.com. Me voy hacia el portal de Banca y Negocios. En su primera plana destacan los siguientes titulares. Se dice, cesta básica de 61 bienes y servicios costó 974 bolívares con 48 céntimos de dólar. 974,48 céntimos de dólar, con un fuerte aumento de alimentos en el mes de septiembre. 974 dólares es el costo de la canasta básica a esta hora. Es información que destaca en esta primera plana. El Banco Central de Venezuela participa en conferencia anual del Fondo Monetario Internacional y del Banco Mundial en Bangkok. Es el titular que también destaca esto en materia de economía. Titulares que también destacan. Reuters, Navep recibió dos plataformas de perforación en Venezuela. Es otro titular que también destaca en esta primera plana. La cuestionada empresa Navep de Alejandro Betancourt, que ha sido tan criticada en las últimas semanas, pues, pero bueno, se recibieron dos plataformas de perforación en Venezuela para la empresa Navep. Es el titular que también destaca en esta primera plana. Con industria, un ajuste salarial para que equipare a la canasta básica requiere reducción de la carga fiscal. Es el titular que también destaca en esta primera plana. Y pues lo que ya conocemos, Ita Airways se conectará a Italia con Venezuela a partir del próximo 30 de marzo del año 2027. Esto como los acuerdos que se han dado tras la visita de la presidenta encargada y el encargado de negocios de Venezuela, Richard Blanco, que se encuentra allá, pues se llegaron a varios acuerdos con esta aerolínea italiana, la que permitirá conectar Venezuela con Italia y Italia con Venezuela. Es el titular que también destaca en esta primera plana de este portal informativo que traemos para todos ustedes el día de hoy. También destacan, entre otras informaciones, Delcy Rodríguez se reunió con el director general de la FAO, hablaron sobre las operaciones y las acciones para recuperar la productividad agrícola. También levantan suspensión temporal del uso de drones en el campo. FEDEUNEP urge alza salarial. Aseguran que no han recibido propuestas de los sectores públicos y privados. Es otra de las informaciones que también destacan en este portal informativo de Banca y Negocios. Bancayinegocios.com, soynuevaprensadigital.com y el portal informativo de Primicia de Guayana, primicia.com.be. Informaciones y titulares que estaremos desarrollando más adelante para todos ustedes a través de este su amanecer informativo y los siguientes bloques de informaciones que estaremos compartiendo para todos ustedes a través de Radio Caroní 93.1 FM y por supuesto este su amanecer informativo único y original por acá por la imbatible Caroní 93.1 FM. Recuerden, 0412-977-6336 para que usted se comunique directamente con nosotros, texto y WhatsApp. Ahí estará 4:39 en una presentación publicitaria de mis buenos amigos de Tofirca, quienes son calidad en cada tornillo, en la avenida principal de UNARE 2, zona industrial de UNARE, edificio Tofirca. 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Son las 4:40. Continúa con la buena música criolla venezolana. Ya regresamos con más de lo nuestro por acá por la imbatible Caronino 23.1 FM. Y este es su amanecer informativo único y original. No olvides seguir reportándonos la sintonía 0412-977-6336 para texto y para WhatsApp. Son las 4:41 minutos.

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1: Son las 4:49 de la madrugada en este amanecer informativo que traemos para todos ustedes el día de hoy. De verdad de que nosotros encantadísimos de seguir compartiendo con todos ustedes nuestra música, nuestras tradiciones y nuestras costumbres. De verdad de que qué sabroso disfrutar nuestra música. Escuchamos la voz de Luis Lozada del Cubiro, Romance en la Manga, se titula ese tema. La voz de José Ali Nieves, Un Adiós a mi Caballo, y Eloy Morales, Romance en Capanaparo, música clásica de nuestra música tradicional venezolana, y que la disfrutamos y la compartimos con ustedes a esta hora de la mañana. 4:50. Sean bienvenidos todos aquellos que se siguen incorporando a nuestra programación paso a paso y van disfrutando de lo que es lo nuestro. Lo nuestro siempre es primero, lo nuestro es Venezuela. Así que bueno, gracias. Gracias a todos y cada uno de ustedes por sus saludos, por sus mensajes, por estar allí siempre en sintonía. Quiero recordarles nuestra línea telefónica es el 0412-977-6336 para texto y para WhatsApp. Para usted puede escribirnos y puede saludarnos. Saludos para mi amigo Warner Paredes, que está por allí conectado. Carmen Hurtado, Carolina del Carmen, Marvelis, saludos a Isabel Noa, que también nos acompaña por allí. AWM en Barquisimeto, Tony en Caracas, toda esta gente maravillosa que conecta con nosotros desde distintas partes. Ya voy a estar leyendo por allí sus comentarios a través del canal de TikTok. Todos los que nos están dejando, vayan escribiéndonos por allí y déjenos allí sus saluditos y yo en minutos los voy leyendo. Así que bueno, vamos a ir por acá a través del WhatsApp a leer los saluditos que nos están dejando nuestra gente de temprano, gente que conecta con nosotros, gente madrugadora, gente que despierta con Venezuela, gente que despierta con este amanecer informativo. Me dicen por aquí de la siguiente manera: buenos días, saludos cordiales de Leonel y personas del grupo Despertando con Amanecer Informativo, el programa favorito de las mañanas, dando gracias a Dios por un nuevo día ya activa, colando el cafecito, feliz miércoles, te mando tu cafecito virtual como siempre, me dice por acá, Dios te bendiga, amén. Fuerte abrazo, Yamila, gracias por acompañarnos y por reportarnos la sintonía a esta hora. También me dice por acá que Dios te dé hoy la fuerza para lo que viene, la calma para lo que esperas y la confianza de que todo está en sus manos. Despertando con Amanecer Informativo desde Sao Paulo, Brasil, Dalia Gómez. Dalia, ¿cómo estás? Con los buenos días. Ayer, Dalia, no apareció por ahí. Dalia, saludos, bendiciones para ti, gracias por acompañarnos. Mónica del Valle Beltrán dice por acá, buenos días, despertando con el Amanecer Informativo de Moreno de Mendoza, en sintonía. Me dicen por acá la nota del día: Dios no se equivoca con los tiempos. Si hoy algo no llega, confía. Si algo se va, suelta. Si algo duele, ora. Todo lo que sucede en sus manos tiene un propósito perfecto. Feliz día, me dicen por acá, despertando con Amanecer Informativo. Fue bendecido miércoles para todos, me dice nuestra buena amiga Mariceli Correa desde Guayparo, solamente Guayparo. Saludos para Oscar García, que está por allí también reportándonos la sintonía el día de hoy. Me escriben por acá a esta hora: bendecido miércoles, Dios le bendiga, hermano Leonel García, por aquí Alcides Malavé de Pariaguán, activo en victoria con Dios y la Virgen por delante. Activo, me dice por acá, quiera Dios tengamos un excelente día, lleno de bendiciones, éxitos y mucha salud, amén. Salud y felicitaciones al amigo Carlos Ortega, hoy de cumpleaños número 88 en Los Olivos. Me dice por acá mi buen amigo Alcides Malavé. Así que bueno, saludos para Carlos Ortega, que está cumpliendo sus 88 años el día de hoy. Así que felicitaciones para mi buen amigo Carlos Ortega en Los Olivos. 88 años, le envía por acá su saludo a nuestro buen amigo Alcides Malavé. Son las 4:53. Me dicen por acá desde las Amazonas, José Rico, en sintonía, Leonel García, colando un sabroso café. Me dice por acá, el cual hoy 14 de octubre me lo voy a disfrutar para brindar por los 59 aniversarios. Que arriba la pionera de aluminio Alcaza, 14 de octubre. A todos nuestros trabajadores, ingenieros, médicos, trabajadores en general, felicidades por pertenecer a esta gran familia. Así que bueno, felicitamos con especial cariño a Alcaza. Así que Dios los bendiga a todos los alcacianos, la pionera del aluminio en Ciudad Guayana, una de nuestras empresas básicas, que está arribando hoy a su 59 aniversario. Así que felicidades a todos los alcacianos, a la empresa Alcaza y por supuesto, bueno, a botar la casa por la ventana. Si los dejan. Saludos Un fuerte abrazo para todos los alcaseanos. Bendiciones para ustedes. Me dice por acá también, buenos días, Leoner, Juan Fajardo, Lesbia y Leonardo, con el amanecer informativo en Libertador 2. Saludos para Lesbia y para Juan y para Leonardo, que están por allí. Siempre despiertan temprano con lo nuestro. Zulay Vicuña, ¿cómo está Zulay? Nos manda por ahí que va corriendo a prender el radio. Saludos, Zulay. Gracias por acompañarnos. Me dice por acá, con los buenos días, con alegría y un montón de bendiciones, cabrestero madrugador Elionel García. Dios y la Virgen te bendigan. Villa Colombia presente. Saludos, mi gente de Villa Colombia. Manuel Ramírez, un fuerte abrazo. Y, por supuesto, otro alcaciano que nos reporta la sintonía, mi buen amigo Manuel Enrique Ramírez. Manuel, saludos. Bendiciones para ti. Me hizo por acá buenos miércoles, atravesado de la semana, Elioner García. Ya vamos a estar recobrando para pagar las deudas, me hizo por acá, que son muchas. Tú sí no debes mucho, te queda la quincena completa, me hizo por acá, de cafetera. Te saludamos, Richard Castillo. Richard, si yo te contara. Richard Castillo, saludos, un fuerte abrazo. Gracias por acompañar a mi gente de Monagas, que están por allí conectados con nosotros. Me dicen por acá también, me escriben. Me dicen por acá, muy buenos días, amigo Elioner. Mil saludos y felicitaciones y un feliz cumpleaños a la amiga Mildred, allí en Luis Hurtado, Higuera, de parte de José y la Chinita, la que hace las empanadas más sabrosas en la Redoma del Dorado. Mil saludos. Así que bueno, saludamos hoy a nuestra buena amiga Mildred Miranda, que está de cumpleaños hoy 14 de octubre. Felicidades a nuestra buena amiga Mildred, que está de cumpleaños. Y por supuesto la felicitan por acá toda nuestra gente de Luis Hurtado Higuera y José y la China, que hacen las empanadas más sabrosas allí en la Redoma del Dorado. Tengo que ir a comprobar si eso es verdad, que son las empanadas más sabrosas las de la Redoma del Dorado. Vamos a ver cuándo paso por allí. Saludos para José y para la China, que están allí conectados con nosotros desde la Redoma del Dorado y nos reportan la sintonía el día de hoy. Bien, tengo algunos textos que leer por acá. Vamos a ver la gente que nos reporta la sintonía por aquí a esta hora, para ver a través del texto. Me dicen de la siguiente manera: buenas madrugadas para todos, con la bendición de Dios, despertando con amanecer informativo, fogón activo, cafecito, hoy miércoles, atravesado de la semana. Que sea una semana, por acá, para ver. Ajá, que sea una semana por aquí. Hoy miércoles, atravesado la semana, que sea una jornada de mucho éxito. Saludos cordiales desde La Gallina, la señora Lisette. Lisette, ¿cómo estás? Con los buenos días, gracias por acompañarnos, Lisette, y reportarnos siempre la sintonía, por conectar con nosotros. Me dicen por acá, buenos días, Elioner, en sintonía de la Ruta 1 de Vista al Sol. Manuel García está en sintonía con nosotros. Saludos, Manuel, ¿cómo estás? Bendiciones para ti, gracias por acompañarnos y por reportarnos también la sintonía. Noé, me dice por acá, es Francisca Duarte, Dios te bendiga. La señora Noelia, Noelia, ¿cómo estás? Mi gente Francisca Duarte, que conecta por acá a través del canal de TikTok. Noelia, bendiciones para ti, gracias. Evis Aguilarte, me dice por acá, buenos días, Elioner, Dios te bendiga. Saludos a mi señora Evis Aguilarte, allá en Francisco de Miranda, nos escribe por acá por el canal de TikTok. También nos reportan la sintonía. Así que un fuerte abrazo para mi gente que conecta por acá por esta plataforma. Marcos Coronado me dice por acá, feliz bendecido día, mi hermano. Saludos, Marcos, ¿cómo estás? Desde Tenerife, España, en sintonía. Warner Paredes me dice por acá, mi catira hermosa Yudailis González está de cumpleaños, para felicitarle de parte de su esposo Warner. Pues felicidades para mi buena amiga Yudailis González, que está de cumpleaños el día de hoy también. Hoy tenemos muchos cumpleañeros. Hoy en octubre cumplimos años los mejores. Así que bueno, Carolina del Carmen me dice por acá, buen día, feliz miércoles. Saludos, Carolina, ¿cómo estás? Carmen Hurtado, hola, buenos días, feliz miércoles. Dios te cuide siempre, amén. Buenos días, amigo Leonel, desde Caracas en sintonía. Tony, saludos, Tony. Marbeli, saludos desde Caracas. Saludos, José del Rosario me dice por acá, muy buenos días, bendiciones. Alejandro Mesa me dice por acá, salud familia, feliz día de San Felipe, desde San Felipe, Yaracuy, saludos. Me dice por acá, canta gallo, que tú no eres robado, me dice por acá, saludos. Alejandro, bendiciones. Ramón Costreras, desde Barinas, nos sintoniza por acá. Buenos días, Dios te bendiga, Leonel, desde aquí el Rosario, de Marita, bendiciones para ti, saludos, feliz miércoles, saludos a toda nuestra gente del Rosario, que están por allí conectados con nosotros. y nos reportan hoy la sintonía. Un fuerte abrazo. Gracias por acompañarnos y gracias por estar allí siempre con nosotros en lo nuestro. Son las 4:59, voy a despedir esta primera hora. Regreso en minutos con todos ustedes a través de la imbatible Radio Caroní para compartir más informaciones. 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
2: para que ustedes tiemblen de risa con el terror del llano. No sé si será en luna llena o en luna nueva. Pero de cualquier manera, yo pienso que la luna es más importante que el sol. Porque el sol alumbra de día cuando no hace falta. En cambio, la luna lo hace de noche, que ahí sí es necesario, naturalmente. Porque... ¿Cómo se atreve usted? ¿Cómo se atreve usted a interrumpir mis meditaciones geofísicas?
3: Oh, genio del bien y del mal, querido Barilomero, perdona una vez más a su estúpido, ignorante, ruin e imbécil de su retacuero. Lo que pasa, Barilomero, tengo que decirle que el hipócrita de Lorencito el Carbonero anda diciendo que la mujer suya a usted es como un pozo de agua clara, Valdomero.
2: Ah, no debe ser por su lozanía y su refrescante juventud.
3: No, precisamente, Valdomero. Él dice así porque él dice que todo el mundo le mete mano.
2: ¡Ay! ¡Se murió! ¡No se agafe, hombre! ¡Se murió Lorenzo el Carbonero! ¡Ay, Lorenzo, se te acabó el negocito del carbón! Hoy mismo te entierro, aunque estés tiznado.
4: Baldomero, Baldomero, por favor, no haga así como un gallo que presiento que sufro, lloro y muero.
2: Esta es la forma. Esta es la forma que tiene de moverse el terror del llano cuando va a mandar para el cementerio a un carbonero. Rastacuero.
3: Dígame, Baldomero, ¿es un necesario percibir ese RD?
2: ¿Está listo mi caballo?
3: Ay, Baldomero. Su caballo está como un río raudaloso.
2: Ajá, ¿y mi machete?
3: Baldomero, ese está como una gotica de agua a punto de caer una hoja.
2: ¡Ay! ¡Ay, Lorenzo, Lorenzo! Ya no tendrás que llevar el carbón a ninguna parte. ¡Tiembla, tierra!
5: ¡Baldomero!
2: ¡Ay, ay, ay! Espérate un momentico que llegó la presidenta de las brujas de Salem. Ajá. ¿Qué quiere, ña José?
6: Baldomero, yo necesito que usted me haga un favor. Aunque yo no sé si va a poder, ¿no?
2: Yo siempre puedo. Dígame de qué se trata.
6: Bueno, mire, la cosa es que yo quiero usar zarcillo, ¿no? Ay. Pero de los caros, ¿ves? Y el problema está en que a mí jamás me hicieron hoyos en las orejas. ¿Usted no me los podrá abrir?
2: No, no, señor. No, señor, ña Josefa. Usted está muy vieja para que le abran el hoyo.
6: ¡Estúpido!
2: Parece que no le gustó el consejo.
3: Malo no era, Baldomero.
2: No, bueno, además estamos perdiendo mucho tiempo con este carbonero, chico. ¡Vámonos! ¡Tiembla, tierra! ¡Ay, mamaita! Espérate, aguántate que llegó la pecadora sin culpa. Inocentona mía, ¿qué quiere?
7: Mire, Baldomero, si va para el pueblo, dígale a Braulio que aparte de feo no sirve para nada.
2: ¿Que no sirve para nada en qué, chica?
7: Ah, pues, Baldomero, no sea curioso. Dígale eso nada más, ¿sí?
2: Ah, bueno, pero déjeme anotarlo, mija, porque yo tengo más mala memoria que la buena de la telenovela. Espérate un momentito. Perdón, me muerto. Que aparte de feo, no sirve para nada. Para nada, ya va, pero... A menos que pague el doble de la tarifa.
7: Ay, Baldomero, yo no dije nada de doble de tarifa.
2: Eso es un agregado, mi amor, para que se avispen lo feo, ¿me entiendes?
7: Ah, eso sí, con los bonitos como usted, fuera tarifa, ¿oyó?
2: No, mi amor, el que no tiene dientes no come ni que le fíen. Bueno, ahora, si no hay más mandaditos que hacer, ahora sí. ¡Tiembla, tierra! Llegó Fidel en misa. ¡Ay! Espérate un momentico, ya va.
7: No me digas que ya te vas.
2: Pues sí te digo que me voy. Porque me voy en este preciso instante
7: a darle palos a la piñata de la muchachita Cornelio que hoy cumple un año.
2: Pero mira, a ti te está patinando el coco. ¿Cómo vas a poner tú, chica, al terror del llano a estarle dando palos a una piñata niñito?
7: Baldomero, no me lleve la contraria, Baldomero. ¡Coge el palo!
2: Pero coral de mis mares de ilusiones, noche de luna nueva, que alejas mi serenata y ocultas mi llanto de dolor por el amor perdido. Ave de luz que alientas mi esperanza en mis horas de angustia. Nido...
6: ¡Ah, Baldomero! ¡Usted sí es ridículo! ¡Usted da asco! ¡Usted se ganó la recopa de la ridiculez! ¡Vaya inmediatamente a echarle palo a la piñata!
2: Está bien, pues. Si eso te hace feliz...
7: Yo mientras tanto me voy para el pueblo a preguntarle al carbonero en qué es que yo me parezco a un pozo de agua clara. ¿Me acompaña al otro pueblo?
3: Mamá, no te que lleguen los tamuros.
2: Pero mira, Barbarita, no voy a... Mira, Barbarita, van conmigo. Mi amor, ven acá, Barbarita, chica. Ah, qué barbaridad. Ahí van los dos. Nelly Pujol y el conde del Guácharo. Con razón, el pájaro Chogüí es soltero. Porque hombre casado no puede luchar por la justicia. Y palo, y palo, y palo, y palo. ¡Tiembla, piñata! Que aquí va el terror del palo. Sí, señor.
8: ¡Palo, pues!

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Venga, de la vieja, que aquí la voy a leñar, carajo, como estoy acostumbrado. Póngase, como estoy acostumbrado, acariciarle la ubre con un cariño esmerado. Póngase, de la maña.

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1: Son las 5:13 de la mañana, 5:13 en este miércoles 14 de octubre, por supuesto, conectando con todos ustedes a través de la imbatible Radio Caroní, la señal imbatible que tiene Ciudad Guayana y, por supuesto, la traemos para todos ustedes el día de hoy. A esta hora, 5:13, pues la bienvenida para todos aquellos que siguen incorporándose a nuestra programación, que nos siguen acompañando.

conectar con nosotros, saludarnos desde cualquier parte del país, desde cualquier parte del mundo. También escuchándonos a través de radiocaroni.es.tl. Esa es nuestra página web. Está a su disposición también. Puedes colocarla en tu smartphone, en tu computador y por supuesto puedes darle play y escucharnos en tiempo real. Radiocaroni.es.tl, nuestra página web, está a su disposición. Por supuesto, también están nuestras redes sociales para que nos sigan y puedan conectar por allí con nosotros a través de la comunidad 2.0, arroba Amanecer Informativo 2.0 en Instagram y arroba Elioner García Oficial. Elioner García Oficial, estoy transmitiendo en vivo a través de mi canal de TikTok. Por ahí pueden sintonizarnos también, pueden vernos y escucharnos. Saludo a todos los que están por allí conectados con nosotros, que nos saludan, que conectan con nosotros, que nos empiezan a seguir, que nos envían sus regalitos y que también están allí interactuando con nosotros a través de esa comunidad tan bonita que hemos creado a través de las redes sociales. Así que un saludo cariñoso para todos ustedes. Gracias por acompañarnos y gracias por reportarnos siempre la sintonía. 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A esta hora, 5:15 de la mañana, en este Amanecer Informativo, quiero que me acompañen a conocer nuestro segundo bloque de informaciones que tenemos para todos ustedes el día de hoy y que por supuesto desglosamos desde nuestros distintos portales informativos para el día de hoy. Me voy a ir con informaciones en materia de economía, pues la inversión de Colombia en Venezuela ha sumado $18 millones. Este 14 y 15 de octubre se realiza en Cúcuta el gran encuentro de la Frontera Visión Frontera 2026. Pues entre enero y agosto de este año, las exportaciones colombianas hacia Venezuela alcanzaron $803.072 millones, un 18,1% más que el mismo periodo del 2025. Mientras tanto, la inversión extranjera directa de Colombia en Venezuela llegó a $17.079 millones durante el primer semestre de este año 2026, su nivel más alto desde el 2015, según cifras del Banco de la República. En materia de inversión, el cambio resulta importante porque los 17 millones de inversión directa colombiana en Venezuela durante el primer semestre de este año 2026 superan ampliamente los 871.000 registrados durante todo el 2025 y se convierten en el flujo más alto desde el mismo periodo del año 2015, cuando ascendió a $21.086 millones. También en medio de esta nueva dinámica, el intercambio empresarial y la inversión entre Colombia y Venezuela, este 14 y 15 de octubre se realiza en Cúcuta el gran encuentro de la frontera Visión Frontera 2026. Más de 500 empresarios, autoridades y gremios, además de expertos de ambos países, se reunirán en el Hotel Casino Internacional para analizar hacia dónde se mueve la economía binacional, qué sectores están generando nuevas oportunidades y cómo pueden las empresas participar en esta etapa de mayor actividad comercial, alianzas productivas e inversión conjunta. Es información correspondiente en materia de economía al día de hoy. Así que bueno, la inversión colombiana en Venezuela va en ascenso y en aumento. Esto es información correspondiente al día de hoy. También destacan, entre otras informaciones, pues la OPEP alcanza, Venezuela alcanza 1,2 millones de barriles diarios. Es la información que se tiene. Pues la Organización de Países Exportadores de Petróleo, OPEP, reportó que Venezuela alcanzó la cifra de 1.206.000 barriles de petróleo producidos al día durante el mes de septiembre, lo cual representa un incremento de 35.000 barriles diarios en comparación con la media registrada desde abril a julio. El informe de la OPEP
indica que al final del tercer trimestre de este 2026

La producción petrolera mantuvo un crecimiento de 121 mil barriles diarios en comparación con el mismo periodo del 2025, lo cual representa una tendencia positiva para el sector. De acuerdo con el informe mensual de la OPEP, el crudo venezolano, el Merey de 16 grados API, tuvo una cotización promedio de 93,75 dólares por barril durante el mes de septiembre. Así que, bueno, un precio bastante bueno en comparación a precios anteriores. 93,75 dólares por barril es un buen precio significante para lo que es el petróleo venezolano. Esto representa un alza de 16,93 dólares con respecto al precio del mes de agosto. O sea, el barril de petróleo ha ido aumentando mensualmente. Según la sexta OPEP, el crudo venezolano fue el único que se ubicó debajo de los 100 dólares en septiembre, ya que el valor promedio de la canasta en la organización se ubica en 110,59 dólares por barril, lo cual dejó al Merey con un precio del 15,23% inferior al resto de los países exportadores. Así que bueno, pero bueno, en comparación a precios anteriores que ha tenido el barril de petróleo venezolano, considero que va en ascenso y que pues en los próximos meses, tal vez de aquí a diciembre, pues aumentó 16 dólares de agosto a septiembre, de octubre a diciembre consideremos que pueda alcanzar ese precio el barril de petróleo venezolano. Son las 5:20. Estas son informaciones correspondientes que traemos en materia de economía a través del portal informativo de Primicia de Guayana, primicia.com.pe. Por otro lado, me voy en materia legislativa, pues la Asamblea Nacional remite al Tribunal Supremo de Justicia el proyecto de reforma parcial de la ley contra el odio. Pues la Asamblea Nacional remitió al Tribunal Supremo de Justicia el proyecto de reforma parcial de la ley constitucional contra el odio para que evalúe y avance el proceso de consulta. El presidente del Parlamento, Jorge Rodríguez, indicó que el proyecto fue elaborado por la Comisión Especial para la Reforma Parcial de la Ley Constitucional contra el Odio, la instancia presidida por el diputado Pedro Infante, también primer vicepresidente del Legislativo. Rodríguez leyó el comunicado dirigido a la presidenta del Tribunal Supremo de Justicia, Caricia Beatriz Rodríguez, para consignar el proyecto de ley conjuntamente con la exposición de motivos. Información correspondiente al día de hoy, 5:21 de la mañana, en materia nacional. Entre otras informaciones que también destacan a estar en esta primera plana, me voy a ir en materia regional, pues el día de ayer UNARE sufrió doble interrupción del servicio de agua. Pues este martes 13 de octubre las familias populosas de la parroquia guayanesa vivieron más de 4 horas sin el recurso en horas de la mañana y sufrieron un nuevo corte al caer la tarde sin que hasta el cierre de esta edición las autoridades ofrecieran alguna explicación oficial. Pues la incertidumbre y el malestar se apoderan este martes 13 de octubre de los habitantes, o se apoderó de los habitantes del sector UNARE en Puerto Ordaz tras registrarse una doble interrupción del suministro de agua potable que dejó cientos de hogares sin el vital líquido para cubrir sus necesidades básicas de aseo personal, preparación de alimentos y limpieza del hogar. La primera falla del servicio se originó a las 8:20 de la mañana, manteniéndose la suspensión hasta las 12:23 del mediodía, momento el cual el flujo comenzó a restablecerse de manera paulatina tras poco más de 4 horas de sequía en las tuberías. Sin embargo, el descontento del ciudadano creció ante el absoluto hermetismo de la hidrológica, la cual omitió cualquier reporte o comunicado oficial para aclarar las causas de esta avería. Cuando los residentes creían superada esta contingencia, una nueva interrupción sorprendió a la comunidad a las 6:20 de la tarde, al cierre
de esta redacción que compartimos con ustedes. Al servicio seguía totalmente inactivo y la institución responsable, Hidroben, no había emitido pronunciamiento alguno sobre los motivos de este segundo corte consecutivo en menos de 12 horas. Ante esta situación, las familias afectadas alzan su voz para exigir respuestas claras y oportunas. La falta de información oficial profundiza la preocupación de la parroquia Unare, donde los ciudadanos recuerdan que el acceso al agua potable es un derecho fundamental e indispensable, por lo que urgen a las autoridades a informar con transparencia sobre las fallas que afectan la calidad de vida en este sector. Pues yo considero que es una irresponsabilidad por parte de la hidrológica venezolana no emitir ningún tipo de comunicado. Pues se tiene que comunicar al momento. Yo recuerdo cuando era Hidro Bolívar, se hacían los comunicados con tiempo, cuando iban, bueno, obvio, esto no era siempre, ¿no? Pero sí daban como que una cierta respuesta o trataban de aclarar cuál era la situación. En los últimos meses, desde que ya la hidrológica o Hidro Bolívar pasó a la hidrológica nacional, Hidroben, pues no se emite ningún tipo de comunicado, no se emite ningún tipo de aclaración con respecto a lo que son las fallas de servicio de agua potable en la ciudad. Así que bueno, esperemos que esto cambie. Son las 5:25 minutos para ir cerrando ya estas notas informativas. Pues el día de ayer, noticia que nos sorprendió a todos, a la gran mayoría, pues el Papa León XIV fue operado de un adenocarcinoma, un tipo de cáncer de pulmón. Pues la intervención concluyó positivamente dentro de los plazos y según lo previsto, el Santo Padre ha regresado a su habitación. Indicó esto un comunicado que remitió el Vaticano a los medios de comunicación. Pues León XIV ha sido operado de una adenocarcinoma, un tipo de cáncer pulmonar, en una intervención en la que se le ha extirpado el lóbulo inferior del pulmón derecho mediante cirugía videoasistida, informó la oficina de prensa del Vaticano. Un examen histológico extemporáneo confirmó el diagnóstico de adenocarcinoma pulmonar, tal como se sospechaba en las pruebas preoperatorias, indica el comunicado remitido por los medios de comunicación del Vaticano, donde se especifica la intervención del pontífice de 71 años, pues lo cual duró aproximadamente unos 90 minutos. Un adenocarcinoma pulmonar es un tipo de cáncer de pulmón, según lo definen diversas webs de sociedades médicas, aunque el término cáncer no aparece en el comunicado de la Santa Sede. Pues para la intervención, o para que la intervención fuera radical, se le extirpó el lóbulo inferior del pulmón derecho mediante una técnica videoasistida, indica la nota de la Santa Sede, que añade: el procedimiento fue exitoso y sin complicaciones. Tras la operación, el pontífice despertó con normalidad y después de un breve periodo de observación regresó a su habitación en el décimo piso del policlínico Gemelli. Incluso pidió la cena, según fuentes vaticanas. León XIV permanecerá ingresado en el Gemelli para seguir con la recuperación y someterse a exámenes posoperatorios. El equipo médico ha detallado que si el Papa necesitara tratamiento específico ante la naturaleza del tumor extirpado. El propio pontífice anunció el pasado domingo que en controles médicos le habían detectado un nódulo en el pulmón en fase muy temprana y bien localizado, por lo que debía someterse en una intervención que ha tenido lugar este martes en el policlínico Gemelli de Roma. Los detalles sobre la naturaleza del tumor del Papa se han conocido el día de ayer en la noche, después de que el Vaticano anticipara brevemente que la operación había concluido de forma positiva, según lo previsto. La operación del Papa estadounidense peruano y el diagnóstico del adenocarcinoma pulmonar se produce a menos de un mes del viaje que tiene previsto realizar a Uruguay, Argentina y Perú del 16 al 17 de noviembre y que en principio seguirá en pie
a tenor de sus propias palabras del pasado domingo. Ese día, durante su saludo a los miembros de la hermandad del peruano Señor de los Milagros en Roma, León XIV agradeció el respaldo de los fieles. Gracias por su oración, por la visita pastoral que llevaré a cabo en Perú, así lo aseguró. Tras conocer el diagnóstico médico, el Vaticano no ha aportado novedades sobre este viaje del apostólico. Información correspondiente que traemos para todos ustedes a esta hora, 6:28 de la mañana, a través del portal informativo de soynuevaprensadigital.com y Primicia de Guayana, primicia.com.be. A esta hora, para continuar con la buena música, cerramos así nuestro segundo bloque de noticias a esta hora. Pues continuamos con lo que es la parte publicitaria y regresamos con la buena música nacional. 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Son las 5:31, las 6, ya me estoy adelantando como que mucho. Son las 5:31, vamos con buena música, regreso en minutos para colar cafecito con todos ustedes, así que ya usted vaya montando la olla, vaya arrimándose la pata del fogón, vaya atizando el fogón, vaya soplando para que usted prenda la candela y por supuesto cueles con nosotros este su cafecito a través de este su amanecer informativo. Son las 5:31, vamos y regresamos. 0412-977-6336 para que usted en minutos nos pueda decir: yo cuelo café con amanecer informativo. 5:32.

0: Por eso con ese café, vieja Aurora, que el viejo Hipólito lo está esperando.
1: Bueno, mijo, ¿y cuál es el apuro? Este fogón hay que atizarlo.
2: Clara Rosa, levántese, vieja, y atíceme el fogón para que me cuele el café.
3: Sí, viejo, enseguida me levanto. Llámate a Carmelo para que vaya encerrando.
2: Carmelo, mijo, levántese, que es hora de empezar nuestra faena.
4: Qué

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3: Son las 5:39, 5:39, hora de colar cafecito, de compartirlo y de disfrutarlo junto a todos ustedes a través de la imbatible Radio Caroní 93.1 FM. Qué sabroso es disfrutar y colar el cafecito con todos ustedes, conectar con nuestra gente que despierta desde temprano y que por supuesto nos acompaña y que comparten su cafecito con nosotros. Qué sabroso es compartir el cafecito con la gente a esta hora. Gracias por permitirnos entrar en sus hogares, gracias por permitirnos estar allí conectados junto a todos ustedes a través de la radio y por supuesto llevarles este cafecito sabroso para que usted acompañarles mientras usted cuela su cafecito, acompañarles mientras usted lo disfruta, mientras usted está allí preparando la vianda, el almuerzo, el desayuno, preparando a los muchachos, corriendo para allá, corriendo para acá, para llevarlos al colegio a tiempo. Así que saludos para ustedes, gracias. Quiero saludar a mis amigos de las empresas básicas, en especial a mi gente de Alcaza, que está de aniversario el día de hoy. También saludo a mis amigos del transporte público, transporte privado, vehículos particulares, carritos por puesto, los pisteros que también nos acompañan por allí. Un saludo para ustedes. Gracias por acompañarnos y por permitirnos estar allí conectados con todos ustedes a través de la radio, Radio Caroní 93.1 FM. Y este, su amanecer informativo, 5:41, a colar cafecito con todos ustedes. Ya usted sabe lo que tiene que hacer, ¿verdad? Reportarnos la sintonía al 0412-977-6336 para texto y para WhatsApp, ¿ok? Anota allí, 0412-977-6336, texto y WhatsApp para que usted cuele cafecito con nosotros en este amanecer informativo. 5:41 de la mañana. 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Nos acompaña a colar cafecito el día de hoy, miércoles, atravesado la semana de esta manera.
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0: café, ña. 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
1: Llegó la hora del café, llegó la hora del café. Hay que colar cafecito sabroso a esta hora y compartirlo con ustedes. Quiero saludar por allí a don Manolo Guerrero, que estaba conectado por allí a través del live. Manolo Guerrero, el hijo de Portuguesa, estaba conectado con nosotros a esta hora. Saludos a Manolo Guerrero. Estaba comentando que por ahí sonamos un temita de él hace algunos minutos, empezando la segunda hora de este amanecer informativo. Son las 5:44 minutos. Nosotros estamos colando cafecito con todos y cada uno de ustedes. Recuerde que usted puede reportarnos en la sintonía al 0412-977-6336. Texto y WhatsApp, ¿ok? Por ahí usted puede conectar directamente con nosotros. Voy a saludar por acá. Me dice por acá Neida. ¿Cómo estás? Neida Sánchez está en sintonía. Me dice por acá: buenos días, Elioner. Recibo este día con gratitud, fe y alegría, despertando con amanecer informativo. Feliz miércoles, Neida Sánchez. Saludos, Neida, ¿cómo estás? Fuerte abrazo, gracias por acompañarnos y por reportarnos también la sintonía el día de hoy. Me escribe por acá también: yo cuelo café con amanecer informativo y el gran poder de Dios para felicitar a mi suegra Antonia Bravo, que hoy está cumpliendo 80 años, mi estimado. 80 años, Antonia Bravo. Vamos a anotar por aquí. Estoy anotando para todos los cumpleañeros del día de hoy. Estoy tomando nota. Tengo varios cumpleañeros del día de hoy. Antonia Bravo está de cumpleaños el día de hoy. ¿Dónde está Antonia? Antonia Bravo. 80 años. 80 ruedas. Antonia Bravo. Saludos, Antonia. ¿Dónde está Antonia? Mi buen amigo Carlos Castañeda, que está por ahí conectado con nosotros. Felicitamos con especial cariño a Antonia Bravo, que está de cumpleaños, la querida suegra de mi buen amigo Carlos Castañeda. Saludos, Carlitos. Gracias, mi gente. José Félix Rivas, que nos acompaña en el día de hoy. Me dice por acá: porque yo, Jehová tu Dios, te sostengo de tu mano derecha y te digo, no temas, yo te ayudo. Isaías 41:13. Yo cuelo café con amanecer informativo desde Sao Paulo, Brasil. Dalia Gómez. Dalia, saludos, gracias por acompañarnos y por esa palabra tan bonita que siempre nos envías. Milagros, me dice por acá: buenos días, bendecido día. Yo cuelo el café con amanecer informativo desde la UD 145. Milagros Vázquez, saludos para mi gente de la 45 que nos acompañan por acá a esta hora en este amanecer informativo. Buen día, Cabrestero. Elioner García: yo cuelo café con amanecer informativo por la imbatible Caroní 93.1 FM. Luis Rojas, desde los malabares del dique en la vía El Pao. Luis, ¿cómo está mi gente del dique? ¿Cómo amanece el río Ure hoy? Saludos, mi gente de la vía El Pao, que nos acompañan. Mi amiga Eli Hernández en Angosturita 3 también está en sintonía. Me dice por acá: buenos días, que hoy sea un día maravilloso y lleno de bendiciones. Amén, amén. Saludos para mi buena amiga Eli Hernández, mi gente de Angosturita 3, que conectan por acá con nosotros. Alex, ¿cómo estás? Saludos, está por allí conectado con nosotros el panita Alex. También me dicen por aquí a esta hora, pues me manda por acá toda la conmemoración del 59 aniversario de Alcaza. Así que bueno, saludamos a todos los alcacianos el día de hoy, que tienen ciertas celebraciones por allí, o bueno, a celebrar. Me dice por acá: hola, feliz amanecer, Elioner. Saludar y felicitar a mi comadre Marbella Barrios, que está de cumpleaños el día de hoy en Los Sabanales, en compañía de su esposo e hijos. Dios la bendiga. Pues saludos para Marbella Barrios, otra fiel oyente de nuestra programación. Está de cumpleaños el día de hoy. Felicidades, Marbella. Saludos. También me dicen por acá: bendecido día, amigo Elioner. ¿Cómo estás? Muy bien, gracias a Dios. Dice por acá: yo colando mi café y escuchando mi programa favorito, Amanecer Informativo, la señora Fanny García, de Unare 2. Un fuerte abrazo, señora Fanny. ¿Cómo está? Gracias por acompañarnos y por reportarnos siempre la sintonía. Me dice por acá: amigo, claro que sí, puedes ir cuando gustes con el amigo Daniel Brito, el esposo de la amiga Mildred, el pistero de la Redoma del Dorado. Siempre a la orden. Muy buenos días, mi ciudad guayana. Ah, estos son mi gente de las empanadas allá en la Redoma del Dorado. Me dicen que son las mejores empanadas de Ciudad Guayana. Tengo que probarlas para ver si es verdad. Saludos a la China y a José, que están allí conectados con nosotros. Cualquier ratico los visito. Me dice por acá: buenos días, colando el café desde el Manguito. Janet y Douglas, tomar café en la mañana es darle alegría al alma. Saludos y abrazos. Un fuerte abrazo para mi gente del Manguito allá en San Félix, que están reportando la sintonía. Janet y Douglas, saludos a Sebastián. Ya se levantó Sebastián, para ir para la escuela. Saludos a mi gente que conecta por acá con nosotros. Saludos, Janet. También, ajá. Se ve bueno por aquí este cafecito que me mandan, vale. Buenos días, ¿cómo amaneciste? Muy bien. Elioner, que tengas un lindo día. Gracias. Me dice por acá: aquí estoy colando el cafecito desde Villa Betania, Yelixa Rivera. Yelixa, ¿cómo estás? Saludos a Yelixa Rivera, que nos acompaña por acá 5:48 y nos reporta la sintonía en este amanecer informativo. Bendecido día, Eleonor García. Seguimos colando el cafecito con el amanecer informativo, el único y original, desde Doña Bárbara, Freyma Rojas y Luis Alfredo en sintonía. Saludos a mi gente, Doña Bárbara, que me acompañan el día de hoy y que reportan la sintonía en este su amanecer informativo único y original por acá por la imbatible Radio Caroní 93.1 FM. Recuerde seguir escribiéndonos 0412 977 6336.

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2: Son las 5:50, 5:50 en este amanecer informativo que traemos para todos ustedes el día de hoy. Sigo saludando por acá a la gente que conecta con nosotros. Saludo a mi tío Melvin García, que está en sintonía. Me dice por acá, Elio, Dios te bendiga, hijo. Aquí estoy colando el cafecito. Saludos. Fuerte abrazo a mi tío Melvin García, que está por ahí conectado con nosotros en este amanecer informativo. Reporta la sintonía. Saludos para la familia. Gracias por acompañarnos y por estar allí el día de hoy conectado con nosotros. 5:51, me dicen por acá. Muy buenos días, mi estimado Elioner García. Se le saluda desde 11 de abril, sector 1. Saludo a mi gente de 11 de abril. Hoy es un día perfecto para agradecerle a Dios por la vida, la salud y las bendiciones que a veces no vemos. Amén. Que así sea. Que nunca nos falten motivos para sonreír, fe para continuar y fuerza para seguir adelante. Bonito día para todos. Bonito día para mi gente de 11 de abril, para Pastorita, para Julieta. Julieta y Pastorita al jardín salieron un día. Saludos, un fuerte abrazo para ustedes. Gracias por acompañarnos. Ajá, mira, por aquí me mandan otra tacita de café. Feliz amanecer, Eleonor. Yo tomo café bajo la bendición de Dios con el amanecer informativo desde la 46. Saludos a mi gente de la 46, la señora Arelis, Aracelis, que está por ahí conectada con nosotros. Gracias por reportarnos también la sintonía. Hablando de Arelis, saludo a mi paisana Arelis, paisana guariqueña, que está por ahí conectada con nosotros siempre. Arelis, saludos. También me dice por acá, bendiciones amigo Leoner, desde Altos del Atlántico, en la UD 329, Fernando y María, esperando el pago de la utilidad y un aumento justo de sueldo, me dice por acá mi buen amigo. Yo creo que es mejor que te tomes un café. Saludo a mi buen amigo Fernando y María, que están allí conectados con nosotros a esta hora. También me dice por acá, buenos días hermano Leoner, buenos días hermano Leoner García, yo cuelo café con amanecer informativo desde Campo Rojo. Y por favor, anótame en la empresa Alcaza, la cual yo laboro, que se encuentra en aniversario. Así mismo es, saludos. Joel Ruiz, un fuerte abrazo para mi gente de Campo Rojo. Me dice por acá, el río Ure, hoy amaneció normalito, tranquilito. Me manda por acá una foto mi buen amigo Luis Rojas, del río Ure, que está allí en el patio de su casa. Saludos a mi buen amigo y hermano Luis Rojas, mi gente La Vía El Pau, que conectan con nosotros por acá. Me dicen por aquí a través del texto, tengo saludos. Me dice por acá, buenos días corazón. Yo cuelo café con amanecer informativo. Es Isaida, señora Isaida, ¿cómo está usted? Besos, abrazos y bendiciones para usted. Gracias por acompañarnos el día de hoy. También me dice por acá, yo cuelo café con el mejor programa. No hay duda de eso, desde Cafetera está lloviendo por acá. Saludos para mi gente de Cafetera, que están por allí conectados con nosotros. Lloviendo en Cafeteras, en el estado Monagas. Saludos para mi gente de Temblador también, que están por allí. Pasa que los mensajes de Temblador me llegan después de las 8 de la mañana. Saludos a mi gente de Temblador, que están por allí. A las 7 de la mañana me llegó uno antiel de la gente de Temblador. Así que saludamos con especial cariño a mi gente de Temblador, en el estado Monagas. Dice por acá, buenos días. Hoy cumpliendo un año más. No voy a decir el número, Judilis. Hoy cumpliendo un año más, agradecida con Dios por permitirme hacerlo y escuchar el mejor programa de la radio. Feliz cumpleaños, Judilis. Que Dios te bendiga y te permita seguir cumpliendo muchísimos años más. Bendiciones para ti. Son las 5:54. Sabroso.

Son las 5:55, hora Capicúa, ya por despedir este coladito de café, pero no puedo dejar por fuera a mis amigos que están conectados por aquí a través de las plataformas digitales. Me dice por acá Dales Coa, hermano de Leonel, saludo. Un saludo para Yuscarlin en la Caroní, que está por ahí conectado. Dales Coa, saludos para Yuscarlin en la Caroní, que está conectado. Manuel Castillo me dice por acá, buenos días, hermano, bendiciones, saludos. Para Elismar también está conectada por acá. Ada Ledesma, hola, buenos días, mi guerrero hermoso. Dios te bendiga. Amén, gracias. Orquis, que también está conectada por acá, me dice por acá, buenas, buenas, desde España. Saludos a mi gente desde España. Gilberto Aguinagalde, saludos, mi hermano, un abrazo. Bendiciones, Gilberto. A mi gente que conecta por allá con nosotros, en Inés Romero. Elismar Medina me dice por acá, buenos días, saludos desde La Guaira, tomando mi cafecito con el amanecer informativo, saludos. Henry Omar Osorio me dice por acá, buenos días, saludos, saliendo para Bausilún, y muchas bendiciones para usted y su equipo de trabajo. Saludos para mi gente de Bausilún, que están por allí. Ana Durán, que está por ahí conectada con nosotros. Ana, saludos, bendiciones. Me dicen por acá también Olga Moncada, buenos días, Elismar, claro que ya tomamos el cafecito, me dice por acá. Olga, saludos, bendiciones. Claudio Díaz me dice por acá también, buen día, hermano, salúdame a mi papá Claudio Díaz en Guacara, estado en Guacara, creo que en Guacara, estado Carabobo. Dedícame un tema de Reinaldo Armas, saludos, un fuerte abrazo. Me dice por acá Neila Huldrer, buenos días, saludos en sintonía, colando el cafecito, saludos Neila, ¿cómo estás? Arelita Caldera en sintonía desde la 45, me dice por acá también Nayet José Llanes, buenos días, llegó la hora del café, muchachos, desde Guatire, en el estado Miranda, saludos. También me dice por acá, buen día, Leonercito, colando el cafecito con el amanecer informativo, saludos. Y también para Eustaquio Espinosa, ya en Valencia, estado Carabobo, nos acompañan a despedir este coladito de café del día de hoy, que traemos para todos ustedes. Cárdenas me dice por acá, bendiciones, desde el estado Miranda, saludos, un fuerte abrazo para Cárdenas, que también nos acompañan el día de hoy. Despedimos este coladito de café de esta manera. Gracias por acompañarnos y por disfrutarlo con nosotros a través de la imbatible Radio Caroní. 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
1: Para las cumpleañeras y cumpleañeros del día de hoy, tengo cumpleañeras, tengo cumpleañeros que están hoy arribando a uno más y que, bueno, que Dios les premie con vida, con salud, que les permita seguir cumpliendo muchísimos años más y que, por supuesto, el universo les premie con lo mejor, que es vida y salud. Quiero saludar por aquí con especial cariño al señor Carlos Ortega en Los Olivos, está cumpliendo 88 años, a Yudilis González, Mildred Miranda, Marbella Barrios y Antonia Bravo están de cumpleaños el día de hoy. La felicitamos y los felicitamos con especial cariño. Que Dios les bendiga y les permita seguir cumpliendo muchísimos años más. Que la pasen bien, celebre que hoy está usted de cumpleaños y por supuesto siéntase bendecido porque Dios le permite llegar a cumplir y a dar una vuelta más al sol. Para ustedes, esta serenata. Cumpleañeros, felicidades.

Felicidades a los cumpleaños hoy en su día. Que Dios me los bendiga y les permita seguir cumpliendo muchísimos años más. Que el universo les premie con vida y con salud. Pásenla bien para todos ustedes. Que Dios me los bendiga. Bien, despedimos así esta segunda hora de este amanecer informativo. Regresamos a las 6 de la mañana con más de este amanecer informativo único y original por acá por la imbatible Radio Caroní 93.1 FM. Los dejo en compañía de Ángel Medina, Guayabo Padrote del Guárico a esta hora y ya regresamos con más en minutos de este amanecer informativo, el único y original.

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Son las 6:12, 6:12 de la mañana en este amanecer informativo que traemos para todos ustedes el día de hoy a través de la imbatible Radio Carolina 93.1 FM, compartiendo y disfrutando junto a todos ustedes la buena música criolla venezolana. Y escuchamos a don Rafael Volcán, el barinés Rafael Volcán, actualmente residenciado en la ciudad de Pariaguán, estado Anzoátegui, y Tirso Ávila, el hijo de San Carlos de Cojedes, bajo el cielo azul del llano. Disfrutamos a esta hora de la mañana en este amanecer informativo para todos ustedes a través de la imbatible Radio Carolina 93.1 FM. Recuerde reportarnos la sintonía al 0412-977-6336 para texto y para WhatsApp. Y no olvide también seguirnos en nuestras redes sociales como @amanecerinformativo2.0 en Instagram, @caronifm, @elionergarciaoficial en todas las plataformas digitales. Ahí estamos, conectados con todos ustedes a través de las mismas. Recuerden que pueden seguirnos, pueden interactuar por allí con nosotros y por supuesto formar parte de nuestra comunidad a través de la comunidad 2.0 en las redes sociales. Ahí estamos. También escucharnos a través de la web radiocaroni.es.tl, nuestra página web. Está a su disposición. Recuerde que puede conectar por allí con nosotros. 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

acompañen a conocer cómo amanece nuestro país el día de hoy, cómo amanece Venezuela, según el Instituto Nacional de Meteorología e Hidrología, INAMET, el cual nos indica que Venezuela amanece hoy con áreas nubladas asociadas a precipitaciones de intensidad variable, específicamente al sur del estado Bolívar, Amazonas, este del estado Miranda, norte del estado Portuguesa, partes del estado Barinas, los estados Andes y el Zulia. También estarán por allí con áreas nubladas y posibles precipitaciones. Para el día de hoy, el pronóstico regional del tiempo en temperaturas ha bajado un poco la temperatura en estos días, específicamente acá en nuestro estado Bolívar. Ha bajado un poquito la intensidad, no tanto, pero no está tan caluroso como ha estado las últimas semanas atrás. Así que bueno, en temperaturas máximas extremas para el día de hoy se estiman un total de 33 a 39 grados Celsius, siendo más intensas en el estado Guayana Esequiba, en el estado Bolívar y en el estado Amazonas se mantienen entre los 36 y 37 grados. 36 grados Celsius en temperaturas máximas para el día de hoy. Temperaturas mínimas en horas de la mañana y horas de la noche se mantienen entre los 24 y los 25 grados Celsius en temperaturas mínimas para el día de hoy, miércoles 14 de octubre del año 2026. El boletín meteorológico oficial nos indica de la siguiente manera que en la madrugada y la mañana del día de hoy se estiman condiciones meteorológicas estables, predominando el cielo parcial a despejado. Sin embargo, no se descartan algunas lluvias o chubascos en zonas de Delta Macuro, este del estado Sucre, Nueva Esparta, Bolívar, Amazonas, este del estado Miranda, Falcón, Apure, el estado Barinas y el Zulia. En horas de la tarde y noche se espera un incremento de la cobertura nubosa con lluvias o chubascos y eventuales descargas eléctricas en áreas de lo que es la Guayana Esequiba, Bolívar, Amazonas, Anzoátegui, Guárico, Centro Norte Costero, Centro Occidente y el Zulia. También la actividad de la zona de convergencia intertropical y la vaguada amazónica están activas al occidente del país, también reforzadas por la divergencia del viento, la alta troposfera y los efectos convectivos locales, asimismo que también se mantiene aporte de aire húmedo en niveles medios y altos de la troposfera. Tenemos una declinación solar para el día de hoy de menos 8 grados y la fase lunar 4 días después de luna nueva. Esto es el pronóstico para el día de hoy, el boletín meteorológico que emite el Instituto Nacional de Meteorología e Hidrología, INAMET. Así que también hay que estar atentos que se estima la llegada para el día de hoy de la onda tropical número 56. Está pronosticada para hoy, miércoles y jueves, miércoles 14 y jueves 15 de octubre. Se estima su llegada en horas de la tarde y noche de la onda tropical número 56 y la onda tropical número 57 estaría llegando durante el fin de semana. Así que hay que estar muy atentos con lo que es el pronóstico del tiempo. Gracias al Instituto Nacional de Meteorología e Hidrología, INAMET, en su plataforma oficial inamet.gob.be a esta hora de la mañana, 6:18. 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Presentan la voz de Laine Muñoz. Esto se titula Juntos de Nuevo. Y ya regresamos con más de este amanecer informativo por acá por La Imbatible, Radio Caroní 93.1 FM.

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1: Son las 6:25 en este amanecer informativo que traemos para todos ustedes el día de hoy a través de la imbatible Radio Caroní 93.1 FM. Sabroso compartidito con todos ustedes de estas melodías tan espectaculares como estas que estamos disfrutando a esta hora. Y escuchamos la voz de Génesis Fue Mayor, la Zuliana, de Santa Bárbara del Zulia. Es Génesis Fue Mayor y la disfrutamos allí con ese tema Lágrimas en el Camino, pues que popularizará la voz de el eterno rey del pasaje, don Jesús Moreno. Y esto está en el álbum Tributo al Rey de Génesis Fue Mayor. Puedes conseguir en todas las plataformas digitales, un álbum muy bonito con temas espectaculares que popularizara, pues por supuesto, el rey del pasaje, don Jesús Moreno. Este álbum se titula Tributo al Rey. Lo acompaña en el arpa su ex esposo Carlos Tapia, fue el productor de esta producción, y por supuesto la disfrutamos a esta hora. Un excelente tema, muy bien le quedó a Génesis Fue Mayor. Y escuchamos también a Elaines Muñoz, Juntos de Nuevo, la de Guayana. Ahí estuvo Elaines Muñoz, oriunda de acá de San Félix, estado Bolívar. Juntos de Nuevo, Elaines Muñoz viene a pasos agigantados, trabajando muy bien y por supuesto con una excelente calidad de al momento de interpretar lo que es la buena música criolla venezolana. Ahí está, Elaines Muñoz. Este es el semillero, el futuro de nuestra música criolla venezolana. 6:26 para compartir con todos ustedes las siguientes informaciones en nombre de mi buena amiga, la doctora Aracelis Matamoros. 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Son las 6:28 de la mañana en este amanecer informativo. Para continuar con más informaciones junto a todos ustedes, pues comparto lo que es la fijación del valor del dólar para este miércoles, según el Banco Central de Venezuela, y por supuesto el tipo de cambio de referencia oficial para el día de hoy. Según la información oficial emanada por el organismo, la cotización del dólar estadounidense para el día de hoy, miércoles 14 de octubre del año 2026, queda el dólar en 877 bolívares con 90 céntimos y el euro en 982 bolívares con 75 céntimos. Ese es el tipo de cambio de referencia para el día de hoy. Anote allí: el dólar 877 bolívares con 90 céntimos y el euro en 982 bolívares con 75 céntimos es el tipo de cambio de referencia oficial emitido por el Banco Central de Venezuela para el día de hoy. Son las 6:29 de la mañana. Tipo de cambio de referencia para el día de hoy, repito, 877 bolívares con 90 céntimos y el euro 982 bolívares con 75 céntimos para el día de hoy. En este su amanecer informativo. Por otro lado, entre otras informaciones en materia de economía, pues la aerolínea Ita Airways pues se restablecerá ruta directa entre Roma y Caracas. Es lo que les venía comentando desde temprano. Pues la aerolínea Ita Airways pues anunció este martes el restablecimiento de su vuelo directo entre Roma y Caracas a partir del próximo mes de marzo del año 2027. Tras más de una década de interrupción, Este paso representa una decisión estratégica para fortalecer las relaciones entre Italia y Venezuela en el mercado latinoamericano. El Estado italiano y la compañía alemana Lufthansa refundaron ITA Airways en el año 2021 sobre la base de... Para ver... Ok, perfecto. Aquí, antes de que se me olvide. Ajá, exactamente, 6:30 minutos. Pues como les seguía comentando, el Estado italiano y la compañía alemana Lufthansa refundaron ITA Airways en el 2021 sobre las bases de la antigua Alitalia, pues empresa que había suspendido sus conexiones con la capital venezolana desde el 2015 debido a la deuda acumulada por el gobierno de Nicolás Maduro en ese entonces. Según informó la compañía en un comunicado, la nueva ruta conectará el aeropuerto de Roma, Fiumicino, con Caracas atrás 3 veces a la semana, martes, jueves y domingo, a partir del próximo 30 de marzo del año 2027. La empresa destacó que el lanzamiento responde a un proceso desarrollado en estrecha colaboración con las autoridades competentes y con el apoyo de la red diplomática, incluida la Embajada de Venezuela en Italia. Este diálogo institucional sentó las bases necesarias para restablecer la conexión aérea directa. El director ejecutivo de ITA Airways, George Eberger, y la embajadora venezolana en Italia, María Elena Uso, formalizaron el acuerdo mediante la firma de un memorándum de entendimiento. Roma y Caracas vuelven a estar conectadas mediante un vuelo directo, un servicio que va más allá de su dimensión comercial, acerca a personas, familias y empresas y renueva el vínculo histórico entre Italia y Venezuela. Así lo celebró Eberger. También la aerolínea explicó que la ruta reviste gran importancia para los intereses italianos, ya que fortalece la conectividad con un mercado clave en Latinoamérica, fomenta las relaciones económicas y comerciales y respalda las actividades de las empresas italianas presentes en Venezuela. Esta es información correspondiente al día de hoy, 6:32 minutos. Para cerrar estas notas informativas, pues según la agencia de informaciones Reuters, Navet recibió 2 plataformas de perforación en Venezuela. Pues el productor de energía estadounidense North American Blue Energy Partners, Navet, que recientemente anunció una asociación con el gobierno de los Estados Unidos para Venezuela, dijo este martes 13 de octubre que recibió 2 plataformas de perforación en el país sudamericano la semana pasada, lo que contribuirá a aumentar la producción en el país. Se están desplegando en el país otros 11 nuevos equipos de trabajo de reacondicionamiento de 550 caballos de fuerza, según informó en un comunicado, agregando que la compañía ha adquirido por separado 60 equipos de trabajo, 30 calderas de vapor y 70 piezas de maquinaria pesada para expandir su flota allí. Navet está logrando avances serios y constantes en el aumento de la producción petrolera. Cada plataforma que llega a Venezuela nos acerca más a alcanzar nuestras metas de producción y revitalizar la economía de nuestro país, dijo el director ejecutivo de Navet, el empresario venezolano Alejandro Betancourt, reporta la agencia de informaciones Reuters. 6:33 minutos. Pues a pesar de que Alejandro Betancourt ha sido pues catalogado como un verdadero camaleón, por así decirlo, como lo decimos en criollo, pues hasta el momento, pues en los Estados Unidos indicó que no tienen ningún tipo de investigación abierta, ningún tipo de vínculo delictivo hacia Alejandro Betancourt, pues quien ahora es pues el presidente de Navet, presidente y dueño de esta empresa que está aliada con los Estados Unidos para explotar petróleo venezolano y por supuesto ser ese aliado que maneje estos acuerdos entre Venezuela y los Estados Unidos. Pues vamos a ver en qué concluyen todos estos acuerdos. Son las 6:34 minutos de la mañana. Hasta acá notas informativas que traemos para todos ustedes a través de la agencia de informaciones Banca y Negocios, el portal informativo de soynuevaprensadigital.com y Primicia de Guayana, primicia.com.be a esta hora de la mañana, a través de la imbatible Radio Caroní 93.1 FM, imbatible en sintonía. 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Y Tofirca, calidad en cada tornillo, nos indican que continuamos con la buena música criolla venezolana y regresamos para la parte final del espacio por el día de hoy. De la voz de Euclides Leal, de Santa María de Ipire, estado Guárico, actualmente residenciado en Ciudad Bolívar. Euclides Leal, Caporal Sentimiento.

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1: Bien, amigas y amigos, son las 6:42, 6:42. Llegó el momento de en el que Mono no carga a Suizo y lo cargas un ratico. Nos vamos a despedir, por supuesto. Quiero aprovechar por acá para saludar mensajes de texto que me llegan por aquí. Mi buena amiga, mi buen amigo José y la Chinita allá en la Redoma del Dorado. Me mandan por aquí una foto, ¿vale? Esto fue en el 2022. Si no me equivoco, 2022 por allí, a finales del 2022. Saludos para mi gente que está por allí conectado. O sea, es una foto, tiene unos años. Esa foto vale plata. Saludos. Fuerte abrazo, les voy a cobrar. Saludos para mi amigo allí, un fuerte abrazo. Me dice por acá, hola amigo Leoner, buen día. Hoy queremos felicitar con mucho amor a una persona increíble y maravillosa, mi madre y madre. A mi madre, hija, hermana y esposa, Yudilis González, que está de cumpleaños el día de hoy. Su madre y su hermana e hija le enviamos muchos saludos y bendiciones desde La Ceiba. Saludos, pues un saludo cariñoso para Yudilis González de parte de su hija, de su hermana y de su señora madre desde La Ceiba. Así que bueno, saludamos a la gente de La Ceiba que conectan por acá con nosotros el día de hoy. Un fuerte abrazo para ustedes y gracias por acompañarnos el día de hoy. Feliz cumpleaños, Yudilis, que recibas muchos regalos el día de hoy. Bien, nos despedimos a esta hora de la mañana en una presentación de mis amigos de Tofirca. 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Nos acompañaron en este tu amanecer informativo. 6:44 en una presentación publicitaria de nuestros distinguidos anunciantes. Gracias por acompañarnos. Bajo la dirección del ingeniero Rider Quintero, estuvo acompañándonos en la parte directiva de la estación. Le saludó como productor y conductor de este espacio este humilde servidor, Elioner García, 35.890, certificado de productor nacional independiente emitido por el Ministerio de Comunicación e Información. La invitación para mañana jueves, si Dios nos los permite, que estaremos con todos ustedes en una edición más de este su amanecer informativo, el único y original. Recuerden que lo que vale es tener siempre una sonrisa en los labios, servir de buena manera, perdonar al que me ofende y respetar al que gobierna. Seamos ejemplo para los demás y, por supuesto, de la gente buena. Para ser felices, solo hay que creer en Dios y escuchar música venezolana. Tengan todas y todos buenos días, Guyana. Buenos días, Venezuela.

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3: La
10: las 6:58. 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
17: 7:00.
18: Amigas y amigos, tengan todas y todos muy buenos días.
17: Bienvenidos a esta primera emisión de Noti Rumbos, correspondiente a hoy miércoles 14 de octubre 2026.
18: Noti Rumbos es una producción del Centro Nacional e Internacional de Información de Radio Rumbos 670 AM en Caracas, cuna del Libertador Simón Bolívar.
17: Noti Rumbos, con el mejor cuerpo de redactores y reporteros:
18: Adonai Hernández,
17: José Anija,
18: Wilber García,
17: Elio Rojas,
18: Nobel Lizardi,
17: Ricardo Díaz Gómez
18: y José Mateus.
17: Con reportes informativos de nuestras radioemisoras afiliadas desde diversas regiones de Venezuela.
18: Los servicios informativos globales desde La Voz de América en Washington y Radio Francia Internacional en París, con sus corresponsales esparcidos por los cinco continentes.
17: Operadores de audio y montaje:
18: Antonieta Vega,
17: Lourdes Pérez,
18: el señor Tony Barreto
17: y Carlos Urbín.
18: En la planta transmisora:
17: Gerardo Pérez,
18: Joseito González
17: y Luis Alberto González.
18: Narradores:
17: Luis Alberto Albornoz,
18: José Jiménez Torrialba. El Chema,
17: Santiago Gutiérrez
18: y Onan Ochoa.
17: En las redes sociales:
18: Marco Rivera y José Manuel Adriani.
12: Gerente de prensa e información.
18: Luis Alberto Albornoz.
12: Presidenta de Radio Rumbo.
18: Elsa, la señora Elsa, la siciliano.
12: 7:03.
10: Esta es la agenda informativa hasta el momento. Titulares.
18: La Asamblea Nacional realiza cambios en sus comisiones permanentes.
19: Pide a la mesa de diálogo garantizar independencia de los comités de postulaciones para Tribunal Supremo de Justicia y el Consejo Nacional Electoral.
18: Una delegación de Venezuela llegó a Panamá para brindar asistencia técnica tras terremoto.
19: Cruz Roja Venezolana brindó asistencia médica afectados por el doble terremoto.
18: Profesores universitarios insisten en reunirse con el Ejecutivo para discutir las tablas salariales.
19: Fede UNEP exige propuestas con mejoras salariales y respeto a beneficios laborales.
18: Gremios se preparan para una paralización activa ante la negativa de aumentar salarios.
19: ANSA contabiliza 93 aperturas de supermercados y proyecta llegar a 100 antes de diciembre.
18: Se señaló que inflación acumulada en Venezuela llegó a 242% entre enero y septiembre.
19: Hoy el dólar amaneció en 877 bolívares con 90 céntimos.
18: Lo repetimos, 877 bolívares con 90 céntimos.
19: Colapsan dos estructuras viales tras fuertes lluvias en el estado portuguesa.
18: Reinaugurado busto del presidente Abraham Lincoln en el municipio Baruta.
19: Habitantes de la calle Perú en Carúpano, en el estado Sucre, cerraron la vía para evitar que sigan cayendo carros en un socavón.
18: Vecinos están clamando por vialidad y salubridad al este de Quíbor, en el estado Lara.
19: Bebé de 3 meses muere tras incendio provocado por falla eléctrica en Maracaibo.
18: 2 jóvenes perdieron la vida en Carúpano, allá en el estado Sucre, al impactar una motocicleta contra un camión de carga.
19: Detienen a un hombre tras intentar estrangular a su expareja en el estado Falcón.
18: El Papa León XIV fue operado de un tipo de cáncer llamado adenocarcinoma pulmonar.
19: Poder Electoral convocó de emergencia a jefes de campaña presidencial en Brasil.
18: Sindicatos calculan que casi 500.000 personas respaldan las protestas estudiantiles en Francia.
19: Más de 8.000 niños necesitan ayuda tras el terremoto de Panamá.
18: Y continúa la emoción del béisbol profesional de Venezuela. La gente de La Guaira anda contentísima y están diciendo: ¡pa' encima!
19: Que arranquen adelante. Bueno, Cervecero se siente motivado por el título de Venezuela en el Clásico Mundial.
18: Lloran los magallaneros por la segunda derrota consecutiva.
19: UEFA vendió algunos derechos de transmisiones.
18: La Fórmula 1 anunció regreso a África con Gran Premio de Ruanda.
19: Banana, la mexicana, se presenta en única función.
18: Sean Diddy Combs fue hospitalizado tras sufrir una lesión en la cabeza.
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19: 7:06.
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19: 7:06.
18: Seguidamente, queridos amigos, presentamos a ustedes las efemérides correspondientes al día de hoy, 14 de octubre.
19: Tal día como hoy, en 1813, la Municipalidad de Caracas le otorga a Simón Bolívar el título de Libertador de Venezuela por su exitosa campaña admirable. Eso fue en 1813, que liberó el occidente del país del dominio español.
18: Hay que recordar que la Municipalidad, en este caso, ratificó el título que antes se lo había dado Mérida al Libertador.
19: Sí, correcto. En 1820, el Congreso de Angostura, a través de un decreto, elevó el título de Libertador a carácter institucional, estableciendo que Bolívar debió usarlo en todos los despachos oficiales, incluso por encima del cargo de presidente.
18: El decreto lo describen como Libertador de Colombia, padre de la patria y terror del despotismo.
17: Batalla de Mosquiteros, esto fue en 1813.
18: Un día como hoy nació Rafael de Nogales Méndez en 1877, militar, aventurero y escritor venezolano, conocido por su participación en numerosos conflictos armados a nivel mundial, especialmente como general del Imperio Otomano durante la Primera Guerra Mundial.
17: Recibió el título honorífico Turco Bey, que se otorgaba a altos funcionarios, y fue el último gobernador que tuvieron los turcos en el Sinaí, Egipto.
18: Un día como hoy nació Isaac Pardo, en 1905, intelectual, médico, historiador y ensayista venezolano, integrante de la generación del 28 y también integrante del Plan de Barranquilla, uno de los más importantes en la historia social y política de Venezuela.
17: Y tal día como hoy, en 1923, nació una gran dama venezolana, Alicia Pietri de Caldera. Política venezolana, conocida por ser la fundadora y primera directora del Museo de los Niños de Caracas.
18: Fue la primera dama durante las dos presidencias de su esposo Rafael Caldera, donde se desempeñó como presidenta de la Fundación Festival del Niño y la Fundación del Niño.
17: Se funda la empresa cinematográfica venezolana Bolívar Films en la ciudad de Caracas en 1940.
18: En 1882 murió Edward Clark, abogado y empresario estadounidense, fundador de la empresa de máquinas de coser Singer Sewing Machine Company, junto a Isaac Mary Singer, hoy Singer Corporation.
17: En 1905 se funda en París, Francia, la Federación Aeronáutica Internacional, FAI, organismo encargado de establecer las normas y mantener registros oficiales relacionados con la aeronáutica, la astronáutica y los deportes aéreos.
18: También un día como hoy nació Dwight David Eisenhower en 1890, militar y político estadounidense, general de 5 estrellas del ejército de los Estados Unidos, comandante supremo aliado en el frente de la Europa Occidental y responsable de la planificación y supervisión de la operación Torch y de la exitosa operación militar de Francia y Alemania entre 1944 y 1945 durante la Segunda Guerra Mundial.
17: En 1951 se convirtió en el primer comandante supremo aliado en Europa de la OTAN y fue presidente de los Estados Unidos entre 1953 y 1961.
18: También en 1892 se publicó por primera vez en Las Aventuras de Sherlock Holmes, escrito por Arthur Conan Doyle.
17: Es una colección de cuentos que relatan las historias de un detective ficticio, Sherlock Holmes, y su fiel compañero, el doctor John Watson. Mientras resuelven los casos más intrigantes, Sherlock Holmes es conocido por su famosa frase popularizada en adaptaciones cinematográficas y televisivas. Elemental, mi querido Watson.
18: Se produce un día como hoy de 1943 el levantamiento y fuga de un grupo de judíos del campo de exterminio de Sobibor en Polonia.
17: En 1947, el militar estadounidense Charles Elwood Jigger rompe por primera vez en la historia la barrera del sonido, volando el avión elemental o experimental Bell X-1 a una velocidad Mach 1, a una altitud de 13.700 metros en la base aérea Edward, en California, Estados Unidos.
18: El ministro y activista bautista estadounidense Martin Luther King recibió el premio Nobel de la Paz un día como hoy, y esto fue en reconocimiento a su lucha no violenta por los derechos civiles de la población afroamericana en los Estados Unidos en 1964.
17: En 1962 comienza la crisis de los misiles en Cuba.
18: ¿Qué pasó con esa crisis? Bueno, fue un enfrentamiento diplomático entre Estados Unidos y la Unión Soviética, surgido cuando Estados Unidos descubrió la instalación de misiles nucleares soviéticos ahí mismito en Cuba.
17: La crisis duró hasta el 28 de octubre de 1962, cuando se llegó a un acuerdo en el que la Unión Soviética retiraría los misiles de Cuba a cambio de que, o de una promesa de Estados Unidos de no invadir la isla y de retirar sus misiles nucleares de Turquía.
18: Bueno, también el paracaidista austríaco Felix Baumgartner se convierte en el primer ser humano en romper la barrera del sonido en caída libre, sin ayuda de maquinaria externa, al saltar desde una cápsula situada a 39.045 metros de altura.
17: Hoy es Día Mundial de la Normalización.
18: Día también de la costurera y los trabajadores textiles.
17: Día Internacional de los Residuos Electrónicos.
18: Y hasta aquí, queridos amigos, las efemérides de hoy.
17: 7:11 minutos.
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18: La directiva de la Asamblea Nacional realizó cambios en varias de las comisiones permanentes del Parlamento.
20: El presidente de la AN, Jorge Rodríguez, informó que fue designado como presidente de la Comisión Permanente de Política Exterior, Soberanía e Integración el diputado Roy Daza, mientras que Luis Augusto Romero será el primer vicepresidente e Ilenia Medina será la segunda vicepresidenta.
18: En cuanto a la Comisión de Desarrollo Social Integral, que preside Valentina Pérez Dávila, fue designado el diputado Juan Carlos Sierra como primer vicepresidente, mientras que Rubén Limas Teles Otelles continúa como segundo vicepresidente.
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18: 7:13.
20: La organización ciudadana Súmate valoró como positiva la decisión de los factores políticos de la Mesa de Diálogo Nacional de iniciar la reinstitucionalización del país mediante la renovación del Tribunal Supremo de Justicia y del Consejo Nacional Electoral. Sin embargo, hizo un llamado firme a garantizar que el proceso respete los mecanismos previstos en la Constitución.
18: A través de un comunicado, Súmate subrayó que para avanzar de manera efectiva en la recuperación democrática, la representación del Gobierno Nacional y de la Asamblea Nacional electa en el 2015 debe asegurar que la selección de magistrados y rectores recaiga en personas idóneas, de perfil profesional adecuado e independientes de parcialidades políticas y económicas.
20: Recordó que los artículos 270 y 295 de la Constitución de la República obligan a conformar previamente los comités de postulaciones con representantes de los distintos sectores de la sociedad civil.
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20: 7:14.
18: Una delegación de ingenieros.

0: Industria, Tito López afirmó que los sueldos se deben ajustar de acuerdo a la realidad del país e insistió en que para eso hay que producir y reformar la ley del trabajo.
1: Los sueldos se deben de ajustar acorde a la realidad de la situación, pero para eso hay que producir. Yo no puedo ajustar sueldos si yo no tengo aumento en la producción, si no tengo financiamiento, si no tengo incentivos fiscales y parafiscales. Aquí, de la rentabilidad de tu empresa, se te va más de un 63% en pago de tributo, ¿okay? La presión fiscal pecha mucho sobre todo lo que viene siendo la situación industrial que repercute en el sector comercio y al final es en el ciudadano común también, ¿no? En este caso.
0: Tito López enfatizó que el ajuste que prometió el Ejecutivo para finales de este año debe apegarse a las modificaciones que se realicen en la Ley del Trabajo. Para el Centro Nacional de Información de Notirrumbos, reportó Adonais Hernández.
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3: 7:16.
2: Bueno, tras los acontecimientos del pasado 24 de junio, la Cruz Roja Venezolana se ha encargado de brindar apoyo a las comunidades más afectadas por el doble terremoto. En esta oportunidad, 103 personas de la comunidad El Tamarindo en La Guaira resultaron beneficiadas durante la jornada.
3: Fueron asistidas 103 personas, de las cuales muchas tenían necesidad de medicamentos, resaltó una vecina del sector, quien también mencionó la necesidad de atender las afecciones respiratorias y la salud gastrointestinal de los niños.
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3: 7:16.
2: El presidente de la Asociación de Profesores de la UCB, José Gregorio Afonso, comentó que la movilización que realizó el gremio en conjunto con el sector salud se concretó con la entrega de un documento en el cual solicitan la discusión de las tablas salariales.
3: Asimismo, los catedráticos plantean que el cálculo de las bonificaciones de fin de año se ha hecho sobre la base del ingreso integral de los trabajadores, así como el pago del bono de responsabilidad profesional a los activos y jubilados.
2: Llegamos hasta la altura de la vicepresidencia de la República. Allí fue bloqueada la movilización. Entregamos un documento dirigido a la presidenta encargada, Delcy Eloy Rodríguez.
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2: 7:17.
3: El presidente de la Federación Nacional de Empleados Públicos, Antonio Suárez, aseguró que no han recibido ninguna propuesta sobre mejoras en el sector productivo o producto de la Mesa de Diálogo Nacional y ratificó que toda iniciativa debe venir con un estudio de las escalas salariales y el respeto de los beneficios laborales previos para avanzar hacia una verdadera resolución.
2: Cualquier propuesta tiene que presentarse a la mesa para ser evaluada por los actores sociales. Los trabajadores venezolanos no están dispuestos a ceder un beneficio que, aunque esté devaluado, pues existe y es un derecho. Cuando tienes perspectiva de mejora del país, por supuesto, tienes perspectiva de que va a mejorar ese beneficio también, señaló Suárez.
3: El representante del gremio explicó que el problema de fondo parte de la fuerte incidencia que tiene en el presupuesto nacional, las pensiones, los multiplicadores de salarios y contratos colectivos, así como el tema de la retroactividad y las prestaciones.
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3: 7:18.
2: Y ahora desde el estado Bolívar informa José Anija.
4: Usuarios y familiares que acuden en busca de atención médica al ambulatorio Dr. Benicio Grillet, adscritos al Instituto Venezolano de los Seguros Sociales y ubicado en el sector 2 de Bellavista de la parroquia 11 de Abril en San Félix, en el estado Bolívar, denunciaron la imposición de nuevas medidas de acceso que vulneran los derechos de los enfermos. De acuerdo con los testimonios recabados, el personal de vigilancia privada y efectivos de la milicia bolivariana impiden la permanencia de los ciudadanos en la sala de espera de la emergencia y demás consultorios. La restricción obliga a los pacientes a aguardar en las afueras del recinto asistencial a la intemperie, expuestos al calor, independientemente de que presenten patologías severas, cuadros febriles, fracturas o deshidratación, hasta tanto se concrete el arribo del personal médico de guardia. Acudí en primeras horas con mi hijo, quien presentaba un cuadro de deshidratación severa y fiebre alta. El guardia de seguridad nos obligó a salir de la sala de espera y permanecer bajo el sol hasta que llegó el médico. Así lo relató uno de los afectados, vecinos de los sectores aledaños, como la urbanización José Gregorio Hernández, mejor conocida como La Gallina, coincidieron en señalar que es la primera vez que se aplican este tipo de tratos vejatorios

0: Desde Caicara Digital 90.1 FM en Caicara del Orinoco en el estado Bolívar. Y para el Centro Nacional de Información de Notirrumbos, reportó José Anija.
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2: 7:19 minutos.
1: Gremios y sindicatos anunciaron que se preparan para una paralización activa ante la negativa del Ejecutivo de atender a las demandas por aumento salarial y de pensiones, respecto a contratos colectivos, restitución de trabajadores en sus puestos de trabajo y la libertad plena de los presos políticos.
2: Logramos entregar el documento y las firmas, expresó una comisión integrada por la dirigencia sindical del sector salud, educación y representantes de familiares de presos políticos, luego de ser atendidos en la sede de la Vicepresidencia de la República, pese a que su destino final era el Palacio de Miraflores.
1: Nos atendieron, sin embargo, nosotros no vamos a dejar de hacer las cosas. Vamos a hacer un encuentro intersectorial con todos los trabajadores para organizar una paralización activa, en caso de no tener respuestas, aseveró Mauro Zambrano, coordinador general de la red sindical.
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1: 7:21 minutos.
2: La Asociación Nacional de Supermercados y Autoservicios contabilizó la apertura de 93 nuevos supermercados en Venezuela en lo que va de este año, frente a los 66 registrados durante todo el 2025, y espera alcanzar los 100 establecimientos antes del mes de diciembre.
1: En Venezuela, hasta la fecha, han abierto 93 supermercados en 2026 versus los 66 del año pasado. Pensamos llegar a los 100 antes de diciembre, afirmó el presidente de ANSA, Ítalo Atencio.
2: El vocero añadió que la actividad de los supermercados genera 870 mil empleos directos, indirectos y administrativos.
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2: 7:21 minutos.
1: El costo de los bienes y servicios que consume una familia venezolana siguió aumentando en septiembre.
2: La cesta, se dice, que reúne 61 productos y servicios para un hogar de tres personas, llegó a 833.822 bolívares, equivalentes a $974 mensuales, según el Observatorio de Gasto Público de Sedice Libertad.
1: El monto equivale a 4.06 salarios integrales de referencia, calculados en 205.488 bolívares con 40 céntimos, de acuerdo con el informe. Esto implica destinar el equivalente a un salario integral por semana, solo para cubrir necesidades esenciales, una presión adicional sobre el presupuesto de los hogares.
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1: 7:22 minutos.
2: Desde Barinas reporta ahora Ricardo Díaz Gómez.
3: Álvaro Castro, oriundo de Caracas y residenciado en Barinas, tras haber trabajado en el área materno-infantil del Seguro Social, atraviesa una severa crisis de salud y desamparo personal. Desde el mes de febrero presenta una pérdida progresiva de movilidad en las piernas, vinculada a una posible osteoporosis o cáncer en los huesos, habiendo permanecido sondeado durante 2 meses y medio y sufriendo caídas al intentar desplazarse con pesadas muletas de madera. Sin empleo, ingresos, seguro ni familiares que lo acompañen, Castro permanece actualmente en las instalaciones del Hospital Luis Racetti de Barinas, ubicado en el área entre el baño público y la morgue del centro asistencial. Ante su precaria situación, el afectado realiza un llamado urgente al gobernador, al alcalde, al nuevo director del hospital y a cualquier entidad dispuesta a colaborar para que se aboquen a su caso. Sus necesidades prioritarias incluyen la donación de una silla de ruedas propia para acudir al comedor popular y realizar su aseo personal sin depender de préstamos, además de una evaluación médica integral con suministro de medicamentos y una atención continua que impida que vuelva a quedar en la calle. Desde Radio Fortaleza 88.3 FM, para el Centro Nacional de Información de Notirrumbos, desde el estado Barinas, les reportó Ricardo Díaz Gómez.
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1: 7:24 minutos.
2: Las intensas precipitaciones registradas en el estado Portuguesa provocaron el colapso de 4 puentes, 4 pasarelas y 4 pontones, según informó el gobernador Primitivo Cedeño al ofrecer un balance de los daños de la infraestructura vial en esa entidad.
1: El mandatario regional señaló que el colapso del nuevo puente construido en la zona de Alta de Ospino dejó incomunicados a decenas de caseríos y a miles de familias caficultoras.
2: Además dijo que en la carretera vieja que enlaza Portuguesa con Cojedes, la troncal 5, a la altura del municipio Agua Blanca, casi se nos va el puente. Estuvimos a puntico, mire, debido a la obstrucción que provocó la crecida del río Sarare, con el arrastre de sedimentación orgánica que impidió el flujo del el caudal, afirmó.
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2: 7:25 minutos.
1: En un acto institucional cargado de emotividad y significado histórico, el alcalde del municipio Baruta, Darwin González, encabezó la reinauguración de la Plaza Lincoln, espacio donde se llevó a cabo la develación del busto del 16º presidente de los Estados Unidos, Abraham Lincoln.
2: Bueno, la ceremonia contó con la presencia del encargado de negocios de los Estados Unidos de América, John Barrett, acompañado por su comitiva diplomática, así como por directores de la alcaldía de Baruta, líderes comunitarios y vecinos del sector, quienes se reunieron para conmemorar los lazos de hermandad y los valores democráticos compartidos entre ambos países.
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2: 7:26.
1: Atención, el dólar del Banco Central de Venezuela amaneció hoy en 877 bolívares con 90 céntimos.
2: Y el euro, atención, en 982 bolívares con 75 céntimos.
1: Repetimos, el dólar 877 bolívares con 90 céntimos.
2: Repetimos, el euro en 982 bolívares con 75 céntimos.
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2: 7:26.
1: Y desde Cubaná, en el estado Sucre, el reporte de Víctor Federico González.
4: A través de una publicación compartida en sus redes sociales, la Cámara de Comercio, Industria y Producción de la ciudad de Cumaná solicitó la intervención de las autoridades del estado Sucre con el fin de resguardar la seguridad ciudadana, la integridad física y el patrimonio del sector empresarial local. La petición surge tras los constantes robos y hurtos registrados en la avenida Santa Rosa, en la avenida Gran Mariscal y en otras zonas comerciales de la capital sucrense durante los últimos meses, los cuales, a pesar de encuentros con los cuerpos de seguridad, han persistido. El presidente de la institución, Miguel Amendolar, enfatizó que qué más vamos a soportar los comerciantes y empresarios. Es el agua, es la electricidad y ahora es la seguridad y el derecho a trabajar en paz. Finalmente, el gremio ratificó su disposición al diálogo, insistiendo en que se debe adoptar un esquema de patrullaje y vigilancia continua para resguardar la actividad económica. Para el Centro Nacional de Información, de Notirrumbos desde el estado Sucre, reportó Víctor Federico González.
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1: 27 minutos.
2: 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Atención, se requiere con urgencia o se requieren 4 ampollas del medicamento Nivolumab de 240 miligramos para la paciente oncológica Jennifer Díaz Sosa, de 39 años de edad y quien reside en el estado Táchira. Cualquier ayuda que usted pueda ofrecerle a esta señora Jennifer Díaz Sosa, pues previamente debe comunicarse con su señora madre, la señora Marlene Sosa. El número telefónico 0424-233-3656. 0424-233-3656.
1: Atención, el señor Julio Zambrano se requiere con suma urgencia la ayuda para realizarse un estudio denominado uretrocistoscopia flexible para poder realizarse una intervención quirúrgica de manera urgente. Se agradece a la persona, farmacia o institución que quiera colaborar, llamar al señor Julio Zambrano a través del 0424-168-9015. 0424-168-9015.
2: Un llamamiento de emergencia, un SOS a Hidrocapital, le envían los habitantes de la vereda 97 en coche. Allí tienen 10 días sin recibir una gota de agua. Y miles de llamadas a Hidrocapital, y no pasa nada porque nadie atiende.
1: Niños y adolescentes con leucemia y otras enfermedades hematológicas presentan graves dificultades para garantizar la continuidad de su tratamiento, principalmente por el déficit de personal médico, residente y de enfermería en los hospitales del país.
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1: 7:29 minutos.
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2: 7:38 minutos.
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2: Vecinos de la calle Perú de Carúpano, ya en el estado Sucre, decidieron cerrar la vía entre las calles Guiria y Las Margaritas para evitar más incidentes debido a al socavón que se abrió en la carretera y donde es evidente que hay un colector caído.
1: Yelixa Ugas vive justo frente a la zanja. Explicó que el problema tiene meses y que el derrame de cloacas provocó que la carretera se diera y además causa putrefacción y afectaciones dentro de las casas, donde comenzaron a sufrir derrame en las áreas sanitarias.
2: Otra vecina, Rosa Gamboa, dijo que el caso es lamentable porque todo el sector vive en situación de laguna de aguas servidas que se abrió en plena vía.
1: Por su parte, la residente Carmen Fernández tiene toda la vida viviendo en la calle Perú y relató que la situación es horrible, no solo por la cantidad de carros que cayeron en el hueco, sino también por la insalubridad. Se ha ido a todos lados y no ha habido respuesta.
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1: 7:40 minutos.
2: Unas 200 familias afectadas en las comunidades Reinaldo Martínez y Getsemaní de la parroquia Coronel Mariano Peraza del municipio Jiménez en Quíbor, en el estado Lara, denunciaron que enfrentan la insalubridad del cauce del río Pequeño y deterioro del puente metálico que urge ser reconstruido.
1: De igual manera, el asfalto está quedando solo en las calles principales porque ha sido o ha ido desapareciendo de las transversales y más aún en aquellas más cercanas a la quebrada.
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1: 7:40 minutos.
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14: Profesora Josefina García de Schultz, SCHULZ. Mi cero de identidad es 1,850,244 venezolana. La cosa es la siguiente, que hay una disposición, no sé si es del alcalde, de cortar todos los árboles que están aquí enfrente. Y usted sabe que si no tenemos aire, no tenemos árboles, no vamos a tener aire. Y al no tener aire no vamos a poder respirar y nos vamos a morir como unos tontos, ¿sí? Yo no sé si es orden del alcalde o de quién es, pero de quien sea, está muy mal hecho eso. Además, las guacamayas se han ido porque no tienen dónde guarecerse. Se meten en las antenas de los edificios, etcétera, etcétera. Eso es aquí enfrente en la biblioteca Raúl Leoni. Aquí en Caracas, en el Cafetal, calle Carúpano, todos los árboles ahí lo han cortado y siguen cortando.
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1: 7:42 minutos.
2: Las autoridades del estado de Aragua localizaron con vida a dos jóvenes extraviados dentro del Parque Nacional Henri Pittier el lunes 12 de octubre.
1: Los equipos de rescate hallaron a los excursionistas a las 10:17 de la mañana tras una búsqueda ininterrumpida de 16 horas.
2: Los familiares habían notificado la desaparición el domingo por la noche y activaron alerta general.
1: La operación conjunta reunió a funcionarios regionales, nacionales y municipales para rastrear la montaña. Varios grupos de voluntarios también colaboraron activamente durante toda la noche en el despliegue de salvamento.
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1: 7:43 minutos.
2: Bueno, dos jóvenes perdieron la vida de forma trágica cuando se desplazaban en una motocicleta e impactaron contra la parte trasera de un camión en la avenida Universitaria, a la altura del semáforo del Hospital Santos Aníbal Dominici de Carúpano, allá en Sucre.
1: Fueron identificados como Javier Jesús Rodríguez Díaz, de 21 años, y Darí Ángeles del Jesús Rincones Villa, de 18.
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1: 7:43 minutos.
2: Efectivos del Servicio de Investigación Penal del Estado Falcón detuvieron a un hombre en la península de Paraguaná tras ser acusado de agredir físicamente e intentar asfixiar a su expareja sentimental.
1: El detenido quedó identificado con las iniciales de GM, de 24 años, de oficio pescador y residenciado entre las calles Bolívar y Páez del sector Carirubana, municipio Carirubana.
2: De acuerdo con las indagaciones preliminares, el individuo permanecía emboscado en las adyacencias de la residencia de la mujer.
1: Tras la llegada de la víctima, la atacó sorpresivamente propinándole múltiples golpes en el rostro para posteriormente sujetarla por sobre el cuello en un intento de estrangulamiento.
2: La agredida logró librarse del hombre por sus propios medios para ponerse a resguardo.
1: Tras el ataque, la mujer se apersonó visiblemente afectada a la sede del organismo policial para formalizar la denuncia, activando de inmediato el despliegue de seguridad en la zona costera.
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1: 7:44 minutos.
2: Y ahora del estado de Bolívar, reporta Nobel Lizardi.
15: Un joven de 22 años murió luego de sufrir un accidente de tránsito en la avenida Guayana a la altura de la pasarela del sector Campo Rojo. De acuerdo con la información preliminar, el motorizado impactó contra la parte trasera de un autobús que circulaba por el canal lento de la vía. Tras la colisión, tanto la motocicleta como el joven quedaron atrapados debajo de la unidad de transporte público. Al lugar acudieron autoridades competentes para realizar el levantamiento correspondiente y atender el procedimiento relacionado con el accidente. Hasta el momento no se han precisado los detalles sobre las circunstancias del hecho. Desde Exitosa 101.1 FM, en el estado Bolívar, para el Centro Nacional de Información de Notirrumbos, reportó Nobel Lizardi.
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1: 7:45 minutos.
2: El Papa León XIV fue operado por un adenocarcinoma pulmonar, el tipo más común de cáncer de pulmón, en una intervención en la que se ha extirpado el lóbulo inferior del pulmón derecho mediante cirugía videoasistida.
1: La información fue confirmada por la oficina de prensa del Vaticano.
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1: 7:46 minutos.
2: El presidente del Tribunal Superior Electoral de Brasil, Cássio Nunes Marques, convocó a representantes de las campañas de Luiz Inácio Lula da Silva y Flávio Bolsonaro para abordar las controversias judiciales sobre la propaganda y publicaciones digitales durante la campaña presidencial.
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2: 7:46 minutos.
1: Cientos de estudiantes franceses protagonizaron una nueva jornada de protesta a nivel nacional para denunciar las malas condiciones de los centros educativos, incluyendo la falta de profesores y el deterioro de los edificios.
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1: 7:46 minutos.
2: Y tras el terremoto de magnitud 7.5 que sacudió a Panamá el pasado viernes, sumado al sismo de 6.3 ocurrido, han quedado más de 38,000 personas en condición de vulnerabilidad y con necesidad urgente de asistencia humanitaria, entre las que se contabilizan al menos 8,300 niños, niñas y adolescentes, según estimaciones del Fondo de Naciones Unidas para la Infancia.
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2: 7:46 minutos.
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1: 7:47 minutos.
2: Bueno, con una importante ración de arepitas, de chicharrón, de carne mechada, de queso y alguna de reina pepiada, a los Leones del Caracas los afeitaron, sí señor, las Águilas del Zulia, quienes iniciaron la temporada 2026-2027 ganando 8-0 a los melenudos.
1: Las lluvias se obligaron a que el juego inaugural en Maracaibo tuviera un retraso de varias horas antes de que los aguiluchos desataran su festival de batazos.
2: Hoy repiten en la capital maravina, Águilas contra Leones o Gatitos.
1: En el estadio Luis Aparicio el Grande, las Águilas del Zulia hicieron respetar la casa con un hermético picheo que los bateadores melenudos no pudieron descifrar.
2: Los Tiburones de la Guaira sumaron su segunda victoria de la temporada al doblegar a los Navegantes del Magallanes 10-6.
1: El bullpen escualo salió al rescate de la abridora Caleb Smith, que solo trabajó por espacio de 12.2 innings y detuvieron a la ofensiva magallanera para mantener su invicto en el arranque del campeonato.
2: Por la Guaira destacaron con el bate Daniel Montaño, Alcides Escobar, Simón Muzioli o Muzioti, Sebastián Rivero y Renato Núñez.
1: Y a punta de poder, los Tigres de Aragua liquidaron a los Caribes de Anzoátegui 8-4 en el estadio Alfonso Chico Carrasquel de Puerto La Cruz.
2: David Rodríguez fue la figura de los aragüeños al conectar 2 cuadrangulares.
1: Con un total de 4 jonrones de David Rodríguez, Lorenzo Cedrola y Kervier Rodríguez, los aragüeños apalearon el picheo.
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1: 7:49 minutos.
2: Y en las Grandes Ligas, el Rey de Tampa Bay, bueno, pararon a los Guardianes de Cleveland en un duelo de picheo para empatar la serie por el campeonato de la Liga Americana. Bueno, 3-1 quedó el partido.
1: Una sólida labor monticular de Freddy Peralta y un oportuno ataque en el tercer episodio bastaron para que los Reyes de Tampa Bay se igualaran la serie.
2: En la parte baja de la tercera entrada, la ofensiva de los Reyes fabricó un racimo de 3 anotaciones que marcó el rumbo definitivo del partido.
1: Este ataque temprano encontró su principal bujía ofensiva en el aporte de Liam Hitch, quien respondió con batazos oportunos para remolcar 2 de las carreras que encaminaron la victoria local.
2: Bueno, y los Guardianes de Cleveland descontaron en el 7th episodio mediante una carrerita solitaria, pero el bullpen de los Rays de Tampa Bay contuvo cualquier intento de reacción y Baker se adjudicó el salvado al retirar el 9th sin contratiempos.
1: Y hoy, miércoles 14 de octubre, continuó la emoción de la Liga Venezolana de Béisbol Profesional con 3 emocionantes encuentros.
2: Los Tigres de Aragua se miden a Caribe de Anzoátegui allá en Puerto La Cruz.
1: Los Bravos de Margarita, por su parte, enfrentarán a Cardenales de Lara en Barquisimeto.
2: Y los Leones del Caracas, dispuestos a seguir comiendo arepas, se enfrentarán con las Águilas del Zulia en la ciudad de Maracaibo. Caigo.
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2: 7:50 minutos.
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2: Bueno, lo que llaman Big Bang Banana. A la mexicana se llama el espectáculo que ha preparado la agrupación para rendir homenaje a la música y la cultura popular azteca que tanto ha marcado la vida de los venezolanos y latinoamericanos.
1: El show tendrá una única función el domingo 8 de noviembre de este año a las 11:15 de la mañana en el Aula Magna de la Universidad Central de Venezuela.
2: Bajo la dirección del maestro Pedro González Amaya, el concierto contará con las voces invitadas de Cristo Basilaco, Ariana Dao y Beto Maral, además de los cantantes de la Big Band Banana, uno que llaman Iyanú Alcántara, otro que llaman Pedrito Vázquez y Mauricio Marín.
1: Éxitos como Mujeres Divinas, Amor Eterno y La Incondicional sonarán al mejor estilo mexicano, cautivando a los presentes.
2: Queremos hacer un homenaje a la cultura musical y popular mexicana, que ha sido factor importante dentro de la cultura de nuestro país y también del mundo, por la cantidad y calidad de músicos y artistas que ha aportado en los siglos 20 y 21, comentó el maestro González Amaya, al tiempo que destacó el apoyo incondicional de la empresa privada.
1: La Big Bang Banana surgió en 2019 y desde sus inicios se ha caracterizado por tener entre sus filas a músicos de élite, de gran renombre nacional e internacional.
2: Bueno, y el rapero estadounidense Shanna Diddy Combs, que actualmente cumple condena en una prisión federal del país, ha sido trasladado a un hospital para recibir tratamiento tras sufrir una lesión en la cabeza, informó Los Angeles Times.
1: Un representante del también fundador de la compañía Bad Boy Records declaró al diario que están al tanto de las informaciones relativas a Sean Combs y trabajamos para confirmar las circunstancias. La salud y el bienestar de Sean son nuestra prioridad inmediata y agradecemos a todos los que se han puesto en contacto con nosotros.
2: Bueno, este hombre de 56 años de edad se encuentra encarcelado por 2 cargos relacionados con la prostitución. Fue trasladado de urgencia a un hospital debido a una lesión que no ponía en peligro su vida.
1: Según medios estadounidenses, el famoso rapero estaba consciente y hablaba antes de ser hospitalizado, mientras no se ha concretado cómo pudo producirse la lesión.
2: Al cantante se le había negado recientemente un adelanto de su salida de prisión después de que las autoridades penitenciarias recibieran informes sobre su supuesto estilo de vida lujoso dentro del centro.
1: Y el pasado mes de julio pasó a régimen de aislamiento en la prisión federal de Fort Dix, en Nueva Jersey, tras involucrarse en una pelea con otro preso.
5: 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Titulares.
2: La Asamblea Nacional realizó cambios en sus comisiones permanentes.
1: Súmate pide a la mesa de diálogo garantizar independencia de los comités de postulaciones para el Tribunal Supremo de Justicia y el Consejo Nacional Electoral.
2: Una delegación de Venezuela llegó a Panamá y que para brindar asistencia técnica tras el terremoto.
1: El gremio se prepara para una paralización activa ante negativa de aumentar salarios.
2: Lo que llaman ANSA contabiliza 93 aperturas de supermercados y proyecta llegar a 100 antes de diciembre.
1: Se dice, señala que inflación acumulada en Venezuela llegó a 242.87% entre enero y septiembre.
2: El dólar amaneció hoy en 877 bolívares con 90 céntimos.
1: Habitantes de la calle Perú en Carúpano, Sucre, cerraron la vía para evitar que sigan cayendo carros en un socavón.
2: Dos jóvenes perdieron la vida en Carúpano, allá en Sucre, al impactar una motocicleta contra un camión de carga.
1: Detienen a un hombre tras intentar estrangular a su expareja en el estado Falcón.
2: El Papa León XIV fue operado de un tipo de cáncer llamado adenocarcinoma pulmonar.
1: Poder Electoral convocó de emergencia jefe de campaña presidencial en Brasil.
2: Volvió a perder Magallanes.
1: Continúa la emoción de la Liga Venezolana de Béisbol Profesional con tres emocionantes encuentros.
2: Blanquearon a los gatitos de la capital 3-0 y esto fue ya en el Luis Aparicio el Grande de Maracaibo.
1: Big Bang, Banana, la mexicana se presenta en única función.
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1: Y hasta aquí, amigas, amigos, las informaciones correspondientes a esta primera emisión de Noti Rumbos, el periódico impreso en la radio.
2: Operadores de audio y montaje:
1: Antonieta Vega,
2: Lourdes Pérez,
1: Tony Barreto
2: y Carlos Urpín.
1: Narradores:
2: Luis Alberto Albornoz,
1: José Jiménez Torrealba, El Chema,
2: Ona Ochoa
1: y Santiago Gutiérrez.
2: En la planta transmisora:
1: Gerardo Pérez,
2: José Hito González
1: y Luis Alberto González.
2: Noti Rumbos con el mejor cuerpo de redactores y reporteros:
1: Adonai Hernández,
2: José Anija,
1: Wilmer García,
2: el periodista Elio Rojas,
1: Nobel Lizardi,
2: Ricardo Díaz Gómez
1: y José Mateus.
2: Con reportes informativos de nuestras radioemisoras afiliadas desde diversas regiones de Venezuela.
1: Los servicios informativos globales desde la Voz de América en Washington y Radio Francia Internacional con sus corresponsales esparcidos por los cinco continentes.
2: En las redes sociales:
1: Marco Rivera
2: y José Manuel Adriani.
1: Noti Rumbos es una producción del Centro Nacional e Internacional de Información de Radio Rumbo 670M en Caracas, cuna del Libertador Simón Bolívar.
2: Gerente de prensa e información:
1: Luis Alberto Albornoz.
2: Presidenta de Radio Rumbos:
1: Elsa Siciliano.
2: Gentiles amigos, gracias, muchísimas gracias por la atención dispensada a esta primera emisión de Noti Rumbos. Extendemos nuestra cordial invitación para
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2: hoy.
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0: Muy buenos días tenga toda mi gente de Guayana Mía. Todo el estado Bolívar, mi Venezuela hermosa y el mundo entero, que los amo y los quiero con mucha alegría, pero con mucha simpatía también. Estimados amigos, de esta manera comienza tu programa predilecto, La Gaita, que a ti te gusta. Como siempre, dándole gracias a nuestro Señor Jesucristo y a la Virgen María en la advocación de la Virgen de Chiquinquirá. Estimados amigos, este tema en particular, 2026, es un clásico que quedará para la historia. Un sueño sagrado, interpretado magistralmente por dos Ricardos. Sí, así como lo escuchan, dos Ricardos. Uno, el hijo del monumental de la gaita, Ricardo Aguirre González, como lo es Ricardo Aguirre Suárez, Ricardito. Y el otro grande es mi querido y gran amigo y hermano, Ricardo Cepeda Olivares, el colosal de la gaita. Este tema, que le pertenece a Luis Sánchez, en la letra y en la música a Ramir Salazar, verdaderamente es una joya musical que quedará para la historia. Yo tenía que presentárselas por acá, por Carolina 93.1 FM, y tenía que ser en tu programa La Gaita, que a ti te gusta, porque cuando escuché este tema, la forma de interpretación, la forma de escribir, la forma de su música, todo el concepto que representa ser una producción musical de este nivel, estaba a la altura de los temas más importantes que existen dentro del género gaita zuliana, venezolana o internacional. Y tenía que ser Ricardo Cepeda y Ricardito Aguirre Suárez quienes interpretaran esta joya gaitera. Un sueño sagrado, con CG 4013, código gaitero. Y bueno, y la gaita que a ti te gusta llega gracias y por cortesía de Caroní 93.1 FM, que es como tú, imbatible.
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0: En la administración, la licenciada Marcia Borges. En los controles, Johan Solís. En la producción de La Gaita que a ti te gusta, Elías Nader, el guarachero mayor, y mi hermano del alma, Ciro Ángel Martínez.
3: ¡Dígalo!
0: Que se encuentra presente en los estudios de Caroní 93.1 FM después de pasar por una largas invitaciones en todos los programas vallenateros que existen en este estado, porque es la Biblia del vallenato, así lo llaman y así lo conoce la gente, como es Ciro Ángel Martínez. Y hoy está presente acá porque hoy tenemos un programa muy especial, que no vamos a hablar del intérprete. Fíjense cómo va las cosas. El intérprete que tenemos como invitado el día de hoy tiene características muy importantes y relevantes, pero él es una referencia a lo que realmente vamos a hablar, que es la esencia del vallenato. ¿Qué es el vallenato? ¿De dónde proviene? ¿Cuál es su historia? Independientemente del artista que vamos a tener, que es un artista que a todos ustedes les encanta, pero eso lo van a escuchar más adelante. Bueno, quienes les llegamos a ustedes por esta ventana maravillosa, Yaceni Sánchez, que ahorita está haciendo sus diligencias y me tocó el turno a mí, el hijo de Evangelina Rodríguez y Margarita Caicedo, Francisco José Hernández Rodríguez, y todos bajo la dirección general del ingeniero Rider Quintero. 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
0: 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Estimados amigos, también queremos participar, que hay muchas cosas que contar. Queremos que saludar también a nuestros amigos de la Grandiosa Muralla, Agrotour Río Grande, también al balneario El Faro. Si vas para Upata, también puedes llegarte a Pisimar. En Pisimar es la cosa. Si no, te vas vía El Manteco y te consigues a Cabeza y Cola Restaurante. Si no, te regresas y te quedas en el Gran Tinampa para que compartas en Upata cosas maravillosas. Hoy vamos a desodar la margarita, vamos a hablar de tantas cosas. Este fin de semana, como ustedes saben, estuve viajando por el sur, específicamente estuve por los lados del Palmar en la fiesta de Nuestra Señora de la Virgen del Pilar, y vamos a hablar de esas cosas tan interesantes y maravillosas que siempre en estas poblaciones, estos poblados como lo es Curaima, donde estuvimos en Curaima, bueno, maravilloso, unas personas encantadoras, una atención impecable. Eso vamos a hablar más adelante. 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Bueno, dicho esto, Ciro Ángel Martínez, el micrófono es tuyo para que saludes a todas las fans enamoradas de Ciro Ángel. Yo siempre, como ustedes saben, siempre les envío el nombre de Ciro Ángel a todas las niñas hermosas y a todas esas damiselas maravillosas que siempre preguntan por Ciro Ángel. Bueno, hoy lo tenemos en la gaita que a ti te gusta, y ese aplauso para recibir al hombre, al muñequito de la ciudad, Ciro Ángel Martínez.
2: Gracias, Francisco, y gracias también a Yaceni, que ya envió unos saludos muy especiales a toda esa fan que tú me has endilgado. Y bueno, todo sea, ¿verdad?, por esta ciudad, todo sea por esta emisora como lo es Caroní 93.1 FM, que es como tú, imbatible, Frank, y La gaita que a ti te gusta presente. Así desde es. Todos los ángulos.
0: Así es, bueno, también tenemos que saludar en el marco del mes de la rosa. Este próximo 16 de octubre se llevará a cabo en Ciudad Guayana el evento Entre Líneas, conversaciones que sanan, un espacio diseñado especialmente para aquellas personas que buscan la reconexión personal con un ser a través de un enfoque fresco y dinámico para su bienestar físico y mental. La jornada contará con la valiosa colaboración y participación de especialistas como ginecostetras, doctora Kristen Peraza, y también la terapeuta familiar Rosa Virginia. Este evento estará organizado por SE Producciones y el programa radial Esto Apenas Comienza con Caroní, en Caroní 93.1 FM con el apoyo del Hotel Marahín. Bueno, la cita, les recuerdo, es este viernes, este es el 16 de octubre a las 3 de la tarde en el Marahín. La entrada es totalmente gratis. Reserva tu lugar al 0424-969-9867. Repito, 0424-969-9867 o a través de la cuenta de Instagram @ Yaceni Sánchez. Bueno, hay tantas cosas, Yaceni me está enviando miles de cosas, pero me encanta porque preste mucha atención, porque en Ciudad Guayana este mes de la concientización se llena de ritmo, salud y buena energía. Llega el evento Tócate 2026. ¿Ya te tocaste, Ciro?
2: Bastante.
0: Bueno, tócate, porque una jornada especial de danza, bienestar y mucha vida. La cita es este sábado 17 de octubre a las 3:30 de la tarde en el Polideportivo Benalún. Prepara tu mejor ropa deportiva, invita a tu familia y ven a bailar con una gran causa. Entrada también totalmente gratis. ¡Ey! Y mucho cuidado, estará bajo la animación de Yacenis Sánchez, la voz hermosa de la radio. Así pues que, ya sabes, corre la voz. Es este sábado 17 en Benalún, allí en el Polideportivo Benalún.
2: Allí estaremos con el favor de Dios.
0: Bueno, dicho esto, ahora sí vamos a hablar del invitado del día de hoy, porque hay mucha tela que cortar. El invitado del día de hoy, yo sé que a Ciro no es que no le guste, sino de que es un personaje que ha sido muy polémico. Y él, dentro de su forma de ser, es una persona muy prepotente, diríamos de esa manera. Y obviamente, conociendo a Ciro Ángel, sabemos que es un hombre extremadamente humilde. Estamos hablando de Ciro, y eso le choca, pues, ya que Ciro ha vivido tantos tiempos compartiendo con tantos vallenateros de altísima jerarquía. Este personaje que lo tenemos como invitado, a mí me encanta, a mi hija le fascina y a muchos les encanta. De él vamos a hablar. Pero hoy, como tal, vamos a hablar del vallenato. Ciro Ángel Martínez, dame tu apreciación de dónde proviene el vallenato. ¿Qué es para ti, para Ciro Martínez, como tal, el vallenato?
2: Bueno, hablar del vallenato es hablar de ese, digamos, ese ritmo caribeño, ese ritmo colombiano y ese ritmo, ¿verdad?, que entra a través de un instrumento tan especial como es el acordeón, entra, ¿verdad?, por el departamento de La Guajira, de la zona de La Guajira de Colombia. Y entonces, bueno, hablar del vallenato es decir cómo ha entrado, cómo se ha impregnado en nosotros, así como se fue impregnando en Colombia ya hace muchos años. Por eso se habla de los juglares. Y bueno, ahí tenemos para largo que contar del vallenato.
0: Sí, tenemos entendido que el vallenato es un género musical muy autóctono de la costa, ¿verdad?, del Caribe colombiano, pero también fue declarado

0: La leyenda vallenata y el departamento de La Guajira, cuya capital es Riohacha, y donde allí, en Villanueva, se hace el segundo festival de importancia, que es el Cuna de Acordeón.
1: Señoras y señores, y para complementar este maravilloso espacio donde vamos a hablar de este género tan particular que ha causado tal furor en Venezuela, que actualmente creo que es el sonido que más se escucha en todo lo largo y ancho de Venezuela, como lo es el vallenato. Hoy tenemos como invitado a una persona que nació en Urumita, en La Guajira, un 12 de mayo del año 1980. Y se trata nada más y nada menos que del cantante, compositor y actor colombiano Silvestre Francisco Dangón Corrales. Silvestre Dangón.
0: Así mismo es.
2: ¡Báilalo!

0: y 25 minutos de la mañana. Ahí estamos disfrutando de un temazo que se fue para la calle, Alvis Reyes como compositor de nuevo. Mi hermano Alvito la sacó de nuevo con ese tema, El Papá de los Helados. Bueno, ustedes la solicitan y yo la coloco, así de sencillo. No es que haya un favoritismo en especial, aunque siempre me gustó el tema desde el primer momento. Este tema lo presenta en la agrupación Gaitismo, en la voz de Juan Ricardo León, excelente cantante y amigo de la pluma de Alvis Reyes, un compositor de altísima jerarquía y que al mismo tiempo, bueno, mantiene en la esencia de esta agrupación Gaitismo, quien tiene un ritmo muy contagiado, muy contagioso y sabrosito, así como lo dice el tema El Papá de los Helados. Este tema se ha escapado de las manos. Yo quiero felicitar a todos aquellos que hicieron posible esta producción 2026 con Gaitismo, El Papá de los Helados, porque de verdad que el tema está sonando muchísimo. Felicitaciones. Hay temas de tema. Este tema le llegó al pueblo, El Papá de los Helados. 10:26 de la mañana, y el tema que antecedió a este maravilloso Papá de los Helados es un tema que, bueno, que obviamente es muy conocido por todos ustedes. Es un tema que si lo escuchase mi hija en estos momentos se volviese loca y arrancara a bailar. Me gusta, me gusta. Este es un tema que, como se lo dije, le pertenece como intérprete a Silvestre Dangond, quien no lo tenemos como invitado especial, óigase bien, van a estar a sonar todos los temas de él, porque vamos a hablar o estamos conversando con Ciro Ángel Martínez sobre lo que es el vallenato. Lo tomamos como referencia porque otra referencia más importante que la de Silvestre podría ser Diomedes Díaz. Pero Diomedes se escucha hasta en la sopa, o se ve hasta en la sopa.
1: Yo creo que los dos.
0: Y no, pero Diomedes es otro nivel.
1: Claro,
0: quise tomar a Silvestre porque Silvestre está con la juventud, o sea, el Diomedes es de la vieja guardia, aunque todavía sigue escuchándose canciones sumamente relevantes de Diomedes. Silvestre Dangond ha llegado más a la juventud. Claro, son épocas diferentes, son dos cantantes totalmente diferentes, dos enfoques diferentes. A mí particularmente Diomedes, con el respeto a los vallenateros de tradición, no creo que sea buen cantante, no creo que sea buen músico, no creo que sea buen ejemplo para la familia, no creo que sea buen ejemplo para la música, pero es Diomedes Díaz, o fue Diomedes Díaz, el más grande del vallenato, y uno tiene que respetar eso. ¿Por qué? Porque su vida personal fue irregular, su comportamiento no fue el adecuado, su tono de voz no es. En estos días estábamos escuchando, por cierto, con tu hijo Lenín, a Diomedes cantando en vivo y no, nunca se le entendía nada. O sea, estamos hablando de que a lo mejor Diomedes tuvo una época de oro cuando estaba joven, cuando no estaba ya inserto en ese mundo tan horrible como es el licor, droga, etcétera, etcétera. Pero, y sin embargo, con todo eso, es el más grande. Yo coloco a Silvestre, que independientemente de su prepotencia, es un hombre que viene también de abajo y que ha venido cosechando un éxito increíble a nivel nacional e internacional y se sigue manteniendo en la palestra. Tampoco es que debe ser mi ejemplo para seguir, tampoco lo coloco como tal, porque una persona de ese nivel, que sea tan prepotente, que creo que aquí el hecho de que tú tengas un talento no te da la posibilidad cierta de que tú, porque tú eres talentoso, te creas más que los demás. Aquí todos nacemos, nos multiplicamos y morimos, tarde o temprano. Pero bueno, hay gente que se toma eso muy en serio, muy a pecho, y lamentablemente caemos en eso. Pero yo estoy hablando hoy, quise tomar referencia de Silvestre porque la juventud conoce más a Silvestre que a Diomedes Díaz. Lo estamos hablando de los jóvenes. Pero estamos hablando de la esencia de lo que es el vallenato. Yo estoy leyendo por acá y lo leo porque yo no puedo hablar al lado de Ciro Ángel Martínez, quien tiene pues un conocimiento mucho mayor que yo sobre lo que es el vallenato. Pero el acordeón, como bien lo dijo Ciro, que se utiliza en el género musical del vallenato, fue llevado por los pobladores alemanes a Río de Hacha a finales del siglo XIX. Este instrumento, que es alemán, obviamente, eso fue en la década de los años 1880 aproximadamente, es lo que reza, estoy leyendo, textual. Y bueno, y obviamente tanto la organización estrófica de esta música le da como la métrica que se valen de la tradición española. Bueno, el componente de los afrocolombianos hace la presencia de ahí de la caja vallenatera, como la llaman, o la caja del vallenato, una especie de tambor que en gran medida le da un ritmo a la melodía del acordeón. O sea que es un segundo instrumento que forma parte, que se va engranando para formar lo que es el acordeón. También, y por último, entra la parte indígena. La parte indígena se evidencia en el uso de lo que llaman la guacharaca. Este instrumento, que su popularidad se extiende por toda Colombia, lleva consigo la esencia india nativa del colombiano. Hasta ahí creo que estoy leyendo lo correcto. ¿Sí, los no, tres no, instrumentos no, base?
2: No, es que para el vallenato son tres instrumentos. El vallenato auténtico, autóctono, dijera uno, son tres instrumentos. De hecho, así es en los festivales.
0: Entiendo. Bueno, cosa de que debe. Bueno, esas tradiciones hay que mantenerlas, creo. Independientemente que ahora en la música, como en todos los géneros, hablo de todos los géneros, se han incrementado o se le han incorporado instrumentos que más que destruirlas, lo enriquecen. Y más que enriquecerlas, se presta para lo que es la parte de la comercialización de estos ritmos. El vallenato, creo que ha sido uno de los géneros que desde hace muchos años rompió las barreras y que ha llegado a niveles mucho más elevados que otros géneros de todo lo que es Sudamérica. El vallenato se escucha en todas partes del mundo y bueno, también eso ha sido posible por la migración colombiana. En Colombia, en todas partes del mundo, usted se identifica porque siempre hay un colombiano que le da la mano, que está allí, en cualquier parte del mundo, por lo menos yo que viajé tanto en mis tiempos de mozo, donde yo iba, la mayoría de cuando yo buscaba personas para poder conversar, por lo menos en Europa, en Ámsterdam, Holanda, por todos esos lados, la mayoría de las personas que con quien podía conversar eran con colombianos, que se fueron de Colombia a buscar mejor vida. Y bueno, y se radicaron en todas partes del mundo y obviamente se llevaron la cultura no solamente musical, sino la cultura culinaria, porque también llevaron sus buenas costumbres de buena comida a cualquier parte del mundo. El vallenato fue esencial y por eso es que se escucha en todas partes del mundo. Sí, lo hacen.
2: Bueno, Francisco, yo creo que hablaste ahí, tocaste varios temas, comenzaste por el tema de Silvestre, ¿verdad?
0: Sí,
2: y la comparación un poquitico con Diomedes. Claro, yo pienso que indistintamente, aun cuando no se debería hacer comparación, ¿verdad? Y tú mismo lo acabas de ratificar, Diomedes fue grande.
0: Son dos épocas diferentes.
2: Y tan grande es Diomedes que es el mayor vendedor de discos de música vieja.
0: No, eso no se discute. Eso no se discute porque Bad Bunny es el mayor vendedor de discos en la actualidad del mundo entero. Y no sirve.
2: Bueno.
0: Entonces,
2: una
0: cosa no tiene que ver con la otra. Lo que yo estoy haciendo es referencia, por eso es que yo hablo del vallenato. Cuando yo nombro a Diomedes, a mí me encantan las canciones de Diomedes Díaz. Me fascinan y las disfruto como nadie. Pero también tengo que hablar de las cosas que no me agradan. E igual que Silvestre, yo hablo, Silvestre tiene tremendas y tremendos temas que están a nivel nacional y que está ahorita en la actualidad en el tapete mundial. Sin embargo, hay cosas que no me agradan de él. Por eso es que yo hoy traje a Silvestre. ¿Por qué no traje a Diomedes? Lo traje a Silvestre porque es más contemporáneo que Diomedes, no es por otra cosa, porque vuelvo a repetir, son dos estilos diferentes, dos formas de cantar diferentes, dos formas de expresarse diferentes. Yo que he tenido la suerte de poder escucharlos a los dos, obviamente la diferencia vocal es indiscutible. Que uno sea más famoso, bueno, vivió una época de Bonanza, una época donde se convirtió en el más grande y seguirá siendo el más grande, como lo es Diomedes Díaz. Pero yo hoy estoy hablando es del vallenato, y el vallenato, obviamente, Diomedes, hay que nombrar a Diomedes Díaz, porque Diomedes es pieza fundamental dentro del vallenato. Porque si vamos a hablar de precursores o junglares, como se llama, como se les dice a aquellas personas de tradición, tendríamos que hablar de Francisco el Hombre, tendríamos que hablar de los Zuleta, tendríamos que hablar de los que realmente forjaron el vallenato y le dieron paso a Diomedes para convertirse en el más grande. ¿Es o no es así? Porque antes de Diomedes existían muchos cantantes que estaban por encima de Diomedes, inclusive Rafael Orozco le llegó a pasar por encima de Diomedes. Lamentablemente Rafael Orozco muere, pero quien realmente internacionaliza el vallenato es el Binomio de Oro. ¿O no es así?
2: No.
0: ¿Es o no es así? Porque no, yo te pregunto, porque es mi forma de ver las cosas, de lo que es la historia.
2: Lo que pasa es que, por ejemplo, Rafael Orozco y Diomedes fueron de la misma época, indiscutiblemente. De la misma época. De hecho, tan es así que Rafael Orozco graba primero, y no fue con el Binomio, sino con Emilio Oviedo, el comandante, y ahí graba el primer éxito como compositor de Diomedes Díaz, Cariñito de mi vida. Y el mote Cacique de la Junta se lo da Rafael Orozco en esa canción.
0: Pero te pregunto, ¿quién ahora realmente se dio a conocer primero a nivel internacional?
2: No, quien internacionalizó el vallenato fue el Binomio de Oro.
0: ¿En la voz de quién?
2: Y hoy día el Binomio de Oro de América es la gran universidad del vallenato. Por ahí han pasado y han salido cualquier cantidad de cantidad.
0: Por eso es que esto es una polémica. A mí me encanta hablar con Ciro Ángel, porque entramos en polémica. Porque somos dos generaciones, aunque no tan diferentes, pero somos
2: 80 años.
0: Son dos generaciones que vemos las cosas de diferentes ángulos. Yo en mi poco conocimiento musical, y lo sigo y lo siempre lo digo, yo me baso en calidad musical. Yo no puedo comparar la voz, jamás voy a comparar una voz de un Rafael Orozco con un Diomedes Díaz, porque Rafael Orozco en todos los festivales se los comió. Ah, pero resulta que pasa algo, como lo acaba de decir Ciro, que el primer éxito de Rafael Orozco fue de Diomedes Díaz. O sea, son cosas que...
2: No, el primer éxito
0: como compositor pero
2: lo interpretó Rafael Orozco en el año 75.
0: Claro, y fue su primer éxito de Rafael Orozco, porque él no había grabado otros temas de nivel, o sea, de ese nivel que pegaran tanto como el tema de Cariñito.
2: Ahí grabó, lo que pasa es que evidentemente fueron aquellos inicios, porque a partir de allí ya después Rafael comienza en junio del 76, se crea el Binomio de Oro, y ahí lo tuvimos hasta el año 90.
0: Claro, y no se escuchaba más nada en todas partes del mundo que el Binomio de Oro.
2: Por ejemplo, a nivel de Colombia, pero quien realmente sacó más, por ejemplo, si uno compara, uno va a Venezuela, uno se viene acá y uno dice, bueno, el Binomio era el Binomio de Oro. Yo recuerdo para aquellas fiestas de la Chinita, allá en el... ¿Tú llegaste a conocer o conoces aquel club de Iguatá, la Avenida del Milagro?
0: Imagínate tú. Bueno. No, esos clubes que ya no existen, que la Alianza. Pero fíjate, todavía el club Bellavista está, el Club Comercio siguen dando. Siguen siendo los clubes de tradición. Claro, pero vamos a seguir hablando. Del vallenato, después que disfrutemos del invitado del día de hoy, como lo es el gran Silvestre Dangond.

10:47 de la mañana, estimados amigos. Este tema lo dejé para finalizar la segunda hora del programa, porque huele a yacas, Ciro Ángel, huele a Navidad, huele a cariño, huele a sabor. Y el sonido de la Navidad, es que, sin discusión alguna, son los mismos 15. Con este tema, Navidad con los 15, temporada 2026. Yo quiero, en nombre de Caroní 93.1 FM, en nombre de la gaita que a ti te gusta, por supuesto, de este humilde servidor Francisco José Hernández Rodríguez, agradecerles a estos grandes talentos venezolanos que están haciendo que la Navidad siga estando presente en todos los rincones y en todos los hogares. Así pues, que los mismos 15 se lucen de nuevo con este popurrí, les digo yo. Muchos le dicen cover ahora, pero para mí es un popurrí de los mismos 15, una agrupación que es la primera agrupación gaitera de la capital y que se ha convertido en el sonido de la Navidad, el sonido original de la Navidad. Felicitaciones y bueno, que sigan los éxitos. Ya en las plataformas pueden ubicar videos, pueden ubicarle el tema. Esto es una locura. Tengo que agradecerle a mi hermano Eric Quiroz, también a Lulo, a mi hermano Edgar Hurtado, a mi primo hermano del alma, la voz, como lo es Mario Hernández, y a todos los muchachos de los mismos 15. Se me olvidó uno, bueno, discúlpeme, Furia, Chiquilino, y pare de contar todos los muchachos de los mismos 15 que son grandes amigos y hermanos. Así pues, que felicitaciones, que sigan los éxitos, y ahí nos disfrutamos con este tema, temporada 2026, Navidad con los 15, con la agrupación Los Mismos 15. 10:48 de la mañana. Bueno, ya vamos a culminar en la hora, primera hora. No se vayan, no se vayan del dial, porque ahora sí se pone bueno esto, porque tengo muchas cosas que discutir con Ciro Ángel Martínez sobre lo que es el vallenato para él y lo que yo pienso y lo que es el vallenato para este humilde servidor. Así pues, que vamos a disfrutar de este vallenato con Silvestre Dangond. Identificamos y regresamos para la segunda hora de tu programa preferido, La Gaita que a ti te gusta.

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0: Estimados y queridos amigos, 11:03 de la mañana y ahí estamos disfrutando una gaita que para mí es una de las gaitas que va a estar allí peleando la gaita del año. Tuve que comenzar con este tema en la segunda hora. Se trata de la moneda vieja de Golfan Romero, como siempre sacándola de jonrón y con esa dupla maravillosa, con esa dupla que se, nada más y nada menos que el gran, el pequeño gigante de la gaita, como lo es mi hermano del alma, Don Eloy Chacín. Este tema, la moneda vieja, cuando la escuché dije, hermano, aquí se acabó el carbón. Porque este tema es muy refrescante, obviamente habla de cosas maravillosas, habla del Oranche Cross, y lo Martínez. Oh. Oranche Cruz, le dicen allí, Oranche, pero nosotros le decimos Oranche Cross, pero es Oranche Cruz.
1: Muy sabroso.
0: Claro, y la botella la utilizábamos para tocar charrascas en todos esos parrandones que teníamos. Bueno, aquí como siempre se luce Eloy y como intérprete, y por supuesto con esa pluma y música maravillosa de mi hermano Golfan Romero. Bueno, le deseo lo mejor para Iluminación Gaita y Show temporada 2026. Creo que la volvieron a sacar de jonrón. Felicitaciones de antemano. Y bueno, como les digo yo, como les digo, siempre le digo a Golfan Romero, mi hermano del alma, hermano, vos y yo somos amigos hasta que el mar se seque. Porque todos los años me sorprendéis, aparte que es una persona humilde, cariñosa, atenta, cordial, amena, compone como los dioses y siempre le pone el punto a la I en cada tema que hace. Felicitaciones, muchos éxitos para este tema, la moneda vieja, con Iluminación Gaita y Show temporada 2026. Y ustedes lo disfrutaron por acá, por Caroní 93.1 FM, que es como tú, imbatible.
2: Buenos días, Venezuela.
3: Buenos días, Venezuela.
0: En la administración, la licenciada Marcia Borges. En los controles, Johan Solís. En la producción de La Gaita que a ti te gusta, Elías Nader. Y mi hermano del alma, Ciro Ángel Martínez, que lo tengo aquí al lado. Hoy estamos peleando como locos. Son dos ideas totalmente diferentes. Dos posiciones en la vida totalmente diferentes, pero somos hermanos de vida. Cuando yo abrí los ojos, ya Ciro Martínez era amigo de papá.
4: Para allá era el mismo resultado. No, cuando yo me fui a estudiar a Maracaibo, te faltaban como 10 años para nacer a ti.
0: Más o menos. Yo le he dicho a ustedes que Ciro Ángel Martínez luchó con Páez y Bolívar y todas esas cuestiones así. Pero bueno, aquí lo tenemos y vamos a tener Ciro para rato, porque dentro de poquito, luego que le hagan, le van a hacer una operación intergaláctica y lo van a dejar de 15. Pero bueno, eso esperamos todos. Y hoy seguimos conversando. Bueno, quien les llega a ustedes, bueno, la señorita Yaceni Sánchez no se encuentra con nosotros el día de hoy, pero saludos para ella. Quien les llega a ustedes, el hijo de Evangelina Rodríguez y Margarita Caicedo, Francisco José Hernández Rodríguez, y todos bajo la dirección general del ingeniero Rider Quintero. Así pues que hoy tenemos un programa muy ameno, porque estamos conversando entre risas, colores, alegrías, música. Estamos conversando sobre un tema que es muy polémico para tanto para Ciro como para mí, porque somos dos posiciones diferentes. Ciro es tradicionalista, es muy conservador en cuanto a lo que él refiere a su vallenato originario.
4: No, más allá de tradicionalista, es costumbrista.
0: O costumbrista, claro.
4: Así es la palabra.
0: Yo soy un poquito más de la nueva ola, como lo llamas tú.
4: No, yo no lo llamo la nueva ola. Así se le llama en el mundo del vallenato, no lo llamo yo.
0: Digo yo que Francisco Hernández es de la nueva ola, porque me gusta más el vallenato así, con todos esos instrumentos que de verdad que lo enaltecen y lo llevan a un nivel que ha dado todas aquellas personas que de una u otra manera han logrado hacer eso, han dado la posibilidad de llevarlo a la internacionalización y convertir en vallenato no solamente en un género regional, sino en un género internacional. 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Sí, Luis Ángel Martínez.
4: Bueno, a mí no me gusta la pasta, Francisco, como tú sabes. Así que acepto la invitación.
0: Casi no te gusta. 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Bueno, Ciro.
4: Sí, Francisco, déjame aprovechar a través acá de la gaita que a ti te gusta, ¿verdad? 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
0: Exquisita para que sepáis. Bueno, dicho esto, estimados amigos, vamos a proseguir entonces hoy hablando de el vallenato con el invitado, como lo es nuestro querido Silvestre Dangond.

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Yo quiero explicar esto. Mucha gente no sabe. Yo soy de Urumita, Guajira. Yo soy el Guajiro. Yo soy el Guajiro. A mí ninguno me echa vaina, que yo soy el de aquí, de la Guajira. Por eso es que llego y digo en esta canción, así.

11:22 de la mañana, el porompompón. Un tema de mi autoría, interpretado por Mauri Torres Espina, el doctor Mauri Torres Espina, y este humilde servidor Francisco Hernández.

0: Espacio va dedicado y este tema va dedicado a mi sobrina hermosa Anita y a mi hermana Justa allá en Maracaibo. El porompompón con familia gaitera, esto fue temporada 2013 y fue la gaita del año del Estado Bolívar por los premios Fundación Pueblo Monumental, Fundapuen y por el Mara de Oro de Venezuela. La gaita más tradicional del año, así fue que la dedicaron, la colocaron y así fue que nos dieron ese reconocimiento con este tema muy tradicional, el porompompón, que fue por primera vez que se llegó un Mara de Oro a una agrupación gaitera acá en el Estado Bolívar, como lo fue Familia Gaitera en el 2013 con este tema, el porompompón. 11 y 23 minutos de la mañana, estás en tu programa La Gaita que a ti te gusta, programa pionero en gaitas todo el año en el suroriente del país y que lleva con tanto cariño y amor las cosas con ese sentido de lo que es el cariño. Yo les voy a colocar algo que me acaba de enviar mi hermano Wolfgang Romero.
1: Amigos y amigas de la sintonía, les saluda el compositor zuliano Wolfgang Romero, director propietario de Iluminación Gaita y Show. ¡Y vuelve! La gaita que a vos te gusta es la típica, la de furro, la maracaibera. Oír la moneda vieja es como la sal de fruta. Busca para arriba, busca y busca, y el occidente y el oriente la esperan. Ahí queda eso.
0: Este fue nuestro querido Wolfgang Romero con el tema La Moneda Vieja. Y bueno, que le mandamos estaba en sintonía y me envió ese mensaje. Yo también te lo tengo que llegar a ustedes porque la gaita que a ti te gusta llega por el stream en radiocaroní.es.tl a cada rincón de Venezuela y el mundo. Un saludo para mi hermano Wolfgang Romero que está en sintonía y por supuesto todos los muchachos de Iluminación Gaita y Show. Bueno, hoy estamos de pláceme porque estamos hablando de un ritmo tan contagioso como lo es el vallenato. El vallenato, como ustedes lo saben, su origen es del Magdalena Grande, región del Caribe de Colombia. Y el vallenato se ha internacionalizado. Obviamente quedamos en hablar de lo que son los orígenes, de dónde sale esta mezcolanza, que obviamente llegó por el acordeón de alemán, también llegaron los instrumentos por la parte española y obviamente lo que es la parte afroindígena también está incluido por la parte de lo que es el tambor o lo que llaman la caja y la guacharaca, que son los tres instrumentos bases del vallenato. De ahí hemos hablado de muchas cosas, pero yo quería, y le hice una pregunta a Ciro, que me saltó porque estábamos hablando de otra cosa, que yo quisiera que él hablara de esos pioneros del vallenato, de esos juglares del vallenato, que fueron los que sembraron esa semilla. En su mayor condición eran los mismos acordeoneros, porque tengo entendido que el acordeón era como, o el acordeonero era como decir el director de todo, era el que manejaba prácticamente, era como decir la voz cantante del vallenato, y el acordeonero escogía el cantante que iba a estar a su lado y el que era el que tenía la primera posición dentro del conjunto vallenato era el acordeón. Y de ahí salen tantos juglares que, bueno, Ciro Ángel nos podrá hablar un poquito más de ello.
2: Sí, Francisco, más allá de eso, ¿verdad? La esencia real es el acordeón. Es evidente que es el instrumento, ese instrumento alemán que prácticamente en Colombia, ¿verdad?, se convirtió en algo tan especial que de allí sale ese gran ritmo, ¿verdad?, como es el vallenato, que es compuesto, ¿verdad?, por tres instrumentos que acompañan al acordeón, que son el acorde del acordeón, como son la caja y la guacharaca. De hecho, pues, en los festivales de música vallenata, en los festivales vallenato, se premia el rey vallenato, pero solamente, ¿verdad?, tienes tres instrumentos, como son el acordeón, la caja y la guacharaca, y basado en cuatro ritmos esencialmente, que son la puya, el son, el paseo y el merengue. Y hay, o sea, esos son los que llaman los aires del vallenato. Hay un quinto aire que se creó para el Festival Cuna de Acordeones por allá en 2003, 2004, por allá, que es lo que llaman la romanza vallenata. Es como la parte más romántica, que era como lo que interpretaba mucho el Binomio de Oro en la voz de Rafael Orozco. Entonces, los juglares, ¿verdad? Los juglares, y ahí vamos. Los juglares vallenatos fueron aquellos que comenzaron con el acordeón. Ellos no eran los que escogían los cantantes, eran ellos los que cantaban, ¿verdad? Y prácticamente la separación comenzó ya en una época más reciente, ¿verdad? Cuando el gran Jorge Oñate, el jilguero de América, ¿verdad?, comenzó a ser el parte y decir, bueno, yo soy el cantante y allá tenemos el acordeonero. Entonces ahí comenzó como una separación, aun cuando siguen todavía interpretándose en los festivales. El acordeonero puede ser su cantante, pero ya se permite que él pueda llevar un cantante.
0: Bueno, hablando de eso, yo quiero hacer algo sumamente, o sea, hacer una pregunta, no, porque ya eso está prácticamente preestablecido, pero muchas personas no sabíamos que el vallenato, género como vallenato, como tal, la palabra vallenato hace referencia a los nacidos en el valle, específicamente en Valledupar. Entonces, que esto es un municipio, parte oriental de la costa atlántica de Colombia.
2: No, perdón, es el departamento del Cesar. Y Valledupar, bueno, claro, es la capital.
0: Bueno, pero aquí habla de que es un municipio de la parte oriental de la costa atlántica de Colombia. Claro. Pero dicen que no se sabe todavía con exactitud de dónde proviene la palabra vallenato. Todavía no saben. Sin embargo, a principios del siglo XX tenían una connotación despectiva, casualmente, y a los propios habitantes de Valledupar no les gustaba que dijeran vallenateros. Entonces, bueno, ahí hay registros en que se utilizaba desde 1903 particularmente para hablar de los nacidos en los sectores populares. Por tal motivo, en el año 1915, don Miguel Vence, educador de primaria, fundó la Academia de la Lengua de Valledupar. Imagínense ustedes todo lo que conlleva esto. Y la cual sesionó pues una sola vez y determinó que el gentilicio, escuchen bien, el gentilicio de los nacidos en Valledupar fuera valledupense, no vallenatero.
2: No son.
0: Bueno, sí, pero para que tú veas que la historia de las cosas como cambian, ¿no? Pero bueno, eso es lo que se refiere en la parte histórica que está escrita. Yo no puedo hablar con tal propiedad porque no nací allá ni tengo ese conocimiento del vallenato, pero hay cosas que mucha gente no sabe, que era lo que yo realmente, o que es lo que yo realmente siempre trato de manifestar en este espacio radial, para que las personas realmente se enteren a profundidad, pero a profundidad, de dónde provienen las cosas, en este caso lo que es el propio vallenato, inclusive de dónde proviene la palabra vallenato y de dónde proviene la palabra vallenatero. Entonces, fíjense ustedes que todo tiene un porqué. Claro, estimados amigos, 11:30 de la mañana, estás disfrutando tu programa La Gaita que a ti te gusta por Caroní 93.1 FM, que es como tú, imbatible.

0: 11 y 37 minutos de la mañana y estamos disfrutando la bonita o bonita. Este tema le pertenece a nuestro gran amigo Ciro Ángel Osmer Martínez Ramos con su maquinaria gaitera.
1: Mi hermano Osmer.
0: Así es, Osmer, bueno, está haciendo vida en Houston, en los Estados Unidos. Sin embargo, mantiene vigente acá en Venezuela su agrupación La Maquinaria Gaitera bajo la dirección general de Jean Loré Matos, un gran músico y compositor, arreglista, profesional de alta jerarquía. Bueno, este tema en particular, de verdad que es impresionante. Ustedes lo han solicitado a través del 0414-913-5822. Lo interpreta nada más y nada menos que el hijo del monumental de la gaita, Ricardo Aguirre González, como lo es Ricardito Aguirre Suárez. Bueno, un temazo que se pierde de vista, ya ustedes lo han disfrutado, no solamente por acá, por Carolina 93.1 FM, sino en cualquier emisora a nivel nacional. Es un tema que ha calado muchísimo por múltiples razones. Buena letra, buena melodía, aparte que es un tema alusivo a nuestra Virgen Morena, la Virgen de Chiquinquirá. Es un tema muy refrescante, un tema que se sale de las gaitas convencionales marianas. Felicitaciones para Osmer Martínez Ramos, gran amigo, hermano, compositor, mi hermano mayor,
1: oye, me lleva como 15 años. Quiero recordarte que verdad que disfrutamos la estadía de Osmer aquí en Guayana, el tiempo que estuvo trabajando aquí en Guayana.
0: Y
1: ¿verdad?
0: pronto volverá por acá a pasearse.
1: Por favor de Dios.
0: Si Dios lo permite. Bueno, felicitaciones a La Maquinaria Gaitera, temporada 2026, La Bonita. Como compositor, mi hermano del alma, Osmer Martínez Ramos. En la producción musical, nuestro querido Jean Loré Matos. Y e interpretado magistralmente por Ricardo Aguirre Suárez. 11:39 minutos de la mañana, estás en tu programa La Gaita, que a ti te gusta, programa pionero en gaitas todo el año en el suroriente del país, que ahorita el 15 de noviembre cumplimos 6 años ininterrumpidos, llevando no solamente la gaita como estandarte, sino todos los géneros, apoyando a todos los géneros que se hacen en Venezuela y también a nivel internacional en este humilde espacio radial. Y tenía que ser por Caroní 93.1 FM, que es como tú, imbatible. Bueno, dicho esto, vamos a seguir conversando, Ciro, que ya hemos hablado de la historia del vallenato y hemos hablado de los juglares, y pare de contar. El vallenato tiene muchas vertientes, como tú lo dijiste, tiene
1: los cuatro aires tradicionales.
0: Cuatro aires más uno
1: adicional.
0: ¿Qué es?
1: La romanza vallenata.
0: Pero hay un ritmo que yo no sé cómo se llama, pero que me gusta muchísimo, que se toca con una maraca, que es una maraca grandota, que es la papaya, algo así la llaman, que es como un merengue, que también lo disfrutan muchísimo. Yo ahora voy a investigar.
1: No pertenece, digamos, a los aires del vallenato.
0: Pero usa acordeón también, y también usa unas flautas. Y es también género que forma parte de la cultura colombiana. Y bueno, obviamente a lo mejor no forme parte del vallenato, claro. Por eso te hago esa pregunta, porque eso es una que de hecho lo usan mucho en los carnavales, estos que se ponen los Rey Momo, que se ponen unos disfraces, no recuerdo cómo se llama.
1: En los carnavales de Barranquilla
0: también.
1: Sí, en la Batalla de las Flores.
0: Ahí se escucha mucho,
1: para la época de carnaval como tal.
0: Se escucha mucho esa música que yo te hablo. No sé si será papaya, no lo recuerdo. Bueno, tendré que buscarla para que ustedes también sepan, pues, que la música colombiana es muy rica en todo. Fíjate que ya se nos fue la mañana, 11:41.
1: A punto.
0: Quedamos, pero con tantas cosas que comentar y que platicar, Ciro Ángel. Pero
1: tenemos
0: bueno,
1: tiempo.
0: Esto, bueno, tenemos tiempo porque tenemos vida. Y espacio vamos a tener muchísimo. Así pues, que estimados amigos, bueno, ya con esta. No, todavía lo podemos conversar un ratico más porque son 11:42 apenas. Bueno, ¿qué nos puedes dar? O sea, de así que sea como sello directo del vallenato originario, Ciro. Que tú digas, mira, el vallenato forma parte de mi existencia, no solamente porque lo viviste desde niño, sino porque viste a tantos juglares crecer a la par de ti, y también que eran mucho mayores que tú también, pero que tú pudieses decir, mira, el vallenato forma parte de mi vida por esto.
1: Claro, a mis 80 años, de verdad que sí, ¿no? Pero hay un hecho que para mí, y tú también lo sabes, porque lo hemos conversado, por ejemplo, nosotros tocamos a un cantante de música vallenata, ¿verdad? De verdad que él asoció, supo asociar lo que es el pop con el rock y el vallenato, como lo es Carlos Vives.
0: Sí, lo que pasa es que ya eso es otro, eso es un vallenato moderno que obviamente no llegamos allá, estábamos hablando netamente del vallenato original.
1: Sí, pero es que él rescata la música de esos grandes juglares, porque por ejemplo, Clásicos de la Provincia y la serie Escalona, estás hablando de Rafael Escalona, de uno de los compositores juglares de la música vallenata. Ahí estás hablando del viejo Emiliano Zuleta, el papá, el precursor de la dinastía Zuleta. Entonces él rescata. No,
0: pero si tenemos que hablar de él, también tenemos que hablar de Silvestre, porque Silvestre también hizo en su serie, una novela, que al ciego, ¿cómo se llamaba el ciego del juglar?
1: Díaz.
0: Leandro Díaz.
1: Leandro Díaz.
0: Él hizo también a ese juglar tan maravilloso como lo fue Leandro Díaz.
1: Claro, un gran sí, pero es lo que te quiero decir es el rescate que hizo en su momento. Estamos hablando ya hace unos cuantos años del amigo Carlos Vives.
0: No, yo los invito a que busquen en las plataformas, en YouTube y en cualquier plataforma de esta de Magic, busquen la novela, pues una novela de Rafael Escalona hecha por Carlos Vives.
1: No,
0: habla de una historia maravillosa.
1: No, y es por eso, y es plausible que uno dice, bueno, por ejemplo, yo en lo particular, yo soy fanático de escuchar a Carlos Vives. Porque él agarró, no te digo, hizo esa fusión, agarró esa música de Trotion. En cambio, tú dices, bueno, Silvestre. Bueno, pero Silvestre un poquitico hizo la serie para acá. Pero Silvestre es la nueva ola. Así se le conoce en el mundo de la música vallenata. La nueva ola que inició uno ya fallecido, lamentablemente.
0: Sí, porque
1: el doctor, ya era médico, el doctor Calé Morales.
0: Porque Carlos Vives también tiene el rock de mi pueblo. Claro. La música de Carlos Vives lo etiquetaron como el rock de mi pueblo. La de Calé Morales, la de Silvestre, es la nueva ola. Claro. Y así pare de contar. Y de aquí a que.
1: Y Carlos Vives nunca soltó, por 30 años, nunca soltó a su acordeonero. Falleció en el 2024.
0: Imagínate.
1: Uno de Villanueva, por cierto, Rey Vallenato.
0: ¿Cómo se llama?
1: Egidio Cuadrado.
0: Egidio Cuadrado. Bueno, señoras y señores, también queremos enviar un saludo que está muy pendiente a nuestro querido Jorge Montiel, el guajiro maravilloso, desde allá, desde Sidor, desde Planta de Oxígeno, en sintonía total, para que sepa. Y así me lo coloca, y así mismo te lo digo. Un abrazo, hermano Jorge, que Dios te bendiga. Guajiro Montiel. Aquí estamos en sintonía en todas partes, gracias a Dios.
1: ¿Con ese apellido será Guajiro?
0: Ah, claro, es el Guajiro Montiel, paisano. Y de verdad que yo estoy agradecido con todos y cada uno de ustedes que bueno, que de un día a día siempre están pendientes de este humilde espacio radial. Nosotros llevamos lo mejor, que no solamente es la música, es el género, los géneros nuestros, en este caso la gaita zuliana, pero también tenemos siempre invitados los que son los géneros. Mañana yo voy a hablar, la semana pasada hablé del tambor, de dónde provenía el tambor y el golpe de tambor de la costa. Yo mañana voy a ver si vuelvo a seguir hablando del calixo, porque a mí me preocupa sobremanera todos estos amigos calixeros que hay acá, estos grandes músicos que de verdad no tienen apego a este ritmo que es tan sabroso, tan natural, nacido acá en esta tierra, independientemente que venga, como viene el vallenato, como vino la gaita de países que nos dieron nos trajeron sus instrumentos y aquí nosotros lo amoldamos a un ritmo muy nuestro. Y yo voy a hablar mañana del calixo. Yo quisiera que estuvieran bien pendientes, que regalen la voz, porque este humilde espacio lo que trata es de saber de dónde proviene nuestra idiosincrasia, nuestra cultura, nuestro folclore. Porque al conocer nuestras raíces vamos a ir de una u otra manera dando pasos agigantados a un futuro muy prometedor. ¿Por qué? Porque el que conoce el pasado no va a actuar con errores al futuro. todo lo contrario, lo que hace en el caso de la música es enriquecerlo. Estimados amigos, y ya con esta me despido deseándole a los oyentes que la dicha esté latente al lado de sus seres queridos. Despídete, Sir Ángel.
1: Sí, no quiero despedirme sin antes decirte algo, Francisco, y de verdad que te sigo felicitando, y se lo he dicho a mucha gente, te sigo felicitando porque tú al aire lo has dicho en muchas ocasiones. ¿Qué pasa con nuestro calipso? Y cuando te digo nuestro calipso, pues yo me siento muy guayanés. Llegué aquí muy pequeñito y el calipso lo he escuchado de siempre. Haber disfrutado todo eso. Pero no hay. Entonces no entendemos, ¿verdad? Por ejemplo, yo estoy seguro que aquí hay más de como alrededor de 10 programas de música vallenata. Y que no sin podemos más, escuchar. Si no hay más. Y no podemos escuchar un programa donde. Oye, se enalteca.
0: Donde el calipso donde sea el primario.
1: Sea el primario.
0: No, no, o sea, existe, realmente. No existe. Y eso.
1: Y me han dicho, no, pero sí lo hay. Lo que pasa es que no sé. Yo quiero que alguien me indique a dónde hay ese programa. ¿Dónde está ese programa para escucharlo? Para uno también poder opinar. Bueno, y a ti.
0: Bueno, mañana.
1: Te he escuchado por ser un defensor
0: de todos los géneros, pero el calipso también lo defenderé. Como alma. Claro, lo defenderé a capa y espada, así como defiendo mi gaita, que la llevo en el corazón y en el alma. Sí, del otro ladito llevo el calixo, y vamos mañana a hablar del calixo, de dónde nace el calixo originario, quiénes son los entes fundamentales, los que realmente dieron el primer paso. Así, y si me equivoco me disculpan, porque no soy historiador del calixo, pero lo que yo pueda ofrecerles a nivel de mis conocimientos y mi lectura se los voy a informar mañana. Ojalá tenga la posibilidad de conversar con los juglares del calixo acá en Guayana para poder tener una tertulia amena y conversar con ustedes delante de una persona que sepa, para yo hablar con él y preguntarle el por qué motivo nosotros, los que hacemos vida en este espacio tan hermoso como lo es el Estado Bolívar, no apoyamos el calixo como debe de ser, ya que eso nos pertenece. Señoras y señores, bueno, y con esta me despido, ya les dije, y en la administración la licenciada Marcia Borges, en los controles Johan Solís, en la producción de La Gaita que a ti te gusta, Elías Nader y Ciro Ángel Martínez, en la quienes llegamos acá, nuestra querida Yaceris Sánchez, que no se encuentra el día de hoy por acá, el hijo de Evangelina Rodríguez, Francisco José Hernández Rodríguez, y todos bajo la dirección general del ingeniero Rider Quintero. Chao, los quiero con el alma, con pasión y con locura, y como dice Elías Nader, vamos a tratar de ser buena gente, y yo siempre les digo porque yo los amo y los quiero con encanto. Chao, nos escuchamos mañana por acá, por la potente señal de Caroní 93.1 FM, que es como tú, imbatible.

0: ¿Cómo así?
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2: Con mucho sentimiento, manito. Saludos muy cordiales para todo este hermoso pueblo de Guayana, manito. ¿Cómo están ustedes, Venezuela? Llegó la hora de Manito, llegó la hora de Vallenatos Mix. Llegó la hora donde recopilamos todo ese hermoso folclore de ese hermano país llamado Colombia. Y acá en Venezuela, en el estado Bolívar, en esta hermosa ciudad guayana, hacemos mérito con estas dos horas de programación llenas de mucho sentimiento. Así que vamos a iniciar nuestro programa del día de hoy. En la dirección de acá de la estación nos acompaña nuestro gran amigo el ingeniero Rider Quintero. Ante el micrófono quien les habla, yo soy Jorge Luis Monagas, productor nacional independiente 18751, expedido por el Ministerio de Información y Comunicaciones. Vamos a iniciar Vallenatos Mix, vamos a iniciar este programa de producción nacional, programa donde recopilamos todo ese hermoso folclore de ese hermano país llamado Colombia. Y acá desde Venezuela, desde el estado Bolívar, desde esta hermosa ciudad guayana, empezamos a generar nuestra señal a lo largo y ancho de todo el estado Bolívar, ¿ok? Saludos para nuestro amigo Rider Quintero. Yo soy Jorge Luis Monagas Manito, locutor de Vallenatos Mix. 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Así que pónganse cómodos, porque de esta manera iniciamos Vallenatos Mix con mucho sentimiento manito.
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1: Seguimos disfrutando de Vallenatos Mix con mucho sentimiento manito. Oye, por aquí tengo varios saludos. Vamos a mandarle un saludo muy cordial a Francesca. Francesca Leudis, ¿cómo estás, Leudis? Jeremy Loreto, Katherine Camargo. Tengo a Isni Chaloy, también está conectada con Fupanda, también está allí presente. ¿Cómo estás, con Fupanda, manito? Vamos a reportar la asistencia. Vamos a reportar la asistencia de todos los que están acá conectados a través del TikTok en arroba consentimiento manito. Me gustaría saber dónde están viendo y escuchando a manito, en qué parte. A ver, en qué parte están allí conectados, en qué parte están allí disfrutando de toda nuestra programación. Ok, me gustaría saber cómo están ustedes y que me digan en qué parte del globo terráqueo están allí escuchando a la 93.1. Y especialmente viendo el TikTok de manito. Por acá me dice Jeremy desde el Caimito. Jonathan Faría, épale manito, todo bien, gracias a Dios. Buenas tardes, saludos manito. Hoy está de cumpleaños mi nieta Scarlett. Felicítala de parte de Nexi. Un aplauso para Scarlett, vale, que hoy está de cumpleaños. Desde las Amazonas, manito. Por acá me dicen desde Curitiba, Brasil. Me dicen también por acá desde la CBG, la Corporación Venezolana de Guayana, te estoy escuchando. Hola, Grecia. Estoy desde la 46, Aramoix, Chapecó presente con Fupanda. Saludos para mi madre bella allá en las Lomas del Caroní, también conectada. Eliani también está reportando esa sintonía. Vamos a ver quiénes más están allí conectados. Necesito que me den su ubicación. ¿En qué parte están viendo y escuchando a manito? ¿En qué parte están viendo y escuchando a manito? Vamos a mandarle un saludo muy cordial al señor Orlando. Desde el Pao, manito. Saludos para ti, Deudi. ¿Cómo estás, Deudi? La gente del Pao conectada con nosotros. Buenas tardes, manito, desde las casitas del Core 8. Aquí tenemos a la señora Tania. ¿Cómo está, amiga Tania? Épale, manito, felicítame, hoy estuve de cumpleaños, es Margarito. ¿Cómo estás, Margarito? Manito, feliz cumpleaños. Saludos a Ramón Culebrero, el de las pavas. Saludos, manito, desde Chile. Full sintonía desde la Vela de Coro, Estado Falcón, Luis Rodríguez. Desde Río Caribe, te estamos escuchando, manito. Saludos desde el Pao, desde Curitiba, Brasil. Saludos para toda esta gente maravillosa, ¿vale? Que están allí escuchando manito, escuchando Vallenatos Mix. Me están pidiendo este tema titulado La Prima. Vamos a disfrutar de este vallenato. Ya regresamos. 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Avanzamos con buena música. Ya regresamos. Con sentimiento, manito.

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1: Seguimos disfrutando, de Vallenatos Mix. Con mucho sentimiento, manito. Oye, vamos a mandarle un saludo muy cordial. Manito, compláceme con sueños y vivencias, por favor. Saludos a César Camero en el Core 8. Ajá, desde Upata. Saludos, para Marita. Saludos para ti, Marita, con mucho cariño y sentimiento. Nexi, ¿cómo estás, Nexi? Manito, compláceme con los crespos hechos. Ya nos vamos con los crespos hechos. Ya nos vamos con ese tema. Justamente ya lo tenemos acá. Ya están en tarima. Ya lo vamos a presentar. 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Vamos a llamar, señores, a Robinson Damián, acompañado de Jairo de la Osa en el acordeón. Este tema se titula Con los Crespos Hechos, gran clásico de clásico, éxitos de éxitos. Este programa se llama Vallenatos, Vallenatos Mix.

Ahí está, señores, ahí están los embajadores del vallenato. Excelente este tema. Con sentimiento, con mucho sentimiento, manito, para todo el hermoso pueblo de Guayana, para todo el suroriente del país. Escuchan a Manito, escuchan Vallenatos Mix. 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Señores, en la dirección de acá de la estación nos estuvo acompañando nuestro gran amigo el ingeniero Rider Quintero. Yo soy Jorge Luis Monagas, productor nacional independiente 18751, expedido por el Ministerio de Información y Comunicaciones. Gracias, Venezuela, por estar allí presente. Ya viene nuestro compañero Basilio Adams, ya viene su programa La Última Cola. No se aparten de nuestra sintonía, que nosotros seguimos trabajando para todos ustedes, ¿ok? Recuerden seguirme a través de las redes sociales como arroba consentimiento manito, en Instagram, en TikTok, en el Facebook me van a encontrar como Jorge Luis Monagas. Chao, Venezuela, los quiero mucho. Amor, amor, binomio de oro de América. Con este tema nos despedimos y mañana es jueves, mañana estaré pechichón acá en Vallenatos Mix.

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Sí. Hola, hola, hola. Feliz y bendecida tarde, Ciudad Guayana, Venezuela y el mundo. Bienvenidos y bienvenidas a esta nueva edición de su programa La Última Cola, transmitiéndolo completamente en vivo desde los estudios de Radio Caroní 93.1 FM, la imbatible en sintonía, cuando ya el reloj nos está indicando que son las 2 y 7 minutos de esta hermosa. Estaremos acompañándoles durante las próximas dos horas, llevándoles todo lo que es la información, la buena música, el entretenimiento, sonando esos temas que están número uno en las carteleras radiales, los temas de tus artistas favoritos y también esos clásicos que nunca pasarán de moda y que tantos recuerdos nos trae de cuando éramos pavos, de cuando éramos felices y no lo sabíamos. Hoy, como todas las tardes, estoy laborando con mucho cariño y con muy buenas vibras en los micrófonos. Este es su servidor y amigo Basilio Adán, todo bajo la dirección del ingeniero Rider Quintero. Vaya, un aplauso. Eso. 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Bueno, gracias a ellos por acompañarnos a hacer la última cola del día de hoy. Gracias también a todos ustedes por la sintonía y por preferirnos de verdad todas las tardes, de lunes a viernes, de 2 a 4, por la señal de la imbatible Radio Caroní 93.1 FM. Ya son 66 años de historia, la pionera en Ciudad Guayana. Ya son las 2 y 9 minutos de esta calurosa, soleada y hermosa tarde guayanesa de hoy miércoles, la mitad de esta tercera semana del mes de octubre, el mes 10, miércoles ya 14, antesala la Santa Quincena, ya 14, ya la gente empieza, bueno, ya tiene que ir apartando para pagar la caché a lo que cobra. Hay muchos que cobran mañana y ya lo deben todo y hasta más. Bueno, hoy es miércoles 14 de octubre del año 2026, tenemos que han transcurrido 287 días de este hermoso año y tan solo restan 78 días para decirle chao, chao, bye, bye, sayonara, arrivederci, gracias por todo 2026 y ya esperando el 2027, que va a ser un año muy bueno. Solo quedan entonces 78 días para despedirte 2026. Como les dije ayer, ya hay que ir sacando los arbolitos, las luces para ir desenredándola, comprando ya los insumos para hacer las hallacas, el pan de jamón, todas estas cosas de típicas ya de diciembre, desde el primero de noviembre, navidades felices. Muy bien, vamos a recordarte, nuestro número de contacto es el 0414-987-4339. Por ahí nos pueden llamar, enviarnos mensajes de texto, de WhatsApp, notas de voz. Bueno, como te quieras comunicar, ahí te vamos a atender con mucho cariño. Nuestras redes sociales, vamos a recordártela. Nos ubican en el Facebook como Basilio Adán con B de Bolívar, S de Sapo. También estamos como La Última Cola. En Instagram estamos como arroba Basi Adam R. Y en el TikTok estamos como La Última Cola o Basi.Adam. Y ya estamos también conectados, transmitiendo en vivo por el live del TikTok de La Última Cola. Por ahí nos pueden observar si quieren interactuar con nosotros, nos quieren saludar. Bueno, por ahí, chévere, ok, perfecto, ¿eh? Esto que es bueno. Así, ya saludando a todos los que están activos en el live del TikTok de La Última Cola o Basilio Adán. Por aquí está Andreina, gracias por todos esos corazones. Ramón Tavares, Beatriz, por aquí está el amigo Marco, vamos a saludarlo. Gracias a Ramón Tavares por tantos me gusta, igual que a la preciosa Andreina. Oye, qué bueno, gracias, vale, bienvenidos. Aquí está Gina, ¿eh? Bueno, Freddy, gracias a todos los que ya están ahí compartiendo con nosotros a través del live del TikTok. Las redes sociales de la estación de Caroní son Caroní FM en todas las plataformas. Caroní FM en el Facebook, Caroní FM en el Instagram, Caroní FM en el TikTok también, para que, bueno, sigan a Caroní. Y nuestra página web, si nos quieres escuchar a través de tu teléfono celular inteligente, a través de tu PC, de tu laptop, de tu canaimita, de tu tablet o cualquier dispositivo
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Así que no hay excusas para no hacer la última cola del día de hoy. Saludo por aquí a Jesús Tony. Buenas tardes, dice por acá. Buenas tardes, amigo Jesús. Todo chévere, activo. También saludamos a Marlene. Ajá, Marilene, hola. Ahí en el live del TikTok. Qué bueno, mucha gente activa. 12 minutos ya de esta tarde, miércoles, el ombligo de la semana, la mitad de esta semana. Antesala, como le dijimos, a la quincena. Saludo también a Mari, que se está conectando por aquí por el live del TikTok. También a Eileen La Morena. Hola, Eileen, vamos a saludarte por aquí. Como siempre, activa. También Yuli García. Ah, todo fino, dice el pana Jesús Tony. Así es, qué bueno. Bueno, señores, vamos a ver qué estamos celebrando hoy, 14. Un 14 de octubre para un baile me invitaron. Pero ¿a qué población? No sé a cuál. Muy bien. Música y noticias, más nada, dice Jesús Tony, claro. Bueno, la Municipalidad de Caracas le otorga a Simón Bolívar el título de Libertador de Venezuela por su exitosa campaña admirable en 1813, que liberó el occidente del país del dominio español en 1813. Y en 1820, el Congreso de Angostura, a través de un decreto, elevó el título de Libertador a carácter institucional, estableciendo que Bolívar debía usarlo en todos los despachos oficiales, incluso por encima del cargo de presidente. El decreto lo describe como Libertador de Colombia, padre de la patria y terror del despotismo. Bueno, para siempre fue nuestro libertador. También se realizó la Batalla de Mosquiteros en 1813. Nace también Rafael de Nogales Méndez en 1877. Él fue un militar, aventurero y escritor venezolano, conocido por su participación en numerosos conflictos armados a nivel mundial, especialmente como general del Imperio Otomano durante la Primera Guerra Mundial. Recibió el título honorífico Turco Bey, que se otorgaba a altos funcionarios, y fue el último gobernador que tuvieron los turcos en el Sinaí, en Egipto. También llegó a Nicaragua, donde escribió el libro El saqueo de Nicaragua, que molestó a los estadounidenses por denunciar su intervención. Y luego se unió a la Revolución Mexicana junto a Emiliano Zapata y a Pancho Villa. Después, en 1935, él regresó a Venezuela tras la muerte de Juan Vicente Gómez y aceptó un puesto diplomático como comisionado en Panamá, donde falleció en 1937. También nace Isaac J. Pardo en 1905 y fue intelectual, médico, historiador y ensayista venezolano, integrante de la generación del 28, miembro del Plan de Barranquilla y uno de los fundadores del partido Unión Republicana Democrática, URD. Bueno, también nace Alicia Pietri de Caldera en 1923, política venezolana conocida por ser la fundadora y primera directora del Museo de los Niños de Caracas. Fue la primera dama durante las dos presidencias de su esposo Rafael Caldera, donde se desempeñó como presidenta de la Fundación Festival del Niño y la Fundación del Niño. Es ampliamente reconocida por su labor a favor de la niñez en el país. Ella era así la esposa de Rafael Caldera. También se funda la empresa cinematográfica venezolana Bolívar Film en la ciudad de Caracas en 1940. Bueno, ellos realizaron varias películas, comerciales, cortometrajes, largometrajes. Bueno, muy bien. Por acá también tenemos que tal día como hoy se funda en París, Francia, la Federación Aeronáutica Internacional, este organismo encargado de establecer las normas y mantener registros oficiales relacionados con la aeronáutica y la astronáutica y los deportes aéreos. También nace Roger Moore en 1927, actor británico conocido por interpretar al agente secreto de ficción James Bond, el agente 007, y por protagonizar la serie de televisión El Santo. Bueno, hoy es el Día Mundial de la Normalización, también Día Internacional de los Residuos Electrónicos y Día de la Costurera y los Trabajadores Textiles. Así que felicitaciones a los trabajadores textiles, a las costureras, a los costureros. Saludos, que la pasen muy bien hoy en su día. Vamos a felicitar a los que lleven por nombre hoy, 14 de octubre, Calixto, Donaciano y Fortuna. Felicidades a los que llevan ese nombre. Felicidades también a los que están cumpliendo año el día de hoy, que cumplan muchísimos años más. Les deseamos desde acá, desde Radio Caroní 93.1 FM, la imbatible en sintonía. Son ya las 2:17 minutos. Por aquí nos escriben, dice, por favor, cuando pueda ubica la canción
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Por acá nos saluda, hola, buenas tardes, Basilio, ¿cómo estás? Por acá activa y en la última cola para disfrutar de este bello y ameno programa. Bendiciones, gracias Mari, a eso lo hacemos con mucho cariño. Bueno, vamos con buena musiquita y ya regresamos con más de la última cola. Eso sí, avísenle a todos que ya comenzó la última cola del día de hoy, que no se la pierdan, que va a estar buenísima como siempre. Dale power, ya venimos.

Mira, titulado Agua, Agua, que me quemo. Bueno, ya tenemos las 2:23 de esta bonita y calurosa tarde, hoy miércoles 14 de octubre del año 2026. Nosotros activos en la jugada haciendo esta última cola por aquí por Radio Caroní 93.1 FM, la imbatible sintonía. Ay, 14, ¿cómo te quiero 14? Porque ya viene el 15. A ver, por aquí vamos a ir leyendo estos mensajes que llegan a través del 0414-987-4339. Dice, buenas tardes, Basilio. Saludos, cuéntame, ¿cómo va el Magallanes? Ay, ahorita te hablo del Magallanes. Ya vamos a hablar del béisbol. Buenas tardes, ¿cómo estás? Ah, ok, por aquí dice, saludos, Basilio, en la jugada, escuchando la última cola, el señor Vladimir Tabata de la UD 145. Saludos al amigo.

Vladimir Tabata. También saludamos a Roselín, Ronnie, que está allá en Brasil. Está en la ciudad de Manaus, en Brasil. Bueno, y quiere saludar a su esposa Arelis, que está ahí en Manaus. Saludos, Arelis, desde Brasil. También por acá, saludamos a quien más se asoma por acá. José Rondón también está activo y en la jugada. Bueno, muy bien, 2:25 minutos ya de la tarde. Nosotros, como siempre, llevándoles todo lo que es información, buena música y todo el entretenimiento. Recuérdense que estamos transmitiendo en el live del TikTok de La Última Cola o de Basilio Adam, por ahí nos podemos observar. Bueno, muy bien, muy bien. Ya vamos a hablar un poco del béisbol, nos están preguntando. Bueno, ya comenzó, ya saben, desde ayer el béisbol profesional venezolano, desde el lunes. Y bueno, está comenzando todavía, bueno, no, nada. Magallanes ha perdido los dos primeros, pero tú sabes que el primer maíz es para los pollos. Después ya Magallanes despierta, así fue la temporada pasada. Íbamos de último y quedamos campeones, así que no se preocupe. Pero el Caracas le dieron fue arepa ayer. No, arepa le metieron las Águilas del Zulia. 8-0. No vieron una. Los leoncitos, los gaticos. Bueno, muy bien. Pero vamos con informaciones. Ahorita hablamos del béisbol. Estados Unidos levanta las sanciones económicas contra Jorge Rodríguez. Con este dictamen se dejan sin efecto los bloqueos a sus propiedades y las restricciones para efectuar transacciones financieras bajo jurisdicción de Estados Unidos. Ah, bueno. Muy bien, Jorge Rodríguez. Está chévere. Ok. Bueno, por aquí, garantías electorales centran la tercera ronda de negociaciones entre el gobierno y la oposición para este miércoles. Hoy se van a reunir otra vez el gobierno y la oposición. Bueno, para hoy 14 de octubre, en el tercer ciclo de la mesa de diálogo y negociaciones. Este encuentro busca consolidar acuerdos sustanciales orientados a una transición política estable y la organización de futuras elecciones democráticas. Tras una sesión de trabajo celebrada el martes para afinar las agendas específicas, los equipos encabezados por la exdiputada Dinora Figuera y el presidente del Parlamento Jorge Rodríguez enfocarán sus discusiones en el diseño de un marco sólido de garantías políticas y civiles. El proceso adquiere un carácter decisivo para restablecer la confianza institucional y trazar una ruta democrática definitiva para el país. Bueno, muy bien, bueno, ojalá. Bueno, según el eje central de la agenda, garantías electorales, ok, van a definir reglas claras y participación equitativa de partidos políticos en futuros comicios oficiales. También la renovación judicial, culminar de forma vinculante los acuerdos institucionales pendientes relativos al Tribunal Supremo de Justicia. Libertades civiles, revisión de restricciones a la libre expresión, levantamiento de inhabilitaciones políticas. También las comisiones de trabajo técnico y político están integradas por los siguientes representantes. Por la delegación del gobierno está coordinada por Jorge Rodríguez e integrada por figuras como Jorge Arreaza, América Pérez, Ana María San Juan, Pedro Infante y Génesis Garbet. Por la delegación de la oposición, que son de la Asamblea Nacional del 2015, liderada por Dinora Figuera, junto al equipo técnico que incluye a Juan Miguel Mateus, Sergio Vergara, Marcos Aurelino Quiñones y Ramón López. Bueno. Ahí está, la tercera reunión, ojalá salga todo chévere y vayan ya definiendo todos esos puntos, poniéndolos claros, sobre todo de elecciones, ¿ok? Bueno, muy bien, vamos por acá en más informaciones a nivel nacional. Bueno, la casa natal de Simón Bolívar será rehabilitada tras daños sísmicos. Esta casa de Simón Bolívar, que será restaurada para garantizar espacios seguros y reabrir sus puertas a los venezolanos y turistas extranjeros. La casa que queda allá en Caracas, que sufrió con estos terremotos, bueno, la están remodelando. Por acá trabajan en plan para renovar equipos tecnológicos en hospitales públicos, ok. Se están invirtiendo al menos $25 millones mensuales en insumos, medicinas y materiales quirúrgicos, los cuales están destinados para la atención de la ciudadanía. Oye, qué bueno. Ojalá veamos esos resultados. También habilitan el paso temporal en la carretera Choroní-Maracay. Acuérdense que se habían derrumbado y no había paso hacia Choroní, pero bueno, gracias a Dios ya se reanudó. El gobierno también presenta hoja de ruta económica para Venezuela ante el Fondo Monetario Internacional. El vicepresidente de Economía presentó 4 pilares para impulsar el desarrollo industrial, recuperar servicios públicos y mejorar la conexión financiera internacional. ¡Qué bueno! Oígase esto, la inversión de Colombia en Venezuela suma $18 millones.
entre el 14 y 15 de octubre se realiza en Cúcuta el gran encuentro de la frontera Visión Frontera 2026. Está muy bueno, ¿no? Muy bueno. Bueno, están pagando el bono beca universitaria del mes de octubre para los que reciben este bono, los estudiantes. El monto es de 4,893, o sea, $5.57. ¿Para qué? Dios mío, $5. $5 se le va a uno en dos frescos. ¿Ah? Qué bárbaro. Bueno, así que este crédito por concepto beca universitaria le va a llegar a los que reciben esto. Bueno, un dineral ahí, muy bueno, para que estudien, muchachos. Ay, Dios mío. Bueno, por acá. Ajá, nos está llegando esta información de el juez estadounidense Almir Hellerstein. Fijó mañana 15 de octubre una audiencia en Nueva York para que el depuesto presidente de Venezuela, Nicolás Maduro, y su esposa Cilia Flores respondan a los nuevos cargos de conspiración para cometer torturas que les imputó la Fiscalía de Estados Unidos la semana pasada. Según la orden emitida este miércoles por el juez y publicada en el archivo judicial del caso, la audiencia tendrá lugar a las 11 de la mañana y versará sobre los cargos contenidos en la acusación actualizada contra Maduro y Flores. La Fiscalía de Estados Unidos presentó hace una semana cargos por conspiración para cometer torturas contra ambos y extendió la imputación de narcoterrorismo que antes solo pesaba sobre Maduro. A Flores, ambos siguen acusados de conspiración para importar cocaína a Estados Unidos y posesión y conspiración para poseer ametralladoras y artefactos destructivos. Así que bueno, mañana va a haber una audiencia para imputarle estos cargos a Nicolás Maduro y a Cilia Flores. Muy bien. Bueno, ahí vamos a ver los temblores, porque todos los días tiembla en Venezuela. En la tarde de ayer, 13 de octubre, se registró un movimiento telúrico de magnitud 5.2 con epicentro en la zona fronteriza entre Venezuela y Colombia. Según los informes, a eso de las 5 y 24 de la tarde se localizó a 136 kilómetros al suroeste de San Antonio del Táchira, y así como a 32 kilómetros al sur de Bucaramanga, en el territorio colombiano. Hubo un temblor que fue percibido en varias localidades del estado Táchira y en el occidente venezolano, de 5.2. Bueno, estuvo fuerte el temblor ayer en el estado Táchira y en Colombia. Ok, bueno. También la onda tropical 56 ya llega a Venezuela el día de hoy, así que va a haber lluvias y descargas eléctricas, según pronostica el INAMEC. Ok, va a haber, sobre todo en el occidente del país, va a llover bastante. Va a haber muchos rayos y truenos, pero no se descartan lluvias en algunas zonas como en Delta Macuro, en el Sucre, en Nueva Esparta, en Bolívar, en Amazonas, en Miranda, en Falcón, en Apure, en Barinas y en el estado Zulia. Ah, bueno, así que puede llover el día de hoy acá en el estado Bolívar. Hasta ahora, bueno, mucho sol es lo que vemos, ¿eh? Mucho sol y mucho calor, qué calorazo. Ah, bueno. Por aquí tenemos, ¿qué más en informaciones a nivel nacional importante? Bueno, también lo de la operación del Papa. Ya el Papa León XIV fue operado, recuérdense, porque se le consiguió un tumor en el pulmón, ¿verdad? El Papa lo operaron el día de ayer, gracias a Dios ya hizo fisioterapia respiratoria y empezó a caminar dentro de su habitación. El Papa León 14, bueno, muy bien, todo le salió bien, ojalá se recupere y siga con su labor de papa. Bueno, 2:33 minutos de esta linda tarde, nosotros vamos con música, eso sí, ya regresamos, no te apartes de Radio Caroní 93.1 FM, la imbatible en sintonía. Vamos a escuchar este free cover de Karinita, la hermosa Karina. Ya venimos.

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2: Ya se siente que viene diciembre, señores. Hoy ya 14 de octubre. Ya dentro de 16 días estamos ya en las Navidades. El primero de noviembre, recuérdense. Son estas Navidades felices. Son las 2:47 minutos ya de esta hermosa y calurosa tarde. Hoy miércoles 14 de octubre. Solo quedan 78 días, perdón, para finalizar este 2026. Saludos a Neyer, Neyer. Por acá dice, saludos a mi hija desde Curitiba y de Mari y mi nieto Jonaker, de parte de María Mujica, ella está en Curitiba. Saludos pues para su hija y su nieto que están acá en Ciudad Guayana. También María está saludando a, bueno, a su nuera Nanú. Nanú, hola Nanú. Qué bueno, María Mujica, que está entonces en Curitiba. Gracias por estar ahí haciendo la última cola a través del live del TikTok. También saludamos a Luisa, a RC, que están aquí unidos. María Mujica, gracias, vale, gracias. Curitiba, Brasil, brigado, mejor del mundo. Uy, qué bueno, señores. Aquí estamos entonces, muy activos y en la jugada, como todos los días, llevándoles información, buena música y mucho entretenimiento. Basilio Adam, trabajando con mucho cariño para todos ustedes. Qué bueno, gracias por eso, me gusta, María. También saludamos a Merry. Merry, está activa por ahí. Muchos corazoncitos para ver cuántos tenemos por aquí. Gracias a todos los que están por ahí. José Pastrano, saludos. Bueno, muy bien, señores. 0414-987-4339. Por ahí también nos pueden escribir, enviarnos mensajes de WhatsApp y mensajes de texto. Y por aquí por el live del TikTok también nos pueden saludar. Díganme hola, de dónde se encuentran, de dónde me escriben, de dónde están metidos, por favor. RadioCaroni.es.tl es nuestra página web para que nos escuchen. Saludos a Geraldine, también se está activando en el live del TikTok. Saludos, Geraldine. Bueno, muy bien. Ay, Dios mío, qué barbaridad. ¿Será que llueve hoy? Según el INAMED, puede haber lluvia. Pueden haber lluvias. Porque, bueno, viene la onda tropical número 56. Bueno, se esperan entonces lluvias para el día de hoy. No sé a qué hora, porque hasta ahora nada de lluvia. Bueno, vamos a ver qué informaciones importantes tenemos aquí a nivel de informaciones. Bueno, los sindicatos venezolanos exigen salarios dignos al gobierno y amenazan con un paro nacional de la salud. ¿Ok? Eso fue el día martes que hicieron estas marchas los sindicalistas venezolanos y entregaron un documento a las autoridades gubernamentales en la que exigen la restitución de sus derechos laborales y una mejora sustancial de los ingresos en el país, donde el sueldo mínimo equivale a centavos de dólar al mes y funge como base para el cálculo de las tablas salariales en diversos sectores públicos, tales como el universitario y el de salud. Bueno, tú trabajas 20 años o 30 años en una empresa y lo que te dan son ahí $100. Bueno, váyase tranquilo. Así que se está demandando esto, mejoras salariales, por favor. Si no, van a hacer van a ir a paralizar, dicen ellos. Okay, un paro activo en todos los centros de salud. Están amenazando que si no tienen respuesta, van a hacer este paro a nivel de salud, señores. Qué bárbaro. Bueno, por acá hay más informaciones importantes a nivel ya regional. Bueno, UNARE sufre doble interrupción del servicio de agua el día de ayer. Bueno, no solo UNARE, gran parte de Puerto Ordaz estuvo casi 2 días sin agua. Parece que hubo problemas en las bombas de suministro de agua potable y dejó a cientos de hogares sin el vital líquido para cubrir las necesidades básicas, ¿ok? En los hogares, sobre todo en UNARE y también en Altavista, ¿no? No había agua. ¡Agua, que me quemo! No hay agua. ¿Qué está pasando con Hidroven, que se llama ahora? Hidroven. Ajá. Por acá, en otras informaciones importantes de lo que ha ocurrido el día de hoy. Bueno, nos llega también el reclamo de los vecinos de Villa Pavo Real. están denunciando daños de electrodomésticos ante bajones de luz. La comunidad lleva más de 3 meses en espera de atención tras haber reportado la situación en Ven App. A su vez introdujeron documentos en los entes correspondientes, pero continúan sin respuesta. La gente o los vecinos de Villa Pavo Real, ahí en la avenida Atlántico, en el sector Unare, han perdido neveras, congeladores, aires acondicionados, debido a los bajones de luz y las fallas eléctricas. Y lo carito que está ahorita un aire acondicionado, una nevera, así lo saquen por cachea, compadre, por favor. Entonces tienen que ver qué pasa ahí, Dios mío, con esta situación en Villa Pavo Real, que nos tienen quemándonos los equipos. Bueno, por acá, según el CEDICE Libertad, la inflación de septiembre llegó al 12,05% en bolívares y en 3,67% en dólares. Este equipo de Observatorio de Gastos Públicos del CEDICE informó que para finales del 2026 se proyecta una inflación acumulada entre el 370% y el 540% en bolívares y entre el 15% a 43% en dólares. ¡Dios mío! ¡Qué barbaridad! Bueno, ellos dicen que la cesta, un hogar de 3 personas en Caracas, Maracaibo y Valencia, se ubicó en 833.822 bolívares, que equivalen a 974 dólares. Dios mío, lo que se necesita, ¿verdad? Para, bueno, cubrir lo que es la cesta básica. Dios santo. Carito está la vida en nuestro país, señores. Ya tenemos las 2:53 minutos, señores. Saludos a todos los que están activos. A Kima Rosa Hernández, que se está activando. Gracias a Carmen. Carmencita, saludos. Aquí estamos activos y en la web haciendo la última cola. Josué, también a través del live del TikTok. Recuérdense, en el TikTok, la última cola. Estamos transmitiendo en vivo y en directo desde los estudios de Radio Caroní. Bueno, nosotros vamos a cumplir con la publicidad de la estación. Identificamos, venimos con buena música y ya regresamos con más de la última cola. No se aparten, recuérdense, estaremos activos hasta las 4 de la tarde. Ya regresamos.
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0: 9 minutos de esta linda y calurosa tarde de hoy miércoles 14 de octubre del año 2026. Nosotros activos y en la jugada haciendo esta última cola por aquí por Radio Caroní 93.1 FM, la imbatible, en sintonía como todas las tardes, llevándoles todo lo que es la información, la buena música y el entretenimiento. Basilio Adam trabajando con mucho cariño para todos ustedes bajo la dirección del ingeniero Freder Quintero. Qué bueno, hasta las 4 de la tarde vamos a estar activos y en la jugada, como siempre. Bueno, bienvenidos a todos los que están ya en sintonía a través de la señal de la imbatible 93.1 Caroní. También los que están a través de la página web radiocaroni.es.tl, en cualquier parte de acá de Ciudad Guayana, del estado de Bolívar, de Venezuela, del mundo. Y también los que están activos a través del live del TikTok. Saludo a Sonia Guerra. En el TikTok estamos como la última cola. Estamos transmitiendo también completamente en vivo y directo. Por ahí nos pueden observar, ¿ok? Esas son las maneras de hacer la última cola. No se la pierdan, como siempre, que está buenísima, muy buena, porque nos enteramos de todo. Aquí no se nos escapa lo que se llama en nada de nada. Muy bien, vamos por aquí entonces a recordarte nuestro número de contacto, el 0414-987-4339. Por ahí también nos pueden enviar mensajes de texto, de WhatsApp, como te quieras comunicar, te atenderemos con muchísimo cariño, ¿ok? Maja. Bueno, así es. ¿Esto qué es? Okay. Vamos por aquí a ver. Ok. Bueno, muy bien, señores. 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Bueno, muy bien. Vamos por acá, habiendo esto, a ver el precio en que se está cotizando el dólar Banco Central de Venezuela para el día de hoy. Oígase bien, el Banco Central de Venezuela está en 877,90.
1: Bueno, chúpate esa mandarina,
0: mi hermano. 877,90. Subió un bolivita con respecto a ayer. Un bolívar subió. El dólar Banco Central de Venezuela. Y el euro se está cotizando en 982,75. Se mantiene ahí mismo. Por acá queremos saludar al amigo Josner, que se está activando a través del live del TikTok. Dice: saludos para el amigo Goyo López en la 321, fiel oyente de la última cola. Buenas tardes, para saludar a Basilia Valderrama. Full ponía por el roble por dentro. Ah, que oye, Basilia, la tocaya. Qué bueno. Qué bueno, señores. Aquí estamos entonces, como siempre, activo y en la jugada. Todos los días, de lunes a viernes, de 2 a 4, por la señal de Radio Caroní 93.1 FM. Perfecto. Vamos entonces a hablar un poquito de lo que es... bueno, primero, oye, ¿a cómo está el la temperatura allá afuera, vale? Me dicen que el calor es impresionante, ¿no? ¡Qué calorazo!

0: haciendo hoy acá en Ciudad Guayana. 3:15 minutos, más de 40 grados más o menos, ¿no? Qué calorazo, vale. Saludamos a Aníbal Hernández, que está ahí activo y en la jugada a través también del live del TikTok. Qué bueno. 3:15 minutos de esta linda tarde. Bueno, vamos a hablar de nuestra pelota profesional venezolana, que ya comenzó desde el día lunes, recuérdense, esta temporada 2026-2027 ya se inició con el partido entre Magallanes y La Guaira el día lunes, donde La Guaira, bueno, derrotó a los Navegantes del Magallanes, actuales campeones de la liga. Bueno, lo derrotó 10-6. Ayer se volvieron a enfrentar los Tiburones de La Guaira y los Navegantes del Magallanes. Bueno, los Tiburones de La Guaira volvieron a derrotar a los Navegantes del Magallanes 10-6 por el mismo score. 10-6 le ganaron el día de ayer. Así que, bueno, Magallanes empezó flojo, pero tú sabes que al principio es así. Así que 10-6, entonces de nuevo perdió Magallanes. También se enfrentaron los Tigres de Aragua contra los Caribes de Anzoátegui en Puerto La Cruz, donde los Tigres derrotaron 8-4 a los Caribes de Anzoátegui. 8-4. Y en Maracaibo se enfrentaron las Águilas del Zulia contra los Gaticos del Caracas. El resultado, 8-0. 8-0, arepita para los Gaticos en su primer juego. Hoy se vuelven a enfrentar. Y también debutan Cardenales de Lara y los Bravos de Margarita. Hoy entonces los juegos son Leones Águilas a las 7 de la noche en el Estadio Luis Aparicio. Vamos a ver si los Leones se van a venir con más arepa o le van a están jugando en Maracaibo. Los Patacones le van a meter patacones. Tigres Caribes a las 7 de la noche en el Estadio Alfonso Carrasquel. Y los Bravos de Margarita con los Cardenales de Lara a las 7 y media en el Estadio Antonio Herrera Gutiérrez en Barquisimeto. Bueno, ahí está, para los que tienen cable, este juego lo va a transmitir Meridiano Televisión. El de los Leones Águilas lo va a transmitir BIM Sport. Y el de Tigre y Caribe Baseball, eso es por YouTube. Ok, el que tiene BIM va a ver el de Leones Águilas y Meridiano Bravos Cardenales. Esos son los juegos para el día de hoy, señores. Vamos a ver, hoy no juega Magallanes La Guaira, descansan porque, bueno, ya jugaron lunes y martes, como les repetimos, con doble victoria para La Guaira. Por aquí dice Damaso, ¿cómo estás, Damaso? Gracias por estar ahí activo. Ok, bienvenido, y a Santa también. Vamos a ver si Magallanes, bueno, levanta, levanta. ¿Y los Leoncitos? ¿Qué pasó con los Leoncitos? ¿Ah? Ahí está, pues. Arepita.
1: Los Leones del Caracas.
0: Ahí está, Rube, León, Rube. Rube. Bueno, tienen que despertarse hoy contra las Águilas. ¿Ah? Si no, ayer se llevaron sus arepitas, hoy se van a llevar unos patacones. Bueno, muy mal, muy mal, muy mal, señores, muy mal la gente de los Leones del Caracas. Qué bárbaro. Bueno, vamos con más deportes de lo que está transcurriendo. Vamos a hablar de las Grandes Ligas, que ya están en las finales de división. Bueno, anoche los Guardianes de Cleveland se enfrentaron a los Tampa Rays. Y los Tampa Rays le ganaron 3-1 a los Guardianes de Cleveland. Y con esto igualan la serie un juego por lado. Esta serie está empatada, han jugado dos veces. Esta es la final de la Liga Americana. Y 3-1 le ganaron los Tampa Bay a los Guardianes de Cleveland para así poner la serie 1-1. La otra serie de la Liga Nacional, la final, bueno, los Cerveceros de Milwaukee le están ganando 2-0 a los Dodgers de Los Ángeles, los grandes favoritos, los actuales campeones. Y esta noche, bueno, es el juego número 3 entre los Dodgers y Milwaukee a las 8 de la noche. Así que van a jugar en el Dodger Stadium, ¿no? Ay, papá, la cosa se pone buena. Hoy entonces Milwaukee contra Dodgers. Si no ganan los Dodgers, se les pone la cosa.

Atlético Madrid le ganó 2-0 al Manchester United. El Leipzig le ganó 1-0 al París, al PSV. El Inter perdió con el Club Brugge 4-3, el Inter de Italia. Hoy ya jugó el Liverpool, que le ganó 6-3 al Lax. También van a jugar Shakhtar Doe con AEK. Feyenoord le ganó 3-2 al Como ya, al Como de Italia. El Betis se va a enfrentar al Porto. La Roma Real Madrid, ese juego debe estar ahorita en desarrollo. El Fenerbahce en Aston Villa, el Stuttgart con el Lao Slovan Bratislava y el Manchester City París Saint Germain. Oye, tremendo juego. Y el Bodo Glimt con el Dortmund. Esos son los juegos para el día de hoy en la Champions League. Bueno, vamos a ver qué es lo que ocurre en estos juegos de la Champions League, que como siempre están buenísimos. Bueno, los que les gusta el fútbol. Bueno, esas son las informaciones que tenemos en los deportes para el día de hoy. Son las 3:21 minutos. Vamos con música. Bueno, este tema me lo solicitaron a través de el live del TikTok. Lo interpreta María León y se titula Tan Cerca de Ti. Ya regresamos.

0: ¡Qué lindo tema! Son las 3:28 minutos ya de esta tarde hermosa de hoy miércoles. Miércoles 14 de octubre ya del año 2026. Mañana el día de la Santa Quincena. A cobrar y a pagar cachea, mano. Yo creo que aquí todo el mundo está endeudado con cachea, creo yo. Bueno, yo no, porque yo ni siquiera me he registrado en ese cachea. Eso es peligroso, porque uno a ver cachea ahí, quiere ir a comprar ahí. Oye, cachea por aquí, después, bueno, anda uno que no le queda para nada. Así que bueno, 3:28 minutos. Así lo hagan activo y en la jugada haciendo esta última cola por aquí por Radio Caroní 93.1 FM, la imbatible en sintonía. Por aquí nos están saludando desde Milson en Brasil. Ah, no, para Milson en Brasil. Aníbal está saludando a Milson en Brasil. Bueno, saludos, Milson. Brasil, obrigado, mejor todo mundo. Por aquí, bueno, también. Qué bueno. Oye, vale, ¿cuántos venezolanos hay en Brasil, no? Y se siguen yendo. Se siguen yendo a Brasil porque, vale, Brasil como que, bueno, hay muchas oportunidades. No, la inflación no está tan fuerte. Lo que uno gana, bueno, alcanza. Te da hasta para ahorrar, hasta para enviar dinero aquí a tus familiares, ¿verdad? Pero lo que uno gana aquí, compadre, no alcanza, pero para nada. Bueno, para algunos, porque yo he visto por ahí unos que, oye, carros nuevos, se la pasan por aquí en los mejores sitios. Bueno, así es todo. Ay, vale, qué barbaridad. Vamos con... ¿qué? Sí, el dólar Banco Central de Venezuela, 877,90.
1: Bueno, chúpate esa mandarina.
0: Sí, chúpate esa mandarina. Sí, ya va para los 880, a 3 bolívares. Ya para el fin de semana debe estar sobre los 880, rumbo para los 900, papá. Qué bárbaro, qué barbaridad, pero ya vienen las Navidades felices, no se preocupen. Ahí se olvidan de dólar, de todo, y la gente empieza a comprar de todo, y aquí se vuelven locos en diciembre. Y después, bueno, en enero andan llorando. Ese cachea nos tiene locos, mandando unos mensajes, que paguen, que no paguen. Bueno, 3:30 minutos, ¿qué es lo que vienen? Las más esperadas, ¿cuáles son? Los sucesos, caballero.
2: Bueno, caballero, estamos vacilando a Yan, a la chapa y Pari, a mi pechuga y Ulesi, y al llamo arroyo que es alto Panamá.
3: ¡Alte el humo!

0: Y eso que te lo dijeron. Bueno, señores, pónganse cómodos, busquen su tacita de café, su sillita, su fresquito, su juguito o su vasito de agua como nosotros acá. A la salud, porque como siempre vienen los sucesos, caballeros, tremendos, tremendos. Acá, en informaciones importantes, funcionarios del 6CPC adscritos a la delegación municipal Acarigua concretaron la detención de un ciudadano de 30 años de edad señalado por los delitos de daño de material estratégico y lesiones personales en el estado portuguesa. El procedimiento se llevó a cabo tras un extenso trabajo de campo y experticias ejecutadas en el barrio El Trigal, perteneciente a la parroquia Acarigua del municipio Páez, donde los agentes lograron ubicar y arrestar al sospechoso, identificado formalmente como Víctor José Álvarez Oviedo. Según las investigaciones, el modus operandi del implicado consistía en ingresar de forma ilegal a las propiedades de la zona. El delincuente ingresó a una vivienda ubicada en la dirección en mención, apoderándose de material estratégico con la finalidad de comercializarlo. La situación irregular escaló de un delito contra la propiedad a un hecho de violencia física cuando el agresor se vio acorralado en el sitio. Al verse descubierto por los propietarios de la vivienda, desenfundó un arma blanca y lesionó a la víctima, huyendo posteriormente del lugar. Tras su captura por parte de las comisiones del 6CPC, el detenido y las evidencias correspondientes quedaron de manera inmediata a la orden del Ministerio Público del Estado Portuguesa. Bueno, se cayó este rolo de vivo. Bueno, comisiones de la Policía Nacional Bolivariana lograron el rescate de dos ciudadanos que se encontraban secuestrados en una zona montañosa del estado Aragua, tras trasladarse desde el estado Anzoátegui para concretar la compra de un vehículo de carga. Sujetos armados interceptaron a las víctimas al llegar al sitio acordado y las trasladaron bajo amenazas de muerte hacia un área boscosa. Posteriormente, los captores contactaron a los familiares para exigir la cantidad de $10,000 estadounidenses a cambio de su liberación. Tras las denuncias interpuestas, efectivos de la unidad contra secuestro y extorsión en articulación con la policía municipal desplegaron un operativo de rastreo e inspección técnica en la zona. Al notar la presencia policial, los antisociales accionaron sus armas de fuego contra la comisión, generándose un enfrentamiento antes de internarse en la vegetación. El cerco desplegado por los funcionarios permitió la localización y el rescate de los dos ciudadanos. Durante las labores de patrullaje posteriores en el sector Tamborcito, los funcionarios de la Policía Nacional Bolivariana capturaron a un ciudadano de 25 años de edad, quien fue identificado por los agraviados como uno de los involucrados. Así que ya le dictaron medida privativa de libertad por los delitos de secuestro breve, agavillamiento y resistencia a las autoridades, además de emitir las correspondientes órdenes de aprehensión contra el resto de los integrantes de este grupo delictivo. Vaya, vaya, vaya, vaya. En más hechos de sucesos, un trágico hecho de sangre registrado en la avenida José Antonio Páez de la población de Guanarito cobró la vida del joven Roger José Fajardo Díaz, de 22 años de edad, quien falleció a consecuencia de una herida de arma blanca infligida durante un altercado en plena vía pública. Según los reportes policiales, la víctima recibió una certera puñalada en el costado izquierdo. Aunque fue auxiliado y trasladado de urgencia hacia el hospital local de la entidad, los médicos de guardia confirmaron que ingresó sin signos vitales. Por este homicidio, las autoridades capturaron en flagrancia al presunto agresor, identificado como Cleider Soto, de 20 años de edad, quien es funcionario activo de la Policía Nacional Bolivariana. La aprehensión se concretó poco después de ocurrido el ataque en la misma localidad. Versiones extraoficiales apuntan que el crimen se había desencadenado por un móvil de carácter pasional. Trascendió que la víctima mantenía una relación sentimental con la expareja del efectivo policial, lo que generó un enfrentamiento verbal entre ambos hombres, que rápidamente escaló a la agresión física y al ataque mortal con el arma blanca. Los efectivos del 6CPC iniciaron las averiguaciones correspondientes para esclarecer los detalles del suceso, mientras el caso y el detenido quedaron a las órdenes de la Fiscalía del Ministerio Público allá en Guanare. ¿Qué tal? ¿Qué tal? Bueno, problemas pasionales. Ay, Dios mío. Es más, bueno, informaciones en materia de sucesos. Por acá, tres integrantes de una red delictiva dedicada a la estafa con aplicaciones de financiamiento de telefonía móvil resultaron aprehendidos en distintos sectores de la ciudad de Caracas. Bueno, el director del Cuerpo de Investigaciones Científicas Penales y Criminalísticas, Douglas Rico, reveló este caso. Según los detenidos, las detenciones fueron realizadas por las comisiones de la Delegación Municipal La Vega tras concretar labores de inteligencia e investigación de campo. Los detenidos quedaron identificados como David Antoine Arteaga González, de 18 años de edad, Daniel Adrián Muñoz Meneses, de 23 años, y Aurimar Arocha Arocha, de 35 años. Las averiguaciones policiales determinaron que los acusados formaban parte de un grupo criminal que captaba a personas a quienes pagaban una suma cercana a los $20 a cambio de obtener sus datos filiatorios e información personal. Rico detalló que con esta documentación abrían perfiles en una conocida aplicación móvil para el financiamiento de teléfonos inteligentes de alta gama. Una vez aprobado el crédito y cancelada únicamente la cuota inicial, los sospechosos utilizaban herramientas tecnológicas para eliminar la aplicación que inhibe el uso del equipo ante el retraso de los pagos, afectando de manera directa al patrimonio económico de las empresas comercializadoras. Las comisiones de la Policía Científica continúan con las investigaciones para dar con la ubicación y captura de otros involucrados en esta modalidad de fraude en la capital. Oye, qué bárbaro, ¿no? Oye, hay cada caso, ¿no?, que se ve en el país, ¿eh? Ya, bueno, muchas trampas, hay que tener cuidado. Y por acá también los efectivos de la policía del estado portuguesa aprendieron 3 hombres señalados de incurrir en delito contra la fe pública tras ser denunciados por realizar compras con divisas falsificadas en diversos establecimientos comerciales allá en los municipios Sucre y Unda. La captura de los implicados se materializó en el sector El Araguaney de la población de Biscucuy, luego de que las comisiones policiales activaran un dispositivo de rastreo en respuesta a las alertas y videos difundidos por comerciantes afectados a través de las redes sociales. Por acá, ellos usaban dólares falsos, ¿ok?, para comprar en los comercios. Compraban pagando con esos billetes falsos en moneda extranjera con el objetivo de obtener el cambio envuelto en efectivo de legal y genuina circulación dentro del comercio local. Durante el operativo de detención, las fuerzas de seguridad lograron incautar una moto marca Vera, 2 equipos de teléfono celular, diversas prendas de vestir y dinero en efectivo. Los 3 hombres detenidos, de 25, 30 y 31 años de edad, ya fueron puestos a las órdenes de la Fiscalía del Ministerio Público. Así que también la directiva policial hace un llamado a los comerciantes que hayan sido víctimas para que acudan a formalizar sus denuncias en esta sede policial. Hay que tener cuidado. Por ahí hay muchos dólares falsos. Bueno, y un hombre con discapacidad identificado como Víctor Alejandro Hernández Zulbarán, de 28 años, falleció trágicamente la mañana de este martes dentro de su residencia, situada en la calle Primero de Mayo del sector Elena de Chávez, en Calabozo, estado Guárico, luego de sufrir una letal descarga eléctrica al hacer contacto accidental con un cableado de un ventilador mientras caminaba por la vivienda. El fuerte choque eléctrico provocó el colapso inmediato de la víctima dentro del inmueble, donde sus parientes intentaron brindarle auxilio de urgencia sin conseguir reanimarlo. Minutos más tarde, comisiones del 6CPC y efectivos policiales acudieron al sitio para certificar el deceso, resguardar el área e iniciar averiguaciones correspondientes sobre este suceso. Finalmente, los detectives ejecutaron el levantamiento del cadáver para trasladarlo hasta la sede del SENAMEF, organismo encargado de efectuar la autopsia de ley, mientras el trágico acontecimiento causa un profundo pesar entre allegados y vecinos de la localidad llanera. Bueno, esos son los sucesos del día de hoy, como siempre, bueno, tremendo, horribles. Vamos con buena música y ya regresamos con más de La Última Cola por aquí, por Radio Caronino 23.1 FM, La Imbatible Sintonía. Bachatealo, mami, ya venimos.
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Ahí están los muchachos de Aventura con la boda. Buena bachatica, buena bachatica. La escuchan por aquí por Radio Caroní 93.1 FM, la imbatible en sintonía. Ya tenemos las 3:45 minutos de esta tarde linda y calurosa de hoy, miércoles 14. Miércoles 14, ya se nos va la primera quincena de este mes. Qué rápido, Dios mío. Esto pasó volando, ya vamos rumbo a noviembre. Y el primero de noviembre, Navidades felices, nos dice por aquí. Bueno, ya comienzan los encendidos. Comienzan, por ahí nos están enviando la información de en el Paseo Caroní. Van a ser ya encendidos para este 29 de este mes. Bueno, ya viene todo eso bochinches. Qué bárbaro. Así son las cosas. Basile Badán trabajando con mucho cariño para todos ustedes. Llevándoles información y buena música. A ver, a nivel internacional, bueno, ya les habíamos comentado que el Papa León XIV evoluciona favorable tras cirugía pulmonar. Los análisis de sangre y las radiografías de tórax confirmaron resultados dentro de los parámetros esperados después de la intervención quirúrgica. Bueno, le fue extirpado un tumor cancerígeno al Papa León XIV en el pulmón, ¿ok? Bueno, y Flavio Bolsonaro y Lula se van a enfrentar en un debate presidencial. Los candidatos expondrán sus diferencias políticas en un encuentro televisado clave para la recta final de la campaña electoral brasileña. Recuérdense que el 25 de octubre va a ser la segunda vuelta de las elecciones en Brasil entre Flavio Bolsonaro y Lula da Silva. Así que se van a estar enfrentando en un debate televisivo por la cadena Globo para el 23 de este mes. Oye, va a estar bueno. Ahí se van a decir de todo, seguro. Flavio Bolsonaro. Lula, ¿quién irá a ganar? ¿Flavio o Lula? Ajá. Bueno, y Francia vive nuevas jornadas de protestas estudiantiles. Al inicio de la marcha en París se registraron enfrentamientos entre los policías y miembros del grupo radical conocido como los Black Bloc. Bueno, ahí hay disturbios en París, en Francia. Bueno, ayer, como anunciamos, hubo un fuerte temblor de magnitud 5.2 en Colombia. El día de ayer también se sintió acá en el estado Táchira. Ok. Bueno, y la delegación venezolana llega a Panamá tras el sismo. El objetivo de brindar asistencia técnica a las autoridades de ese país tras el evento sísmico registrado el pasado viernes 9 de octubre. También tembló en Ecuador. Un sismo de magnitud 4.4 en Ecuador. Oye, impresionante, pero sigue temblando, ¿no? Alrededor del mundo. Qué bárbaro, qué bárbaro, Dios mío. Por acá, ¿qué más tenemos? Bueno, el presidente de Panamá agradeció envío de expertos venezolanos para evaluar las infraestructuras. Y Colombia abrió embajada en Jerusalén. Es uno de los pocos países con representación diplomática en esa ciudad. Colombia, qué bárbaro. Por aquí, ¿qué más tenemos? A nivel internacional, bueno, esas son las más importantes. Vamos a ver qué tenemos en entretenimiento, en farándula. Oye, Vico, sí, el cantante puertorriqueño se recupera favorablemente tras una cirugía de la columna cervical en Colombia, ¿ok? Bueno, qué bien. Y Melendi regresará a Venezuela para cantarle al amor este 14 de febrero del próximo año, ¿ok? En el campo de fútbol de la Universidad Simón Bolívar de Caracas. Melendi, los fanáticos de este cantante. El concierto formará parte de su nueva gira internacional titulada Pop Rock Tour, una ambiciosa producción que conmemora más de 2 décadas de exitosa trayectoria artística que rinde homenaje a sus raíces musicales. Y Gualberto Ibarreto va a ofrecer un concierto gratuito en Caracas a través de sus plataformas digitales. Bueno, él dice que el 24 de octubre a las 7 de la noche en la concha acústica de Bellomonte, con entrada totalmente libre. El artista invitó al público a asistir en familia para disfrutar de una velada especial junto a grandes invitados y un repertorio lleno de canciones emblemáticas. La cita se reorganiza para regalarle una noche para abrazar lo nuestro, expresó el músico. Bueno, así que el que está en Caracas puede ir a ver a Gualberto Ibarreto este 24 de octubre totalmente gratis. Bueno, y revelan las causas del fallecimiento de RJ Mitte, actor de Breaking Bad. Este muchacho, este actor conocido por su papel en la serie Breaking Bad,
parece que se suicidó el 12 de octubre en su residencia de Brockville, en Texas, a los 34 años. Oye, qué broma, ¿no? Imagínate tú. Bueno, esas fueron las causas que este perdió la vida, este actor. ¿Ah? Aquí dice este amigo. Ajá, saludos. Dice, hola, saludos. A través del TikTok me está saludando Enzo Milenio. Saludos al amigo Enzo Milenio. Ajá. Él dice, tiene unos temas, una canción. Bueno, envíenos de qué género cantas tú, qué temas tienes tú. Nos lo puedes enviar a través del WhatsApp, a través de estas redes sociales, TikTok. ¿Ok? Nos los hace llegar para ver qué tal tus temas. Y cómo no, con gusto los sonamos por acá. ¿Ok? Bueno, muy bien, señores. Bueno, también nos están denunciando que las fallas eléctricas en Altavista es a diario. A diario afecta a centros clínicos, a los centros comerciales, a las residencias. Falla persistente de la luz en Altavista. Bueno, hoy se nos fue, bueno, aquí en la emisora no se nos fue la luz, pero se ha estado yendo en varios sectores de Altavista. Qué problema. Bueno, ya tenemos las 3:52 minutos, nosotros llegando al final del programa por el día de hoy, esperando de que toda esta información haya sido de su agrado y de su provecho, porque ese es nuestro principal objetivo, mantenerlos informados y entretenerlos durante estas 2 horas. Bueno, trabajé con mucho cariño en los micrófonos, este es su servidor y amigo Basilio Alan, todo bajo la dirección del ingeniero Rider Quintero. 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Gracias a ellos por acompañarnos a hacer la última cola del día de hoy. Gracias también a todos ustedes por la sintonía y por preferirnos todas las tardes de lunes a viernes de 2 a 4 por la señal de Radio Caronino 23.1 FM, la imbatible en sintonía. De mi parte, les deseo que sigan pasando una feliz tarde. Dios me los llene de bendiciones. Cuídense mucho, se les quiere bastante. Hasta mañana. Chao, chao.

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Señores, buenas tardes, sean todos bienvenidos a bordo. Ajusten sus sentidos y dejen el equipaje en la puerta, mi gente, porque a partir de este instante las fronteras dejan de existir. Están sintonizando las puertas del mundo, el punto de encuentro donde el mapa se convierte en melodía. Recuerden, todos los días por aquí, por la imbatible del sur de Venezuela, Radio Caroní 93.1 FM, de 4 a 6 de la tarde, horario de Venezuela. Estamos arrancando el día de hoy del Aeropuerto Internacional Manuel Carlos Piar en compañía del señor Vitas Brenner y su superbanda Ofrenda, con una pieza de nombre Morrocoy. 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Quiero darle las gracias, como todas las tardes, también a mi equipo de producción, a mi ingeniero de vuelo, quien se encuentra a cargo de todos los controles de esta aeronave virtual, el señor Basilio Adams. Mi gente, yo soy su anfitrión de hoy y todos los días. Mi nombre es Augusto Ruán. Yo estoy a cargo de la locución y de la producción de este espacio. Todos bajo la dirección del ingeniero Rider Quintero.

0: Buenas tardes. ¿Cómo están ustedes? Esto fue Morro Coy.
1: Ahorita de esta vamos... manera vamos dejando atrás, mi gente, el espacio aéreo venezolano. Estamos saliendo por encima del Estado Falcón y vamos derechito a sobrevolar la isla de Cuba para luego entrar en el espacio aéreo de Estados Unidos en Norteamérica, señores. Así que ya dejamos atrás Venezuela y estamos cerquita, muy cerca de la isla de Cuba.
0: Ahorita vamos a tocarles.
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1: Allí tenemos pues el recibimiento que nos da Buena Vista Social Club, una de las bandas de ritmo cubano más auténticas que hay. Chan Chan es el nombre de esta pieza, señores.

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Señores, de esta manera estamos llegando al espacio aéreo norteamericano. Nos recibe el pianista y compositor Nat King Cole con una de sus piezas más conocidas, inolvidable, unforgettable.

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1: Seguimos en compañía del señor Nat King Cole. En esta oportunidad vamos a oír un cha-cha-cha que se llama Cachito.

norteamericano. Déjenme comentarles que Estados Unidos cuenta con una población que ronda los 345 millones de habitantes, situándose como el tercer país más poblado del mundo. Su crecimiento demográfico actual está fuertemente impulsado por la inmigración y un crecimiento natural moderado, concentrándose la gran mayoría de la población en megaciudades costeras y en el llamado Cinturón del Sol, que son los estados del sur y del suroeste, con una colosal extensión territorial de 9.8 millones de kilómetros cuadrados. Abarca desde el clima ártico de Alaska hasta el tropical de Hawái, pasando por inmensas llanuras, desiertos y la imponente cordillera de las Rocallosas. La esperanza de vida se sitúa en los 77.5 años de edad, aunque cuenta con una de las infraestructuras médicas más avanzadas del planeta, enfrenta profundas desigualdades socioeconómicas en el acceso a la salud y desafíos de salud pública, como las enfermedades cardiovasculares y las crisis de opiáceos.

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1: Ahora tenemos de fondo al señor Bruce Springsteen, a quien lo conocen como el jefe de Boss, con una pieza llamada Nacido en los Estados Unidos, Born in the USA.

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Seguimos sobrevolando territorio norteamericano cuando sabemos que en Venezuela el reloj tiene que estar marcando las 4:29 de la tarde.

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1: Tenemos de fondo al señor Lionel Richie. Recuerdan, el cantante líder de una agrupación que se llamaba Los Comodoros. Después hizo su carrera solista y le fue muy, muy bien. Aquí lo tenemos con una pieza clásica de su repertorio, Hello.

Bueno, señores, ahora tenemos de fondo a la agrupación Guns N' Roses con una pieza que se llama Lluvia de Noviembre, November Rain. Déjenme comentarles, mientras tanto, que Estados Unidos es la mayor economía nominal del planeta. Su motor financiero y comercial es increíblemente diversificado y lidera el mundo en alta tecnología e innovación, con titanes en Silicon Valley como Apple, Google y Microsoft, servicios financieros en Wall Street, Nueva York, y la industria del entretenimiento en Hollywood y el streaming, y en la industria aeroespacial. Además, posee una capacidad agrícola masiva, exportador global de maíz, de soja y de carne, y es uno de los mayores productores mundiales de petróleo y gas natural, gracias a las técnicas de fracturación hidráulica que se llaman fracking.

Señores, Estados Unidos es mundialmente por su masiva exportación cultural. Ha moldeado el estilo de vida, el consumo, el cine y la moda global de los últimos 100 años. En el plano musical, es la cuna de los géneros que definieron la música moderna contemporánea, como el jazz y el blues, nacidos de la experiencia afroamericana en el sur del continente. El rock and roll, que evolucionó la juventud a mediados del siglo XX, el country y el pop de masas, y el hip hop, que hoy es la fuerza cultural dominante del planeta.

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1: Señores, de esta manera ya dejamos atrás a Estados Unidos. Estamos entrando en el espacio aéreo de Canadá, señores. Y nos recibe la señorita Celine Dion con una pieza original del señor Eric Carmen, All by Myself, todo por mí misma en este caso.

Señores, sin duda alguna, una de las voces femeninas más extraordinarias de los últimos tiempos, junto con la señorita Whitney Houston, junto con la señorita Mariah Carey y junto con la señorita Cristina Aguilera. Oigan la afinación de la voz de esta mujer, por favor.

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Bueno, señores, de esta manera cruzamos de Canadá a Inglaterra y nos recibe la agrupación de música techno Depeche Mode.

Bueno, señores, como a la llegada de Inglaterra nos está llegando Depeche Mode, déjenme comentarles que Inglaterra es la nación más poblada del Reino Unido, albergando unos 57.5 millones de habitantes de los aproximadamente 68 millones que tiene el Reino Unido en su totalidad. Recuerden que el Reino Unido es Inglaterra, Escocia e Irlanda. Su densidad demográfica es extremadamente alta, concentrándose la población en grandes áreas metropolitanas como Londres, las Midlands y el norte industrial. Su territorio abarca 130.279 kilómetros cuadrados en la parte central y sur de la isla de Gran Bretaña. Y su geografía se caracteriza por colinas onduladas, llanuras fértiles y una costa accidentada bajo un clima templado marítimo, famoso por sus lluvias constantes y sus neblinas. La esperanza de vida se sitúa en los 81 años de edad. El acceso a la salud está garantizado por el histórico y masivo Servicio Nacional de Salud, NHS, con sus siglas en inglés, National Health Service, financiado por el Estado, aunque actualmente enfrenta tensiones por las listas de espera y el envejecimiento de la población.

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1: Bueno, señores, mientras continuamos sobrevolando el espacio aéreo de Inglaterra, ahora nos entretiene la señorita Amy Winehouse con una pieza que se llama Back to Black, de regreso al negro. Eso puede tener muchas interpretaciones.

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1: Bueno, señores, con esta pieza de la señorita Adele nos despedimos de Inglaterra por el día de hoy. Vamos a hacer una escala muy pequeña en el aeropuerto de Barajas, en España, para recargar combustible, y seguimos en vuelo directo hasta Venezuela, porque el reloj aquí a bordo nos indica que son las 5:15 de la tarde. Así que ya vamos de vuelta hacia nuestro país.
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1: ¿Cómo es que se llama?
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1: Mientras recargamos combustible aquí en el aeropuerto de Barajas, de la ciudad de Madrid, nos recibe de fondo el señor Rafael con una pieza que se llama Como Yo Te Amo.

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1: Bueno, señores, mientras nos detenemos por tan solo unos instantes aquí en el Aeropuerto Internacional de Barajas, que sirve a la ciudad de Madrid, quiero comentarles que España cuenta con una población que ronda los 48.5 millones de habitantes. Demográficamente, el país experimenta un fuerte envejecimiento de su población nativa debido a una de las tasas de natalidad más bajas de Europa. Un fenómeno que se ve compensado y equilibrado por un flujo constante de inmigración, principalmente de América Latina y el norte de África, con una extensión territorial de 505.990 kilómetros cuadrados, ocupa la mayor parte de la península ibérica, además de los archipiélagos de las Islas Baleares y las Islas Canarias. Su geografía es sumamente variada, combinando el clima atlántico y montañoso del norte, las vastas mesetas centrales y las áridas costas mediterráneas del sur. España tiene una de las esperanzas de vida más altas del mundo, situándose en los 83.5 años de edad, un logro atribuido a su excelente sistema de sanidad y a los beneficios de la dieta mediterránea.

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mientras terminamos de salir de España, nos entretiene de fondo el trío de los hermanos Mecano, una pieza de nombre Cruz de Navajas.

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Señores, de esta manera estamos llegando a Venezuela. Bienvenidos a Venezuela. Cuando el reloj marca las 5:30 de la tarde, nos recibe la señora María Teresa Chacín y el maestro Aldemaro Romero con una pieza de nombre De Repente.

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1: La bandera que lava sus penas.
2: La señorita María Rivas y una pieza de nombre El Manduco.

Bueno, ahora tenemos de fondo a la agrupación nacional de reggae Los Cocorrasta, Waiting in Vain, una pieza original del señor Marley, versionada en este caso, como les dije, por Los Cocorrastas.

Señores, Los Cocorrastas estaba conformada por mi amigo Alfredo Sánchez en los coros y los saxofones, y quien habla para ustedes, mi gente, es un servidor, Augusto Ruán, en el bajo y la voz líder.

Señores, guarden este viaje en la maleta del espíritu y recuerden que el mundo es demasiado grande para escuchar siempre lo mismo. Así que hasta nuestra próxima escala, que será el día 15 de octubre, el día de mañana. Mañana jueves 15 de octubre, recuerden, a la misma hora en el mismo Vaticanal. 93.1 FM, Caroní. De 4 a 6 de la tarde, señores, las puertas del mundo con la mejor música de todo el planeta Tierra. Tu único pasaje donde no necesitas ni visa ni pasaporte. Así que los espero el día de mañana, señores. Quiero, por supuesto, antes de despedirme, dar las gracias a quien hace posible que este espacio llegue a todos ustedes. Quiero dar las gracias a la doctora Audrey Matamoros. Ella es su salud íntima en las mejores manos. Ginecólogo, obstetra, ecografista, experta y especialista en VPH, en virus de papiloma humano. Ella se encuentra aquí en la ciudad de Hierro de Puerto Ordaz, en la planta baja de la torre principal de la clínica Chilemex, consultorio número 2. Y durante este mes de octubre, que es el mes rosa dedicado a la lucha contra el cáncer, ella va a estar de lunes a viernes, entre 9 de la mañana y 1 de la tarde. 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Quiero darle las gracias, como siempre, a mi equipo de producción, al ingeniero de vuelo, quien se encarga de los controles de esta aeronave virtual, el señor Basilio Adam. Señores, mi nombre es Augusto Ruán, certificado de locución 27316. Yo estoy a cargo de la locución y la producción de este espacio para todos ustedes. Todos bajo la dirección del ingeniero Rider Quintero. Así que hasta mañana. Bye bye, aufidas, en chau, arrivederci, sayonara.

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1: Queridos amigos, encantado de saludarles y compartir con ustedes, como siempre, la esencia de la música venezolana. Estamos presentes para llevarles a ustedes en este miércoles atravesadito, mitad de la semana, miércoles 14 de octubre del año 2026. Sean todas y todos bienvenidos una vez más, como siempre, con lo nuestro, lo mejor de lo mejor. 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Mis amigos, estará en el control total de audio y sonido Elionel García, el cabrestero madrugador. Diseño gráfico, la licenciada Alvis Herrera. 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Producción y conducción de este espacio, su amigo José Julián González, certificado de locutor 31654 de la UCB del programa Locución 95, certificado como productor nacional independiente 35858. La dirección del ingeniero Rider Quintero. 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
2: Saludos, mis amigos. Gracias por estar compartiendo con nosotros lo mejor de nuestro folclore. Recuerda, siempre lo nuestro es lo mejor. Mi saludo cordial a todos los conductores que van, que vienen por estas arterias viales, a todos los que conducen en las rutas de los pisteros, los taxis, por puestos particulares, en fin, en las oficinas, centros comerciales, amas de casas, todos los que generan pues ese bonito placer de disfrutar lo nuestro, ¿ok? 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Mis amigos, vamos a continuar con lo nuestro, porque lo nuestro sigue siendo Venezuela. ¡Ale, que lo que viene es sabana!
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2: Saludos, mis amigos. Gracias por estar compartiendo con nosotros lo mejor de nuestro folclore. Recuerda, siempre lo nuestro es lo mejor. Mi saludo cordial a todos los conductores que van, que vienen por estas arterias viales, a todos los que conducen en las rutas de los pisteros, los taxis, por puestos particulares, en fin, en las oficinas, centros comerciales, amas de casas, todos los que generan pues ese bonito placer de disfrutar lo nuestro, ¿ok? 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Mis amigos, vamos a continuar con lo nuestro, porque lo nuestro sigue siendo Venezuela. ¡Ale, que lo que viene es sabana!
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2: Queridos amigos, hemos llegado al final del espacio por el día de hoy. Como siempre, agradecido con todos ustedes por ese cariño, ese querer para con lo nuestro. Gracias, mil gracias. 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Estuvo en el control total de audio y sonido Eleonel García. Diseños gráficos, la licenciada Alvis Herrera. Edición y montaje de nuestros especiales, Dayana Isabel y Eleonel García. La producción y animación de este espacio, su amigo José Julián González. 31.654 de la UCB del programa Locución 95, productor nacional independiente número 35.858. La dirección del ingeniero Rider Quintero. Cuídense mucho, tengan ustedes una feliz noche y hasta mañana.
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